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2: Hoy damos la bienvenida al otoño.

Hola, hola, mis queridos guerreritos y guerreritas que nos están escuchando el día de hoy. Yo soy Kimberly Carmona y me da mucho gusto que me estén acompañando en otro programa más de Guerreritos al Aire, aquí en Radio y Televisión de Guerrero. Desde donde sea que nos estén escuchando por alguna de nuestras frecuencias, sean súper bienvenidos y bienvenidas a este espacio mágico, divertido y lleno de aprendizajes. Les mando un saludo enorme y muy especial a todos y todas los guerreritos y guerreritas que nos están escuchando desde Coyuca de Catalán, Taxco de Alarcón, Ometepec, Zihuatanejo, Zumpango, Acapulco o cualquier rinconcito bello de nuestro hermoso estado de Guerrero. También Chilpancingo se me estaba pasando y que hoy están conectados conmigo en este espacio para escucharnos, divertirnos y aprender un montón de cosas juntos. Este espacio de Guerreritos al Aire es suyo, mis queridos guerreritos y guerreritas, porque aquí en Radio y Televisión de Guerrero también sabemos que los niños y niñas de nuestro estado quieren escuchar y ser escuchados. Así que ya nos están escuchando, súbanle a su radio y abran bien, bien grandes sus oídos y por favor activen a la máxima potencia su imaginación, porque ya comenzamos con este programa hecho especialmente con todo el amor del mundo para ustedes. ¡Comenzamos! Guerreritos y guerreritas, ya estamos en el mes de octubre, ya inició la temporada de otoño y estamos ya a un pasito de la temporada de invierno, que es una temporada que también nos encanta. Pero bueno, no hay que adelantarnos, y es que esta época de otoño también es muy, muy bonita. Y si pusieron atención a la canción que les puse al inicio, llamada Llegó el Otoño, de Aprende con Mucho Ritmo, seguro que ya tienen una idea de qué pasa en esta temporada. Y es que durante este tiempo los días comienzan a ser un poquito más frescos.

0: frescos y las noches pueden sentirse hasta un poquito más frías. Una de las cosas más bonitas del otoño ocurre con los árboles. Algunas hojas cambian de color y pueden verse amarillas, naranjas, rojas o cafecitas. Después muchas de ellas se desprenden y caen al suelo, formando una especie de alfombra natural con todas las hojas que caen. ¿Pero por qué sucede esto, guerreritos y guerreritas? Bueno, durante el otoño los días comienzan a tener menos horas de luz. Por eso algunos árboles aprovechan este momento para guardar energía y dejan de producir la clorofila, que es lo que les da el color verde a sus hojas. Así aparecen otros colores que estaban escondidos. El otoño también nos recuerda que la naturaleza está siempre, siempre cambiando. Algunos animales buscan alimento y se preparan para los meses fríos que vienen, mientras que las personas, dependiendo la zona en la que se encuentren, ¿verdad?, comienzan a sacar las chamarras, suéteres y ropa más abrigadora. Y aunque cada estación es diferente, el otoño, guerreritos y guerreritas, tiene algo muy especial: sus colores, su aire fresco, sus celebraciones y ese sonido de las hojas crujientes cuando caminamos sobre ellas. Así que cuando ustedes vean caer una hoja, recuerden que no es solo una hoja, es una pequeña señal de que la naturaleza está comenzando una nueva etapa. ¡Bienvenido, otoño! Y bueno, guerreritos y guerreritas, es hora de poner mucha, mucha atención porque hoy, como en cada programa, les tengo un juego para que todos y todas activemos nuestra mente.
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0: ¿Listos? ¿Listas? Ahí va, escuchen muy, muy bien. En la temporada de otoño soy famosa y muy buscada. Tengo forma redondita y una cáscara durita. Además que soy naranja y si me decoras voy a lucir muy bonita. ¿Qué soy? ¿Escucharon? Bueno, atentos porque ahí va otra vez. En la temporada de otoño soy famosa y muy buscada. Tengo forma redondita y una cáscara durita. Además que soy naranja y si me decoras voy a lucir muy bonita. ¿Qué soy? ¿Qué será? ¿Qué será, guerreritos y guerreritas? Pónganse a pensar. Ya saben que pueden pedir ayuda en este momento a sus amiguitos, a sus papás, a sus hermanos o a la persona que tengan ahí cerquita de ustedes. En el siguiente bloque, tranquilos, tranquilos, si no tienen ustedes ni idea de qué les estoy hablando, de qué puede ser la respuesta de la adivinanza guerrerita, en el siguiente bloque les voy a dar una pista para que sea más fácil que le atinen. Y ya saben que al final del programa es cuando vamos a descubrir todos juntos la respuesta de esta adivinanza. Así que quédense hasta el final conmigo. Guerreritos y guerreritas, en octubre también hay muchas fechas súper bonitas e importantes que en el siguiente bloque ya les contaré. Pero para empezar, yo quiero saber, ¿a cuántos de aquí les gusta el café? Ya sea tomarlo, aunque no deben tomar tanto, más si están chiquitos. O bueno, también, ¿a quién le gusta el olor a café? Yo creo que a varios de aquí les gusta el café. Y si es así, tienen que saber que en el mes de octubre se celebra el Día Internacional del Café. Y se celebra cada primero de octubre. Ya pasó, pero en este día muchas personas aprovechan para reconocer la importancia del café, una bebida que se prepara a partir de los granos de una planta llamada cafeto. El café tiene algunas sustancias que pueden ser beneficiosas para los adultos. Por ejemplo, contiene antioxidantes que ayudan a proteger las células del cuerpo. Además, la cafeína puede hacer que los adultos se sientan más despiertos, más activos y más atentos durante un tiempo en el día. Pero aquí viene algo muy importante para los niños y niñas que me están escuchando. Guerreritos y guerreritas, el café no es una bebida que necesiten ustedes para tener energía. El café contiene cafeína, una sustancia que puede afectar más a los niños y niñas. Si ustedes toman demasiado, pueden sentirse muy inquietos, más de lo que ya son, tener dificultad para dormir, sentirse muy, muy nerviosos, temblorosos o incluso tener dolores de cabeza o malestares distintos. Por eso, aunque el café puede ser parte de la vida de muchos adultos, los niños y niñas, guerreritos y guerreritas, pueden obtener la energía que necesitan de alimentos nutritivos, agua y sobre todo de dormir bien, ¿ok? No necesitan el café. Así que cuando llegue el Día Internacional del Café, podemos solamente aprender sobre esta curiosa bebida, conocer de dónde viene y descubrir cómo se prepara. Y ustedes, mis guerreritos y guerreritas, se los vuelvo a recalcar. Por favor, recuerden que no necesitan café para tener energía. Su cuerpo está creciendo y necesitan buenos alimentos, agua y mucho descanso para seguir aprendiendo, jugando y disfrutando cada día. Y bueno, ya toca irnos a un corte, guerreritos y guerreritas, pero antes, para celebrar que el 1 de octubre, acuérdense, celebramos el Día Internacional del Café, los voy a dejar con una canción de Toy Cantando titulada La Iguana Tomaba Café. Vamos a escucharla y después vamos a una pequeña pausa. Pero claro que regresamos aquí a su programa Guerreritos al Aire.

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10: Hola, hola, soy Kimberly Carmona y ya regresamos aquí a su programa Guerreritos al aire, que están escuchando en radio y televisión de Guerrero, aquí en RTG. La canción que acaban de escuchar al inicio de este bloque se titula Día de la Mujer y la Niña en la voz de Guía Infantil. Y guerreritos y guerreritas, les puse esta canción porque en octubre también celebramos el Día Internacional de la Niña, de mis hermosas y queridas guerreritas. Este Día Internacional de la Niña se celebra cada 11 de octubre, ¿ok? Y es una fecha creada para recordar que todas las niñas del mundo tienen derecho a crecer felices, seguras, escuchadas y con las mismas oportunidades. Ser niña significa tener sueños, hacer preguntas, descubrir el mundo, aprender cosas nuevas y también imaginar todo lo que algún día queremos ser. Una niña puede querer ser científica, doctora, astronauta, artista, maestra, deportista, ingeniera, locutora, futbolista o cualquier cosa que la haga feliz. Este día también nos recuerda algo muy importante. Ninguna niña debe sentirse menos por ser niña. Todas merecen recibir educación, ser respetadas, poder expresar sus ideas y tener personas que las apoyen para alcanzar sus sueños. Y aunque existe un día especial para recordarlo, estos valores deben estar presentes todos los días, guerreritos y guerreritas. ¿Y cómo podemos hacer que estos valores nos acompañen todos los días? Bueno, podemos comenzar con algo muy sencillo, como escuchar a las niñas, ¿ok? Escucharlas, respetar sus opiniones, cuidar de ellas y enseñarles que su voz sí importa. Porque cada niña, no importa la edad que tenga, tiene algo único que aportar al mundo. Así que recuerden que cada 11 de octubre celebramos sus sonrisas, sus ideas, su imaginación y todos esos sueños que están comenzando a crecer. El Día Internacional de la Niña, se los repito, es el 11 de octubre y con este día esperamos que nunca dejen de soñar, de aprender, de preguntar y de descubrir todo lo que son capaces de hacer, mis queridas guerreritas. Y bueno, ya después de irles contando solamente sobre algunas fechas importantes de octubre, que ya, a ver, 1 de octubre, Día del Café, 11 de octubre, Día Internacional de la Niña. Bueno, llegó la hora de ahora sí. Yo les pasé todo el calendario, todas las fechas especiales de este mes, para que no se les pase ninguna. Ya saben que si se me pasa alguna a mí, ustedes nos las pueden dejar en cualquiera de nuestras redes sociales de Radio y Televisión de Guerrero. Ok, bueno, vamos a empezar. Ya dijimos, el 1 de octubre es el Día Internacional del Café. El 1 de octubre también fue el Día Internacional de las Personas de Edad, que este día busca reconocer la importancia de las personas mayores y promover sus derechos, bienestar y participación en la sociedad, que a pesar de su edad sigue siendo muy, muy importante. 2 de octubre, Día Internacional de la No Violencia, que promueve una cultura de paz y recuerda la importancia de resolver los conflictos mediante métodos pacíficos, tranquilitos, sin irnos a los extremos. 4 de octubre, Día Mundial de los Animales. Este día es internacional y busca crear conciencia sobre el respeto, cuidado y la protección de nuestros animalitos en general. 5 de octubre, Día Mundial de las y los Docentes, que reconoce la labor de quienes enseñan y su importancia en la educación y el desarrollo de las sociedades. Muy importante este día también. 5 de octubre, Día Nacional de los Pueblos Mágicos. Este día es específicamente aquí en México, pero reconoce la riqueza cultural, histórica, natural y turística de los destinos que forman parte del programa Pueblos Mágicos. 7 de octubre, Día Mundial del Algodón. Destaca la importancia del algodón para la economía, la agricultura y millones de personas que participan en su producción. 9 de octubre, Día Mundial del Correo. 10 de octubre, Día Mundial de la Salud Mental, que busca crear conciencia sobre la importancia del bienestar mental y promover una mayor comprensión y atención de nuestra salud mental. 11 de octubre, Día Internacional de la Niña. Ya les acabo de contar un poquito más a profundidad de este día y por qué es tan importante. 12 de octubre, Día de la Nación Pluricultural. Este igual solamente es en México. Reconoce la diversidad cultural y lingüística que hay en nuestro país y la presencia de sus pueblos indígenas y afromexicanos. 12 de octubre, Día Mundial de las Aves Migratorias, que busca crear conciencia sobre la protección de las aves migratorias, estas aves que vuelan muchísimos kilómetros, muchísimas distancias, y también busca crear conciencia de cuidar los lugares que necesitan ellas para sobrevivir. 13 de octubre, Día Internacional para la Reducción del Riesgo de Desastres, que promueve la prevención y preparación ante desastres naturales y otros riesgos que pueden afectar a las comunidades. 15 de octubre, Día Internacional de las Mujeres Rurales, que reconoce la importancia y participación de las mujeres que viven y trabajan en zonas rurales y su contribución tan importante a sus comunidades. 16 de octubre, Día Mundial de la Alimentación. Este día es para crear conciencia sobre la importancia de una alimentación adecuada y sobre los problemas relacionados, con el hambre y la seguridad alimentaria. 17 de octubre, Día Internacional para la Erradicación de la Pobreza. 19 de octubre, Día Mundial de la Lucha contra el Cáncer de Mama. Oigan, este también es muy, muy importante en el mes de octubre. Por eso dicen que octubre es el mes rosa, porque es el color que se le asocia a la lucha contra el cáncer de mama. Y este día busca crear conciencia sobre el cáncer de mama, la importancia de su prevención, de su detección oportuna y del acceso a la atención médica. 20 de octubre, Día Mundial de la Estadística. 23 de octubre, Día de las Médicas y los Médicos. Este ya les tengo más adelante preparado más información de este día. 24 de octubre, Día de las Naciones Unidas, que conmemora la entrada en vigor de la Carta de las Naciones Unidas y destaca la cooperación que debe haber entre los países. 24 de octubre, Día Mundial de la Información sobre el Desarrollo. 27 de octubre, Día Mundial del Patrimonio Audiovisual. 29 de octubre, Día Internacional de los Cuidados y el Apoyo. Y 31 de octubre, promueve el interés por el desarrollo sostenible de las ciudades y por construir espacios urbanos más inclusivos y adecuados para sus habitantes. Es el Día Mundial de las Ciudades, el 31 de octubre. Y terminamos también el 31 de octubre con qué, guerreritos y guerreritas, porque yo creo que todo octubre es lo que ustedes más están esperando. A ver, ¿qué es? El 31 de octubre también es la celebración de Halloween o Noche de Brujas, como también se le conoce. Una celebración de origen antiguo que actualmente se caracteriza por disfraces, decoraciones, dulces y actividades relacionadas con lo misterioso y lo sobrenatural. De esta última ya hablaremos más adelante, porque sé que varios de ustedes, como les dije, están muy emocionados y ya están preparando sus disfraces. Pero, guerreritos y guerreritas, ¿saben de dónde viene el Halloween? Bueno, quédense porque más adelante vamos a hablar de esta tan esperada celebración. Y bueno, guerreritos y guerreritas, ahora sí, después de repasar todas las fechas importantes que hay en el mes de octubre, no se olviden, por favor, que estamos jugando a atinarle a una adivinanza y las respuestas se las voy a dar hasta el final del programa. Pero si no la escucharon al principio, se las voy a repetir en este momento. Así que, por favor, pongan mucha, mucha atención, que esto dice así. En la temporada de otoño soy famosa y muy buscada. Tengo forma redondita y una cáscara durita. Además que soy naranja y si me decoras voy a lucir muy bonita. ¿Qué soy? ¿Escucharon? Ahí va otra vez. En la temporada de otoño soy famosa y muy buscada. Tengo forma redondita y una cáscara durita. Además que soy naranja y si me decoras voy a lucir muy bonita. ¿Qué soy? ¿Qué será? ¿Qué será, guerreritos y guerreritas? ¿Ya tienen alguna idea? ¿Ya se imaginaron algo? Bueno, mucha atención, porque antes de irnos a nuestra siguiente pausa, les voy a poner una canción que es una pista súper clave para que ustedes puedan adivinar. Escúchenla muy bien, porque si ponen atención, seguro que esta vez sí le atinan. Después de escucharla, vamos a una pausa, pero claro que regresamos aquí a su programa, Guerreritos al Aire.

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Mis queridos guerreritos y guerreritas, hola, hola, soy Kimberly Carmona y ya estamos de regreso en su programa Guerreritos al Aire, que están escuchando por radio y televisión de Guerrero aquí en RTG. Me da mucho gusto que sigan aquí conmigo y comenzamos este tercer bloque con todo. Ya tenía que no les ponía esta canción que escucharon al inicio del bloque, que fue René de Lara Campos. Yo creo que ni es necesario decir qué canción es, ¿verdad? Porque sé que muchos y muchas de ustedes la aman y por eso decidí que era una buena idea ponerla para iniciar con todo este bloque. Así que espero que la hayan cantado súper fuerte o bailado con toda la energía desde donde sea que me estén escuchando. Oigan, guerreritos y guerreritas, por cierto, dentro de las celebraciones de octubre tenemos varias muy importantes, como ya lo escuchamos en el bloque anterior, pero creo que una de la que no se nos puede pasar es la del 23 de octubre, que celebramos en México el Día de las Médicas y los Médicos. Esta fecha, guerreritos y guerreritas, es una oportunidad para reconocer a todas las mujeres y hombres que dedican su vida a cuidar nuestra salud. Porque ser médica o médico no significa solamente conocer enfermedades y tratamientos. También significa escuchar, acompañar, explicar y ayudar a las personas cuando más lo necesitan. Sobre todo, pues, que es temas de salud, ¿no? Lo más importante que un ser humano tiene que tener. Desde una consulta hasta una emergencia, su trabajo puede estar presente en muchos momentos importantes de nuestra vida. Y es que sí, desde chiquitos vamos con el médico. Y detrás de cada bata blanca hay años de estudio, preparación, esfuerzo y compromiso. El 23 de octubre también nos recuerda que la salud es un trabajo en equipo. Médicas, médicos, enfermeras, enfermeros, especialistas, paramédicos y muchos otros profesionales colaboran para cuidar a todas las personas. Por eso, este día podemos aprovechar para decir gracias a quienes ejercen la medicina con responsabilidad y humanidad. Y para los niños y los niños y las niñas que algún día sueñan con convertirse en médicos, recuerden que todo comienza con aprender, tener curiosidad y sobre todo querer ayudar a los demás. Así que sigan estudiando, sigan preparándose para que en un 23 de octubre futuro también ustedes, guerreritos y guerreritas, sean celebrados por el Día del Médico o la Médica. Y para celebrar y seguir reconociendo su importancia, vamos a escuchar a Plin Plin con su canción El Doctor Te Cuida.

guerreritos y guerreritas, muy bonita canción, ¿verdad? Y es que con una médica o un médico cerca, todos podemos sentirnos tranquilos. Otra fecha muy bonita y muy especial que debemos tener presente y sobre todo reconocer en este mes de octubre es la del 19 de octubre. A ver, guerreritos y guerreritas, ¿ustedes a poco no han notado que durante octubre muchas cosas, aparte de naranja y de los colores de otoño, también se pintan de color rosa? Cintas, muchas personas vestidas con playeras, que se ponen moños, hay edificios e incluso algunos monumentos también se pintan de color rosa. Bueno, esto sucede porque octubre es conocido como el mes rosa. Un momento para hablar de un tema muy importante, guerreritos y guerreritas, que es el cáncer de mama. El cáncer de mama es una enfermedad que puede afectar principalmente a las mujeres, aunque también puede presentarse en hombres, aunque con menores números se presentan hombres más como que con las mujeres. Y por eso durante este mes se busca crear conciencia sobre la importancia de cuidar nuestra salud y acudir al médico. ¿Y por qué vemos tanto el color rosa en este mes? Bueno, el rosa se convirtió en un símbolo de apoyo, esperanza y solidaridad con las personas que enfrentan esta enfermedad. También es una fecha para recordar que detectar una enfermedad a tiempo, ir a nuestros chequeos, a nuestras revisiones, puede hacer una gran diferencia. Por eso existen las revisiones médicas y estudios que ayudan a encontrar cambios en el cuerpo y recibir atención cuando sea necesario. Y aunque este tema puede parecer muy serio para ustedes, ¿verdad, guerreritos y guerreritas? Los niños y niñas también pueden aprender algo importante. Cuidar nuestra salud es una forma de querernos y de querer a quienes nos rodean. Así que, ya saben, ustedes tienen que decirle a su mamita: mamita, ya fuiste al doctor, mamita, ya te revisaste, mamita, ¿te sientes bien? Siempre, siempre. Ustedes, mis niños y niñas que me estén escuchando, pueden también apoyar a los adultos, porque a veces entre tantas cosas a ellos se les olvida, ¿verdad? Pero podemos echarles una manita con recordarles que su salud es muy importante. Así que cuando ustedes en este mes vean un listón rosa durante octubre o alguien vestido de rosa en este mes, recuerden que representa esperanza, apoyo y la importancia de hablar sobre la salud. Por eso, hagamos que octubre se llene de rosa, pero también de información, cuidado y solidaridad. Y bueno, guerreritos y guerreritas, no se olviden que estamos jugando a atinarle a una adivinanza y las respuestas se las voy a dar hasta el final del programa, pero si no la han escuchado o si las veces que se las he repetido no han puesto atención, llegó el momento de que se concentren, por favor, al máximo, porque esta es de sus últimas oportunidades para ver si le atinan a la adivinanza guerrerita del día de hoy, que dice así: en la temporada de otoño, soy famosa y muy buscada. Tengo forma redondita y una cáscara durita. Además que soy naranja y si me decoras, voy a lucir muy bonita. ¿Qué soy? ¿Escucharon? Ahí va otra vez. En la temporada de otoño, soy famosa y muy buscada. Tengo forma redondita y una cáscara durita. Además que soy naranja y si me decoras voy a lucir muy bonita. ¿Qué soy? ¿Ya la atinaron o todavía no? Bueno, sigan pensando que en el siguiente bloque ya juntos vamos a descubrir la respuesta a nuestra adivinanza guerrerita del día de hoy. Vamos a irnos a otra pausa, pero antes de irnos, vamos por favor a proponernos bailar con toda la actitud esta canción que les voy a dejar, que es Osito Gominola de Gummy Bear. Una canción ya algo viejita, pero que considero yo que por su ritmo nunca pasará de moda. Disfrútenla, guerreritos y guerreritas. Vamos a escucharla y después vamos a una pausa. Pero claro que regresamos aquí a su programa, Guerreritos al Aire.

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0: Ya regresamos, mis queridos guerreritos y guerreritas. Ya estamos de vuelta aquí en su programa Guerreritos al Aire, que están escuchando aquí en RTG, en Radio y Televisión de Guerrero, con Kimberly Carmona. Y esta es la parte donde me pongo un poquito triste, porque ya estamos por terminar nuestro programa el día de hoy. Pero díganme, por favor, ¿qué les pareció la canción que les puse? Otra de sus favoritas, ¿verdad? Yo ya los conozco. Esto fue Soda Pop de los Saya Boys, de la ya famosísima película de las guerreras del K-Pop. Seguro que en este Halloween voy a ver a varias y varios de ustedes con disfraces súper geniales inspirados en esta película. ¡Ay, ay, ay! Y no crean que se me había olvidado. Claro que les voy a contar más de esta celebración que tanto les gusta, porque se disfrazan y salen a pedir dulces. Y es que, a ver, guerreritos y guerreritas, yo sé que les encanta Halloween, pero ¿ustedes sabían que Halloween es esa noche llena de disfraces, dulces, calabazas y decoraciones misteriosas y tenebrosas y algunas de miedo, tiene una historia que comenzó hace muchísimos años? Fíjense, su origen se relaciona con una antigua celebración celta llamada Samhain, que se realizaba principalmente en Irlanda y otras regiones de Europa. Para los antiguos celtas, esta celebración marcaba el fin de la temporada de cosechas y el comienzo de una nueva época del año. Con el paso del tiempo, estas tradiciones cambiaron y se mezclaron con otras costumbres. La celebración desde Europa llegó a Estados Unidos con inmigrantes europeos, y con los años se convirtió en el Halloween que actualmente todos conocemos. Niños disfrazados, casas decoradas, calabazas y el famoso dulce o truco. ¿Pero cómo llegó a México? Bueno, aunque Halloween, tienen que saber que no es una celebración tradicional mexicana para nada, con el paso de los años fue adaptándose principalmente por la influencia cultural de Estados Unidos, que tenemos aquí muy, muy cerquita, nuestros vecinos. Los medios de comunicación también fueron parte de que esta celebración entrara a México. Obviamente las películas, la televisión y actualmente pues las redes sociales. Pero México pues tiene algo muy especial, demasiado especial, yo creo, más que el Halloween, ¿verdad? Su propia tradición para recordar y celebrar a quienes ya no están. Y hablamos del Día de Muertos, que ese ya es hasta el otro mes, se celebra principalmente el 1 y 2 de noviembre y forma parte, es así, de nuestra identidad cultural. Esa tradición sí nació en México. Pero bueno, por eso Halloween y Día de Muertos, a veces como que algunas personas lo confunden con que es lo mismo, pero no tienen el mismo origen ni significan lo mismo. Aunque Halloween, bueno, no es una tradición propia de México, como ya dijimos, también puede ser una oportunidad para que los niños y niñas se diviertan, se disfracen, decoren, compartan dulces y dejen volar su imaginación. Porque durante el Halloween, los niños y niñas, las guerreritas y guerreritos, suelen elegir disfraces de sus personajes favoritos, monstruos, animales, superhéroes o cualquier cosa que puedan imaginar. También pueden decorar sus casas con calabazas, fantasmas, telarañas y otros adornos, participar en fiestas, jugar y, por supuesto, lo que más esperan, lo que más quieren, lo que más les divierte del Halloween, salir a pedir dulces acompañados de un adulto. Ay, a mí me encanta escuchar a todos los niños cómo van en bola pidiendo dulces de casa por casa, cantando las risitas, algunos llorando también porque ya en alguna casa ya los asustaron. Está padrísimo, la verdad. Es muy bonito también ver a los niños simplemente siendo niños, disfrutando y todo. Porque al final, disfrutar de Halloween, guerreritos y guerreritas, no significa que tenemos que olvidar nuestras tradiciones, o sea, para nada. Podemos enseñarles a nuestros niños y niñas a conocer y valorar el Día de Muertos, por supuesto que es muy importante, pero también a enseñarlos a disfrutar de otras celebraciones culturales. Al final, lo más importante es celebrar con respeto, seguridad y mucha imaginación. Así que, guerreritos y guerreritas, yo ya quiero ver sus disfraces, ya váyanlos preparando, busquen su calabaza donde van a echar ustedes sus dulces que les van a dar y que comience la diversión. Que comience la diversión, porque al final es parte muy bonita también de ser niños y niñas. Y ahora sí, guerreritos y guerreritas, ya casi estamos llegando al final de nuestro programa, pero antes de despedirme, Les voy a dar la última oportunidad para que adivinen la adivinanza guerrerita que les hice el día de hoy. Así que mucha atención.
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0: En la temporada de otoño, soy famosa y muy buscada. Tengo forma redondita y una cáscara durita. Además que soy naranja y si me decoras, voy a lucir muy bonita. ¿Qué soy? ¿Listos? ¿Listas? La respuesta correcta a la adivinanza guerrerita del día de hoy es... ¡la calabaza! En la temporada de otoño soy famosa y muy buscada. Tengo forma redondita y una cáscara durita. Además que soy naranja y si me decoras voy a lucir muy bonita. ¿Qué soy? La calabaza, guerreritos y guerreritas. Como esta canción tan popular que hay ahorita en el TikTok, ¿no? La calabaza. Y los gatitos bailando. Ay, este tren me encanta. Se me hace súper, súper tierno. Y está ahorita con todo en todas las redes sociales. Y es que la calabaza es esa fruta, guerreritos y guerreritas, que en estos tiempos de octubre, otoño y Halloween la vemos por todos lados como decoración. En las casas, las tiendas, las películas y hasta en los dibujos. Parece que la calabaza se convierte, bueno, más bien es la estrella del otoño. ¿Pero sabías que la calabaza no siempre fue un adorno? La calabaza es un fruto que crece en una planta y existen muchísimas variedades de diferentes tamaños, formas y colores. Además, es un alimento que se cultiva desde hace miles de años y que forma parte de la historia de distintas culturas. Durante el otoño, las calabazas se relacionan con la temporada de cosechas porque muchas variedades en este tiempo es cuando están listas para ser recolectadas. Su color naranja también combina perfectamente con los colores típicos del otoño, amarillo, rojo y café. ¿Y qué tiene que ver con el Halloween? Una de las tradiciones más famosas es convertir una calabaza en una calabaza decorada con una cara. Se vacía por dentro y tradicionalmente se coloca luz en su interior para que brille. Esta costumbre está relacionada con antiguas tradiciones que vienen desde Europa y con el tiempo la calabaza se convirtió en uno de los símbolos más reconocidos de Halloween y de toda esta época. Así que la próxima vez que veas una calabaza en octubre, recuerda que no solo es una decoración bonita, también es una fiel representante del otoño, las cosechas y una tradición que ha viajado por generaciones. La pista que les di en esta canción fue la canción de Plim Plim titulada Cinco Calabazas de Halloween. Otra vez fui muy obvia con mi pista, así que yo de verdad espero que al menos uno de ustedes sí le haya atinado. Y pues ahora sí, mis queridos guerreritos y guerreritas, llegó la hora de despedirnos por hoy de Guerreritos al Aire. Yo de todo corazón espero que se la hayan pasado súper bien, que hayan aprendido, que hayan cantado y bailado mucho, que se hayan divertido y sobre todo que sepan que en RTG, aquí en Radio y Televisión de Guerrero, ustedes siempre, siempre tienen un espacio. Quiero dar las gracias a todos los guerreritos y guerreritas que se quedaron conmigo hasta el final de este programa y obviamente gracias a mi superproductor Juan Osorio, porque sin su ayuda este programa simplemente no sería posible. Vamos a despedir el programa con una super canción de Pink Funk titulada Chúmbala Cachúmbala, para darle la bienvenida ahora sí con toda esta nueva temporada. Yo soy Kimberly Carmona y fue un gusto platicar con todos y todas ustedes, mis queridas y queridos guerreritos y guerreritas. Les mando un fuerte abrazo, un besito, ¡mua! Y nos vemos en el próximo programa de Guerreritos al Aire. ¡Bye, bye!
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5: Pues claro, con todo.
6: ¿Cómo estás, Irving? ¿Nada más tres?
7: ¡Sí! ¡Como debe de ser! ¡Las tres para llevar! ¡Que ya va a empezar el programa!
6: Ah, ahora sí, con todo. Ok, ¿dónde está Berber? ¿Dónde está?

0: Iniciamos en 3 para llevar, estamos totalmente en vivo desde la cabina de 97.7, esperando acompañarlos en el transcurso de la próxima hora, de aquí hasta las 8 de la noche, con mucha información, muchas cosas de que platicar. En estos momentos Irving Salgado Linares está teniendo una llamada, como siempre, generalmente a esta hora lo hace. Saludo a todos los demás que estamos aquí, todos presentes, con ganas, con mucha energía para empezar el programa, con una voz aguardientosa que trae Norberto desde ayer contaminando el área. Norberto Mastache, Luis Mario Hernández, el ingeniero Irving Salgado Linares, quien está en la llamada, como les había comentado al principio, y un servidor, José Manuel Berber. Estamos acá, ya estamos acá. Preguntémosle al ingeniero, ya acabamos con la negociación. Bien. ¿Todo bien?
1: Bien, todo bien.
0: Ahora sí, saludo a todos los presentes. ¿Cómo están? Bienvenidos.
2: Hola, José Manuel.
0: Gracias por su compromiso para estar en este programa, compañeros. A los que están a mi derecha, a los de la izquierda, ni con besos me convencen. Gracias.
2: Yes. Hola a Irving, que acaba de incrustarse aquí con nosotros.
0: Ajá.
2: Oye, yo les tengo una pregunta. ¿Te gustan las incrustaciones? Estamos escuchando una canción de Los Auténticos Decadentes. ¿Alguna vez ustedes han traído
0: decadencia
2: en nuestras vidas? Han llevado cuando estudiaban, ustedes todavía dan clases a las aulas, un osito de peluche.
0: No, pero, o sea,
3: A ver, otra vez.
0: Esa que si nosotros hemos tenido.
2: Ajá, si han traído al trabajo o han llevado a la escuela, o cuando iban a la escuela, o tú, Luis Mario, que recién saliste de la escuela.
3: ¿Para una hermosa y bella fémina?
2: Para lo que sea.
3: Para lo que sea. ¿Llevar un osito de peluche?
0: ¿No?
3: Bueno. En la secundaria.
2: Sí, sí te tocó. Sí, bueno, es que hoy es el día de llevar un osito de peluche a

0: trabajó a la escuela.
1: Yo traje uno al programa.
0: Ay, Dios mío.
2: Oh, ya todo traqueteado.
3: Somos dos.
0: Ese es un gallo.
1: Fíjate que celebra cada segundo miércoles de octubre. Cayó el día de hoy. El 14 de octubre del 26 es el día de llevar un osito de peluche al trabajo o a la escuela. Y estamos escuchando a Los Auténticos Decadentes con esta canción que se llama Mi Osito de Peluche de Taiwán.
2: De Taiwán, sí.
3: Pero con motivo de...
1: No, bueno, bueno, sí.
2: ¿Qué significa?
1: Es una jornada informal para disfrutar de la nostalgia, la comunidad y llevar a tus compañeros de la infancia o favorito a tus actividades diarias. O también el origen del nombre es Teddy Bear, este oso. Inspirado en el 26 presidente de los Estados Unidos, Teodoro Teddy Roosevelt, quien en 1902 se negó a disparar a un oso cautivo durante una cacería en Mississippi. La anécdota inspira al juguete Morris Mitchum a crear el primer oso de peluche con el permiso del señor presidente. Así que bueno.
2: ¿Y tú te haces Mississippi? Mientras los riñones funcionen, dicen que sí.
1: Es el río más largo de los Estados Unidos.
2: Sí.
1: El Mississippi, sí, claro. Sí, pasa ahí por Memphis, por Tennessee. Sí,
3: y por Bramfield.
2: ¿No? New Braunfels. No pasa ni al río Bravo.
1: No, sí, hay un río. Bueno, de hecho, hay un río en New Braunfels.
2: ¿Ah, sí?
1: Sí.
2: Imbécil por no ver.
1: Bueno, y también, no es que en San Antonio sí.
2: Pasa por no ver el maldito mapa.
1: En San Antonio sí fuiste al río, ¿no? Cuando fuiste a San Antonio.
2: No a la tienda
1: como,
2: del río.
1: No, al río, a donde está como un mall y están las tiendas.
3: Y yo que te llevé al río. Pensando que eras la. Dime,
2: oigan, el día de hoy tenemos que hacer énfasis. Siempre lo hacemos al final, pero ahora, por el motivo causa razón de lo que va.
4: ¿Qué ratón?
2: El ratón, Miguelito. El día de mañana se han suspendido las labores.
3: Aquí
2: en las escuelas.
3: El tiempo oficial, la voz oficial del
2: sí,
3: tiempo.
2: Sí, sí, sí. Ya de manera oficial, la gobernadora en la mañana estuvo haciendo su comunicado en la rueda de prensa para darle seguimiento a Trudis. Luis Mario, haz lo tuyo.
3: Así es, pues la verdad es que, como decíamos el lunes, ¿no? Incluso también tuvimos ahí las anotaciones que somos bien buenos y acertados para dar el
2: clima. Así que hay que decir que mañana va a llover para que no llueva.
3: Para que no llueva. La tormenta tropical Trudy, pues en la conferencia que se daba al mediodía, si no me equivoco, el meteorólogo de la Secretaría de Gestión Integral de Riesgos y Protección Civil, pues informaba que los pronósticos o el modelo arrojaba un aceleramiento bastante rápido. Prevenían que incluso para hoy, antes de que terminara el día, fuera categoría 2. Ni siquiera es categoría 1 por el momento.
2: ¿Viste cómo se levantó Irving? ¿A esa velocidad de rapidez?
3: Probablemente un
2: poco no llega. Rápido. Dentro de un año llega, sin broncas. ¿No viste cómo se levantó?
3: Del más allá.
1: Ah, de acá de la madriguera.
3: Esa voz me recuerda a algo de Lotis.
2: Los sonidos penetrantes.
3: Muy penetrantes.
2: Entonces, Luis Mario, mañana, ¿venimos o no venimos?
3: El día de, bueno, nosotros sí. La suspensión oficial es solamente para la Secretaría de Educación Guerrero en todos los niveles y en las 8 regiones. Para salvaguardar la integridad de estudiantes, docentes y administrativos.
2: Pero hay que decirlo, Simón nos agarró de bajada.
4: Bien.
2: Nos agarró de bajada. Mendigo, Simón. Estuvo difícil porque el aguacero que soltó Simón fue exactamente a la salida de las escuelas.
3: Fíjate que ese es el punto principal o la premisa fundamental que se tomó en conjunto, porque la gobernadora lo dice, por votación, que las lluvias que se tienen previstas es a la hora de la salida.
2: Sí, es que fíjate que estos últimos fenómenos está atendiendo, la lluvia siempre es a esa misma hora. Entre las 11:30, 12:30 empiezan las lluvias. La mañana está muy tranquila y a partir del mediodía en adelante es donde comienzan las lluvias. A la gente del Tecnológico también les fue mal. Allá los fue a rescatar Protección Civil. La misma gobernadora fue a la zona de Cayaco porque se inundó y no podían salir los jóvenes ni los maestros del Tecnológico de Acapulco. Y pues en toda la vida pública también hubo problemas pues para salir aquí afuera de las oficinas de Radio y Televisión de Guerrero. Pues tuvimos la caída de dos postes, ¿no? Dos postes de energía eléctrica, los cuales son altamente peligrosos.
1: Y uno de teléfono también.
2: Hubo un pequeño incendio también.
3: Al apagarse. Al caerse los postes, pues nos bajan el switch.
2: Ajá, sí, tuvimos ese problema de no tener energía, pero eso pasa por el reblandecimiento de la tierra, ¿no?
3: Sí, sí, sí.
2: Eso totalmente genera la cantidad de agua que cayó. En muy poco tiempo cayó el agua que debía de caer en un mes aproximadamente. Entonces, mañana están pronosticadas lluvias intensas.
3: Así es.
2: No hay que hacer caso omiso. La verdad, entre más nos burlamos en las redes sociales, luego quedamos más como payasos.
3: Así es.
2: Porque la naturaleza nos las devuelve y nos las devuelve bien sabroso.
3: No avisa.
2: Como le Goofy a mi amigo Irving.
4: No, te la regresan y sabrosamente.
2: Sonido penetrante.
1: ¿La viste?
2: Amigo.
4: Amigo.
2: ¿La amigo. Amigo, ¿la amigo.
4: Me pongo chinito.
2: Así que mañana por Trudis hay que tener paraguas. Oh.
1: A mí que...
2: Y lubricante. Digo, no.

0: Ten la palabra, ¿viste?
1: Servants.
0: Sirvan para... yo...
2: Lluvia,
0: agua. Eso, vámonos a la pausa porque ya tenemos aquí mucha ansiedad.
3: Paraguas.
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0: Parece que dice Trudy, ¿no? Parece que dice...
1: Por eso trajimos.
0: Sí, así
1: dice. Pero dice Lucky.
0: Lucky.
1: Es del señor Derek.
0: ¿Eh?
2: ¿Ah?
1: Fish.
0: Ah. Bueno, probablemente
3: amigo, amigo, amigo, amigo, amigo, amigo, amigo, amigo, amigo, amigo.
1: Saludos. Es el mejor chiste local que tenemos, la verdad.
0: Bien, Irvin, haciendo lo tuyo, Irvin.
1: A ver, suelta otra vez cuando
0: vamos. Una ráfaga, una ráfaga,
1: ráfaga, ráfaga.
3: Amigo, amigo, amigo, amigo, amigo, amigo, amigo, amigo, amigo,
1: amigo. A ver, es que para que lo escuche Irvin.
3: Amigo, amigo, amigo, amigo, amigo, amigo, amigo, amigo, amigo.
1: Con reverberación y todo.
0: Qué bárbaro.
1: Oye, que mañana de reverberación, ¿qué? Ajá.
0: De que el ya Dios tiene algo en contra de
1: del Grand Prix. ¿Sí?
0: O sea, ya llevamos dos programas en los que esperemos
1: llegar. Ah, pero mañana si hay, sí va a ser eso.
0: Ah, claro.
1: ¿En serio?
2: Dijimos que ya
1: estoy, ahorita estoy.
0: Si ahorita digo que es Rafael, mañana no llueve. Mañana todo tranqui.
1: Bueno, pero...
0: ¿En Acapulco?
1: Sí, es cierto. Es cierto, probablemente. Es que es muy oscuro. Probablemente es muy oscuro el rostro. Oye, ¿ustedes alguna vez han ido a arreglar algún pantalón? O con su esposa, o bueno, con tu novio, tu mamá, ¿han llevado a arreglar alguna prenda?
0: Mi suegra es costurera.
1: Ah, bueno, señora. Hoy es el Día Internacional de las Costureras.
0: Ah, Doña Leti.
1: Doña Leti. ¿Dónde está Doña Leti?
0: Hasta León.
1: ¿Hasta León o León?
0: ¿De Lyon?
1: Oye, bueno, hoy es el Día Internacional de las Costureras.
0: Fíjate. Un oficio, fíjate, un oficio profesión que ha decaído, ¿eh? Ya generalmente las personas ya no les da para ir a arreglar ropa. Pero fíjate que en León, Guanajuato, que es muy conservador, que es muy tradicional, todavía la gente va a bajar, a subir el dobladillo, a estirar la
1: ropa,
0: ¿no?
1: Pero ¿por qué dices que ahora la gente no? O sea, ¿por qué? ¿Por el costo? No creo, ¿no?
0: Fíjate que ahora en la onda de la paca, de la paquita disco,
1: ah, ya.
0: De la onda de las nenis y todo esto, de ir al botadero a buscar prendas de segunda vida... Mucho tiene, va a tener el auge de nuevo la costurera, porque usted encuentra una prenda más o menos de buen ver, ¿no?
1: Pantalón.
0: Pantaloncito, y hay que hacerle a lo mejor un ajuste.
1: Exactamente, no.
0: A ti que no te gustan los pantalones entubados, parte de abajo, pues ahí sí quién sabe cómo le harán, porque para desentubar.
1: No, no, no, sí me gusta.
0: Uf, te encanta.
1: No. Te iba a decir de
0: que te apriete.
1: Es probable que no te quede a la medida, entonces te va a hacer el dobladillo. Termina haciendo el dobladillo a fuerza.
0: Fíjate que yo hasta hace poco entendí que las medidas no nada más eran de la cintura, sino también de largo,
1: ah,
0: del
1: claro, plantal. Por eso te hice treinta y tantos, 32, 30.
0: 30, o sea. Sí, 28. Sí, yo tengo, sí. Yo tengo pierna corta, entonces. Dame la pierna, es
1: 30. Ah. A ver, oscúltalo.
0: Oscúltalo.
2: Luis, te tenemos una misión.
0: Oigan, también el día de hoy una de las notas es que Ricardo Salinas habló de lo que va a ser el nuevo Sisi, ¿no? Lo que aparece ahí en la IA que hicieron en el video, se ve espectacular. Bien, lo que va a volver a lo que podría ser, sí. De nuevo, el centro de recreación acuática más importante del estado de Guerrero, ¿no? Le vamos a poner así, el Sisi.
2: Fíjate que también tocando ese tema, hace algunos días... comentó el secretario de finanzas
0: Richie,
2: el señor Richie, que el mágico mundo marino se retomaba como proyecto y como escaparate turístico para todos los, pues todas aquellas personas que nos visitan de aquel lado, sobre todo que frecuentan mucho Caleta y Caletilla.
0: Fíjate que hay negociaciones que han pasado porque el mágico mundo marino está tomado por un paro. Sí, o sea, los ex trabajadores años, del mundo marino por muchos años duraron ahí tomando las instalaciones, pero ya se logró un acuerdo, ya se les liquidó, yo creo, a lo que ellos consideraron que era viable y digno para aceptar. Y ahora también se habla de un proyecto de un acuario en el Mágico Mundo Marino. ¿Te alcanzas a ir al Luis Mario? ¿Tú fuiste al Mágico Mundo Marino?
2: Sí, sí, sí.
0: ¿Sí?
2: Yo sí fui.
0: Sí.
1: ¿Tú fuiste?
0: Sí, sí, sí. Sí, fue de mi época.
1: Fíjate que
2: no. ¿Él lo inauguró?
0: No, no, no, no, yo no. Me puso la primera piedra.
1: En no Caleta. Fui, No fui porque...
4: Del puente.
1: Fue el tiempo que yo estuve, creo que estuve fuera de Acapulco estudiando. Ah, ya. Entonces para mí no fue mi época. Lo que a mí me tocó a la semana que abrieron el Sisi, yo fui. Eso no, sí no, te no. puedo decir. A la semana, espectacular. El Sisi era un lugarzazo. Entonces tocó todavía siendo un lugar muy importante, ¿no? Pues
4: ahorita dentro sí, de lo sí. que se dice del Sisi, incluso arrojan a que pudiera tener... La proyección es el tobogán más alto y más largo de Latinoamérica. ¿Tú te vas a aventar?
2: Yo quisiera entrar al Sisi. A ver.
0: Estás cañón, mi querido Irving. Hoy estás entre tus grabaciones y todo. No, hombre, te estás robando el programa hoy.
2: Y un día como hoy, pero de 1870, se decretó una ley de amnistía con el propósito clave de buscar la reconciliación nacional tras los estragos de la segunda intervención francesa y el derrocamiento del segundo imperio mexicano. Un día como hoy de 1870, 14 de octubre.
0: Te pasaste de lanza, agarraste la efeméride más.
2: ¿Qué?
0: Es que
2: mala marra. Es que la hizo don Benito Juárez García, Benito Pablo Juárez García.
0: Está bien, ya pues.
4: Te la vamos a pasar. Está bien, por bueno.
0: Cual, todos los maestros de historia que nos están escuchando están emocionadísimos.
2: Si le preguntas, nadie sabe eso ya.
0: Sí, pues te agarraste. Búscate algo más acá. Yo pensé que me ibas a traer toda la información de la IA ahorita que está. Ahorita necesitamos que el gurú del amor el día de hoy sea el gurú de la verdadera IA, porque se está revelando, ya está la rebelión, ya está Skynet, ya está esta onda del T-500, del T-100, el T-manzanilla, todos los T's están apareciendo ya, ¿verdad, Luis Mario? ¿Qué onda?
4: Siempre, por favor y gracias.
0: Elon Musk dijo hoy, ¿no? Trátenlas con amabilidad porque se están estresando, se está estresando la IA.
3: Amigo, amigo, amigo.
0: Así que trátalo bien. Trátala bien. Yo sé que el primero que van a venir a darle en la torre del grupo va a ser a Irving, porque
4: diario le pregunta lo
0: le
4: mismo.
0: Le pregunta, ya la IA dice, ya basta, ya paga el plus, desgraciado. Ya.
1: Mientras busca eso, les quiero comentar que el CIS se inauguró en 1980.
0: Ah, o
1: 1980. Sí.
0: Show de delfines.
1: Y en el 74 se empezó a construir.
0: Son dos proyectos interesantes, ¿eh? Para el puerto de Acapulco, increíble no tener un acuario, increíble no tener un buen balneario.
1: ¿No? Que sí lo tuvimos, las dos cosas.
0: No, claro, pero en la actualidad sí. Son cosas que la verdad es importante que se retomen los temas turísticos. Mucho se habla de remodelación y todo, pero uno, por ejemplo, para ir a un parque acuático, lo más cercano es ir a Cuernavaca, o sea, a Temisco. Ir a Huaxtepec, o sea, ¿cómo es posible que en el estado de Guerrero no te puedas ir a un buen balneario?
4: En Acapulco.
0: En Acapulco. Eso sí
1: bueno,
0: es.
1: Bueno, estaba viendo ahora que estuve para allá por la tierra de los camotes, que hubo, que allá hay un acuario muy padre, ¿no? Dicen.
0: Ah, es que ahí tienen el acuario que está. Mini o cosa. ¿Cómo se llama el acuario? El que está en el acuario que está en la Ciudad de México también.
4: ¿El Michin?
0: El Michin.
1: Ajá, el Michin.
0: Hay Michin en Puebla y hay Michin en
1: la Ciudad de México. Y sé que está muy padre. Digo, no fui, pero sé que está muy padre.
4: Tienen hasta pingüinos.
1: Y Acapulco era para que tuviéramos uno. Ya, deja tú que no tuviéramos pingüinos, pero que tuviéramos aunque sea
0: El Michin de la Ciudad de México, impresionante, ¿eh? Está dentro de una plaza y tiene hasta capibaras. Hay una zona de zoológico adentro.
1: Bueno, capibaras ya ahí también.
4: Aquí tenemos uno en televisión.
0: Ándale.
1: No le digas golpe bajo, golpe bajo.
0: ¿Qué le dices a ese a Irving? Es el oso de peluche, dijimos el día de hoy.
1: Oye, pero hay que puntualizar que gracias a las gestiones de nuestra gobernadora, pues ya el Sisi va a tener nueva vida. Y ya. En el mismo lugar, que es importante también, ¿no?
0: Sí.
1: En un sitio, eso también es importante porque es un lugar privilegiado.
0: Y ojalá y también hayan llegado a un arreglo con los trabajadores porque también había...
1: Sí, había problemas.
0: Protesta.
1: Fíjate que mi hermana hace muchísimos años tuvo la cocina ahí del Sisi. ¿Estás acordando? Okay. Sí, y la verdad es que sí, tenía mucho demanda. Movimiento. No, sí. No, la cocina de los trabajadores. De los que comían ahí. Y sí, ahorita que es de los trabajadores, sí había muchos, gente trabajando ahí, sí, eran muchos.
0: Pues sí, es que es un acuario quizás no tan grande en territorio, hablando del espacio, pero sí tenía muchas amenidades, tenía toboganes abiertos, cerrados, el sky coaster, alberca de olas, la alberca de olas era de las albercas.
1: Les tocó cuando funcionaba al 100.
0: Sí.
1: Sí, porque después creo que al final ya eran olitas.
5: También, ¿no? Sí.
1: No, cuando la abrí
0: que te dejaban entrar con
4: las llantas.
0: Ah, sí. Que generalmente en las otras albercas de olas te quitan la llanta y te quedas con la pura llanta de la panza nada más, pero
1: no, estaba bastante, o sea, era muy potente la alberca de olas. Ah, y la se llevan subiendo de intensidad.
0: Sí, hasta cuando
2: sonidos penetrantes.
1: Y fíjate que los últimos recuerdos que tengo del Sisi es ahí aprendió a nadar mi hijo el médico.
0: Ah, okay. Ahí están buenos detalles.
1: En las tardes, ya que cerraban, había un joven ahí que daba clases de natación y ahí lo llevamos.
0: Fíjate que ahí había una al final del Sisi, había una
1: al final de hasta allá adelante
0: también, ya pegando con la playa. Ah. No, ya en la última etapa del Sisi, ahorita abrieron un bar que era pegado a la arena, sí, con un bonito atardecer y una playita, o sea, te metías ahí y te servían tus bebidas.
1: Era como VIP, ¿no?
0: No, y al final ya dejaban pasar, aunque ahí no sabes compraras que, nada.
1: ¿Quién iba mucho? Porque de una fuente muy cercana lo sabía, Chucho Benítez, en paz descanse.
0: Órale.
1: Iba mucho al de allá de, al que vas tú allá de Huastepec.
0: Al de Huastepec.
1: Ajá, y ahí también hay un lugar así, ¿no? VIP.
0: Híjole, no, bueno, no.
1: Bueno.
5: No, él iba al de lugarcito así de raza, brosa, o sea.
1: No, iba en un lugar VIP, me acuerdo
0: que me decía. El Huracán de Six Flags y también está el otro, que es el del Rollo.
1: Ese.
0: Que es el más famoso.
1: Ah, ese. Ahí hay un lugar VIP.
0: El Rollo no ha ido, fíjate.
1: Un lugar VIP y ahí
0: Que al final aquí era el Rollo, ¿eh?
1: Ahorita que dijiste
2: pero
1: eso.
2: Pero no pegó, ¿quién sabe qué pasó? No.
1: ¿Eh? Pero el de allá sí tiene mucho éxito, sí. El de Morelos.
0: Allá lo que convenía era la anualidad.
2: Temisco, ¿no?
0: ¿Eh?
2: Temisco.
0: Creo que sí está en Temisco. Sí. Pero bueno, vamos a la pausa. Tenemos cosas que preguntarle hoy al gurú. Espérame. ¿Vas a traer otra vez?
5: No,
0: otra
5: lo del que Benito pasa Juárez. Es que una de las anécdotas más bonitas que...
0: ¿Tienes del Sisi?
5: Tuvimos a aquellas personas que visitamos el Sisi en su momento, fue ver a los delfines.
0: El show de delfines. Bueno, los delfines estuvieron aquí con nosotros en la primera temporada del programa. Sí, Recién acababan de cerrar el Sisi.
5: O sea, era...
0: Y se vinieron a chambear y no supimos para dónde le dieron. Creo que ya tienen mucha chamba.
4: Agarraron.
0: Bueno, como todo.
5: Era muy bonito ver a los delfines.
0: Sí, el show de delfines era único y especial. Y ojalá por el bien del puerto de Acapulco tengamos un acuario digno y un buen balneario. Vamos a la pausa. Regresamos.
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0: Estamos de vuelta escuchando. ¿Qué escuchamos?
1: No sé, aquí Luis Mario.
0: ¿Qué trajiste?
1: Muy romántico, algo de Acapulco.
2: ¿Cómo se llama eso? De Acapulco, María Bonita, María del Alma.
3: Estamos escuchando, ¿se acuerdan que les había dicho en su momento cuando les traje a Caporal?
1: Antes de que te fueras de vacaciones, claro.
3: Antes de que fueras de vacaciones. Estamos escuchando Recuerdos de Acapulco, el segundo sencillo de Caporal, esta agrupación de Querétaro, que pues como ya les había platicado, estuve ahí por ahí a nada de...
0: A ver, déjame ver qué dice ahí, porque dice, tengo un recuerdo de una noche en Acapulco cuando estuve contigo.
3: Ajá.
0: ¿Y tú eres el recuerdo de Acapulco? ¿Qué onda?
3: No.
2: ¿O estuvieron contigo?
3: Yo vi nacer esa canción.
0: Hubo ahí un romance, un flechazo.
3: No.
0: ¿Una borrachera?
3: Probablemente.
0: Eran drogas, sí. Yo sé que eran drogas.
3: No, para nada.
0: Oigan,
3: vive sin drogas.
0: Fíjense que nos llegó nos ha llegado un correo a nuestro correo de 3paLlevar@yahoo.com. En el cual otra vez nos hacen una pregunta al gurú en su sección. Así que por favor pongan atención porque hoy pueden robar la respuesta. Fíjate bien, mi querido gurú, este hombre se ve desesperado, pero aquí va, ¿eh?
2: ¿Desesperado por qué?
0: Hola amigos de Tres para Llevar, soy un joven ardiente.
3: Ah,
0: pues que se en busca de nuevas aventuras en el amor. Le quiero preguntar al gurú y a todos en la mesa, si alguna vez han sentido atracción por una mujer de uniforme, hablando por ejemplo de militares, Guardia Nacional, policías, mujeres que en su profesión usen uniforme. Dice que a él, nos está contando en esta historia, le atraen mucho las mujeres con uniforme y le quiere preguntar al gurú si eso está bien, está mal o siente que necesita un tamal. Así rimó la pregunta al final. ¿Está bien, está mal o le apesta el tamal? ¿Qué dices?
3: Pues puede haber muchas aristas por lo cual le guste una mujer con uniforme, a lo mejor porque
2: la figura las de autoridad.
3: Mujeres, exactamente, denotan, connotan autoridad al verlas uniformadas, bien.
0: Pues, ya se está.
3: Sí, o sea, desde los zapatos bien boleados, los pantalones, uniformes. Es que la disciplina militar es esa, o sea, desde entrada, desde tus zapatos.
0: Pero, hasta, por ejemplo, en
3: es
0: la.
3: Que no dijiste el contexto.
0: Sí, aquí voy a tener que ampliar un poco.
3: Espérame.
0: Porque
3: espérame.
0: Se me hace que le faltó a la carta, ¿no? Sí, entonces, espérame. Ajá, dígame, sí.
3: También se pueden ver atraídos, o sea, pueden sentir esa atracción porque una mujer con uniforme también implica mucho valor.
0: Ajá, sí.
3: O sea, no cualquier mujer se atreve a cargar un uniforme y a defender la patria, su estado, la nación.
0: Sí.
3: Y arriesgar la vida por aquellos que no conocen. Por un simple deber cívico, moral y porque le nace.
0: Pero, por ejemplo, a ver, duro.
3: Y, sobre todo, la disciplina militar. No sé si te ha tocado a aquellos que quizá ya vieron la serie de Netflix. Fue todo un hitazo el integrante del ejército mexicano.
0: El de los 100.
3: Exactamente. Al final siempre se aventaba un grito: ¡todo por México! O sea, con gallardía, con amor, con valor.
0: Así no sé, se escuchaba más como hombre, pues.
2: Ok.
0: Él lo intentaba.
2: Entonces, me preocupo.
1: Es la frase nada más.
3: Sí. Entonces, puede ser por eso.
0: Pero bueno, aquí por ejemplo yo creo que a lo mejor también no quiso profundizar en la pregunta al gurú.
1: ¿Tú quieres que te profundicen?
0: En el rol, por ejemplo, a la hora de tener intimidad, ¿te gustaría a ti, o bueno, al gurú,
1: pum pum,
0: le gusta que el uniforme,
3: no, a mí no me gusta?
0: Yo sé que el uniforme se lo tiene que quitar para la situación romántica, ¿verdad? Pero el que se vistan o el que jueguen estos roles en la intimidad al gurú, ¿qué le parece?
3: Yo digo que ha de ser muy bonito, ¿no?
0: No sé. Le estoy preguntando al gurú. Ahorita voy a preguntarle a los demás.
3: No, yo digo que es extraordinario, o sea, el hecho... Sí, pues es la verdad, o sea, eso no lo podemos evitar. Esa es parte de la esencia del ser humano.
2: nacer, reproducirse y morir, ¿no? Y aprender a amar, a querer, a disfrutar la vida. Entonces, si tú, tu sueño es estar pues, con una persona que tiene valor, ¿no? Que es lo que realmente tienen, al defender la nación, imagínate qué buen momento, ¿no? Qué extraordinario momento pudieran llegar a vivir con esa persona.
3: ¡Ajala! Vale. Ahora sí el gurú se inspiró.
0: Y a ti también, Luis Mario, ¿te gustaría ser sometido?
3: Ajala.
0: En la intimidad. Así que te saquen la macana.
3: Épale, épale, épale, épale.
0: Las esposas.
3: Bueno, depende, ¿no?
0: Si es un macanón.
3: Si es un macanón de esos.
0: Sí, juego.
3: Sí, no juego.
0: Norbert.
1: Dime.
3: ¿Macanones?
0: No, o sea, en el juego de rol, ¿a ti qué te parece si de repente llega así, en uniforme militar, su boinita acá
3: y un rifle?
0: ¡Norberto! ¡Contra la pared!
4: Regalaba
3: caricias. ¡Duro contra el muro!
0: ¿Qué sentirías?
4: Regalaba caricias.
1: Fíjate que, buena pregunta, nunca lo he experimentado, pero siento que no me voy a sentir muy a gusto.
0: ¿No?
1: No, la verdad no.
0: ¿No te gusta el sometimiento?
3: Que te doblegue.
1: No.
4: Me pongo chinito.
1: Me pongo...
0: De malas.
1: Violent. No, no me gusta.
2: La esperanza de volver.
1: Tampoco me gusta someter.
2: Pero te puede gustar.
0: No, es que no lo has experimentado.
1: Ajá, por eso. Bueno, de ahí hay que partir, ¿no?
0: Pero bueno, Luis Mario, ¿a ti qué te gusta el cosplay?
3: Épale.
0: De repente llega Sailor Moon.
4: Me pongo chinito.
0: ¿Te pone chinito? ¿Qué onda?
3: Depende, no sé. Es que tampoco lo he experimentado, pero no estoy cerrado a...
0: ¿Ah? A ver, ¿qué pasa? Revisar, por favor.
2: ¿Puedes revisar esa situación?
3: Dios mío. Señores, serios, por favor.
0: Oh, chico. Si fuera seriedad, no habría programa. Pero bueno,
3: mejor vamos a la pausa.
2: ¿Quiere que la revise?
0: No, ahora vamos a revisar. Aquí hay una cosa. Hay un caso cerrado.
3: No.
0: Escúchalo, por favor, a mi compañero.
4: Tequilero el día.
0: Oigan, pero.
3: ¿Tienes tequilero?
0: Y ayer platicábamos también esto de los objetos sexuales. Sí, ayer platicábamos.
3: ¿En qué programa me quedé?
2: ¿En qué programa fue eso?
0: ¿No se acuerdan que estábamos platicando allá de los lubricantes?
2: Pero fue fuera del aire.
0: Estamos platicando de los lubricantes.
2: Puede ser.
0: Si con la pareja en la intimidad utilizabas algún.
1: Ya me había ido, yo creo.
0: No, si estabas.
2: Ya te habías venido.
0: Si estuviste platicando de todas cosas, ¿no? Hombre. Pero, a eso, ¿ustedes cómo lo ven? ¿Cómo lo visualizan?
1: ¿Las viste?
2: Es parte del jugueteo, ¿no?
0: En el jugueteo, del erotismo.
1: Sí, del erotismo. Eso sí está chido.
0: Sí,
1: eso sí es chido. Sí.
4: ¿Las negras?
1: Uf. Sí, no.
3: Ajá, sí.
1: No,
4: ¿las viste?
1: Préstame atención.
0: Oye, ya no supo cómo reflexionar.
1: Oye.
0: Juguete, sí.
1: Sí, claro.
0: ¿Y el lubricante también acá?
1: Ah, sí, todo. Rings, todo.
2: Wow.
0: Popper,
3: ¿Cómo?
0: Todo.
1: No está en la mesa.
0: ¿Lo vivió?
1: No está en la mesa.
0: No, vamos a dejarlo más abierto.
1: Ah, bueno.
2: Ya casi siempre.
0: Porque ya cuando lo encontramos en urgencias ya fue grave.
1: Taquicardia al...
0: No, esas cosas no lo hagan. No. Ni menos con Red Bull y todo eso.
1: No, es que es el problema. Por ejemplo, creo que el que hizo esa acción fue... El de Kill Bill, que se murió.
3: Ese fue...
1: Este muchacho... David Carradine.
0: Ah, David Carradine, sí. Él, ya no todo muchacho, pues ya.
1: Bueno, ya grande, pero él tomó.
3: ¿Ya ven?
1: Creo que tomó la pastillita azul y se metió sus bebidas energizantes.
0: Oigan, eso sí también. Eso sí hay que comentarlo porque es necesario que si alguien se va a automedicar, porque a veces pareciera que cualquier medicamento para la disfunción eréctil o para las cuestiones que tienen que ver con problemas de erección es abierta al público y cualquiera puede consumirlas, es necesario que previamente vayan al doctor y expliquen si pueden utilizar y qué dosis sería la indicada, ¿no? Porque muchas veces en capítulos de series
1: se ve, Michael,
0: cómo de repente llegan personas a urgencias en las cuales no pueden detener la erección.
1: Ya lo mató.
0: Y tú nos contabas la vez pasada que sí, eso puede pasar, sí. Ya puede llegar a gangrenar, ¿no?
1: El sí, miembro. Es lo que a mi hijo le tocó un caso en un hospital y pues sí, lo tuvieron que casi, creo que lo iban a operar al señor. Ya no se quedó en ese hospital, se tuvo que ir a otro, que está allá por la salida a México, porque lo tenían que operar, porque si no podían gangrenarse el miembro viril.
4: No llores, pues.
1: No te que. ¿Te pasará eso?
4: Amigo.
1: Sí, no es peligroso. Digo, sí. Hay que tener mucho cuidado con eso.
0: No se automediquen.
1: Mira, hay otras, por ejemplo, yo tengo un amigo, le mandamos un saludo hasta Playa del Carmen, un gran camarada mío.
4: Bien, bien.
1: Y que vende una, él hace un gel.
2: ¿Retardante?
1: Sí, y se vende muy bien. Después pasamos la nota si quieren.
2: Ah, yo pensé que iban a...
1: No.
2: Pasamos la
0: que mande producto
1: para... No, un día Mario me regaló
2: vale.
1: Me regaló un botecito a mí. ¿Eh? Yo pensé, en el ojo ocupo esas cosas, digo.
0: Ya se acabó el bote.
1: La verdad, no, ahí lo tengo. Sí, lo traigo para que ustedes,
0: entre nosotros. No. Todos nos vamos a untar el gel.
5: ¿Cuál cabecita?
1: Lo voy a mezclar con Viva Porru.
2: Pero a ver. Entonces, ¿era un producto 100% mexicano elaborado con manos artesanales?
1: ¿Este de mi amigo? Ajá. No, lo sigue haciendo.
0: Pero es patente de él, ¿no?
1: Él lo hace. Y yo le dije un día, oye, ¿qué? No te voy a decir qué le pongo. Él lo hace. Y no pues, tiene... Ahí va. Tiene muy buena aceptación porque paga una renta en Playa del Carmen junto al mar. Pues, o sea,
2: sí, claro.
1: No, sí.
0: A ver si nosotros no tenemos ni para la renta aquí en la
4: cárcel. Hoy no voy a la cárcel.
1: Sí, pero fíjate que es mejor utilizar ese tipo de productos a utilizar. Claro que es diferente, ¿eh? O sea, sí hay una diferencia. La pastilla es para lograr la erección.
2: Irrigar.
1: Sí. Y la otra es para sostenerla. Es muy diferente.
5: ¿Tú la quieres sostener?
1: Uy, no.
2: Se me metió.
0: ¿Eh? ¿Qué se te metió? No, pero bueno, ahí está para todas las parejas. Esperemos que la persona que nos escribió el día de hoy, pues hayamos aclarado la situación de que mientras él esté de acuerdo de cómo se pueda dar la situación y entender que en las parejas que viven estos roles, en el cual a veces hay un sometimiento, también hay palabras de seguridad, sí. En los cuales saben que hasta allí hay que detenerse y pueden...
5: ¡Córtale, picheo!
0: Hasta ahí, ¿no? Porque ya también pueden caer en situaciones de violencia, sí. De violación, de cosas que no son consensuadas. Maltrato. Y eso ya también es grave, ¿no? Pero, bueno, aquellas cosas que le den un nuevo vigor a la pareja, pues está bien, ¿no? Todo aquello que sume, pues bienvenido.
2: Bienvenido, sí, claro.
0: Bienvenido.
2: Claro. Sí, por supuesto, bastante.
0: Bienvenidos todos.
1: Sí, Miguel Ríos. Sí. Me quedé pensando en eso.
0: Ay, me acordé de un camarada que también se fue bienvenido ayer.
5: ¿Sí? La esperanza de volver a sentir.
2: Saludos al Potri.
0: No saludo a nadie. Yo nadie merece mis saludos aquí.
2: Okay. respetable.
0: Ay, qué bárbaros. Pero hoy, bueno.
6: Movidito.
0: ¿Ah? Ya cuando empiezan las dos, ya tengo que callar para estar escuchando a ver qué pasa, ¿no? Porque de repente siento que son como ya ir a misa. De
1: oye,
0: repente,
1: fíjate que tenemos ahí otra canción nueva de.
0: ¿De Fish?
1: De Vetusta Morla, oh, fíjate.
0: Ay, yo pensé que de Fish.
1: Si quieres soltarla, amigues. Está bien rockerona, hay que escucharte. Miguel.

0: buenísimo, los Vetusta.
1: Sí, son muy buenos, la verdad. Y parece que están armando el disco, porque hace 2 semanas salió un sencillo que aquí lo pusimos, no hace menos, como una semana.
0: Fíjate que hace ahora poquito me mandó mi esposa un top 10 de bandas españolas que son las más redituables, las más exitosas. Y estamos platicando de que fuera estaban los Hombres G. No sí, puede ser que en el top 10 no estén los Hombres G.
1: Claro. Los y Héroes también deben estar.
0: Héroes estaban en segundo, decir, el primer lugar.
1: Pero es de top. ¿Nacha Pop?
0: No estaban.
1: ¿Y Radio Futura?
0: Tampoco.
1: ¿Cómo crees?
0: Y los Vetusta creo que estaban en décimo.
1: Son los más alternativos. Bueno, ellos ya son de la nueva. Habla no tengo duda que sea Mecano el número uno.
0: El segundo eran Héroes del Silencio, pero sí platicábamos de que era, o sea, que mucha gente le escribía en los comentarios de cómo es posible que los Hombres G no estén en el top 10 de las bandas de rock españolas.
2: Sí, no.
0: Que más han abierto el campo o que han reeditado más económicamente en venta de discos, cuando sus discos fueron super vendidos en los 80s, ¿no?
1: Ah, claro. Entonces, sí, se me ha cerrado que no esté Radio Futura ni Nacha Pop.
0: Muchos de la movida. Porque Loquillo,
1: ¿no está?
0: Deberían de andar. Yo creo que toda esa época movieron un montón la escena, nada más. Creo que Miguel Bosé sí estaba, pero
1: debe estar.
0: Creo que sí Ríos. Había muchas ausencias. Por ejemplo, Miguel Ríos no estaba.
1: Entonces, es que antes no era rock, era más bien, bueno, es que...
0: No, sí era rock, porque para estar Héroes del Silencio,
1: sí.
0: Entonces, bueno, ahí está. El problema de los top tens que se hacen en redes...
2: Que depende quién lo haga.
0: Depende. Sí, de claro. Muchos gustos, ¿no? Y a veces hasta el que no esté alguien les mueve porque los comentarios le suman en la monetización.
2: Ah, sí, claro.
0: Entonces, puede ser que hasta
1: por ejemplo, mañana, si se hace reverberación...
0: Mañana
1: se sucede reverberación. ¿Crees que no pueda faltar en reverberación?
0: Marillion.
1: Oh, Marillion.
0: Marillion, yeah. Mañana Marillion, especial reverberación.
2: No, no lo hubieras anunciado, no va a haber.
0: Media hora con Fish y media hora sin Fish.
3: Poner tus canciones.
0: Sí, aquí Norberto mañana hace su pachanga. Creo que no va a venir a trabajar él.
3: Nada más para decir hola, ¿qué tal?
0: Mañana te cargamos el
1: chingado. No, fíjate que creo que estás aquí para que lo corriamos.

0: Luis Mario. Hay que estar al pendiente con la lluvia. Hasta mañana. Bye. Ah,
1: paraguas. Bye. Mañana, amigo. Paraguas.
2: Amigo.
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0: Ya estamos aquí en RTG Noticias, en nuestra edición nocturna. Les saluda Manuel Díaz Valderas, hoy miércoles 14 de octubre del año 2026. Tenemos mucha información sobre el tema de las lluvias. Vamos a platicar un momentito más. Los invito a que se queden con nosotros. Vamos al avance. La gobernadora Evelyn Salgado Pineda declara sesión permanente del Consejo de Protección Civil Guerrero. Continúan los bloqueos y protestas de docentes de las secundarias técnicas y de trabajadores del Seguro Social. Ordenan ampliar e intensificar búsqueda de 7 personas desaparecidas en Ajuchitlán. Todo esto y más en RTG Noticias. Bueno, pues vamos a dar inicio con la información. Ante la formación de la tormenta tropical Trudy en frente de las costas de Oaxaca y de Guerrero, la gobernadora Evelyn Salgado Pineda declaró sesión permanente del Consejo de Protección Civil y también se anunció la suspensión de clases para el día de mañana.
1: El gobierno de Guerrero, que encabeza Evelyn Salgado Pineda, declaró en sesión permanente su Consejo de Protección Civil por los posibles efectos de la tormenta tropical Trudy, con posibilidad de evolución a huracán, por lo que se suspenden clases en las 8 regiones en todos los niveles educativos para este jueves 15 de octubre.
2: Tuvimos nuestra sesión, declaramos en sesión permanente al Consejo Estatal de Protección Civil, en el cual están las Fuerzas Armadas y diversas instituciones y dependencias, y por decisión unánime se suspenderán las clases en las 8 regiones de nuestro estado. Esto quiere decir en todo el estado no habrá clases el día de mañana, jueves 15 de octubre. Esto, pues, para salvaguardar la integridad de los estudiantes, de las maestras, maestros, de los padres de familia, de todas y de todos.
1: Durante una transmisión en las redes oficiales estatales junto al secretario de Gestión Integral de Riesgos y Protección Civil, Roberto Royo Matus, y del coordinador general de Comunicación Social, René Poset Aguirre, la gobernadora informó que ha convocado a las y los presidentes municipales del estado a fin de tomar precaución y activar protocolos preventivos por las lluvias que generará Trudy en las próximas horas. La mandataria estatal destacó que hay coordinación con los 3 órdenes de gobierno y las Fuerzas Armadas y que el gobierno de Guerrero se prepara con brigadas operativas y refugios temporales en caso de ser necesario y ha reforzado los recorridos en zonas de riesgo con información preventiva, activando los protocolos correspondientes para brindar atención oportuna a la población. Para hacerle frente a una posible contingencia por Trudy, el gobierno de Guerrero tiene un estado de fuerza de 1,770 personas con maquinaria y vehículos. En tanto, Sedena, Marina y Guardia Nacional cuentan con más de 15,000 elementos para atender cualquier emergencia. La jefa del Ejecutivo Estatal hizo un llamado a toda la población a hacer caso solo a información oficial y estar preparados para cualquier contingencia. RTG Noticias, Mar Horacio Ramos.
0: Bueno, pues sí, ya de hecho reportan algunas lluvias ya en la zona Diamante de Acapulco. Comienza a llover en algunas partes de Acapulco. Hay que extremar precauciones, hay que estar bien informados e informadas

0: Estaciones, mucha gente pregunta, ¿va a tocar tierra en Guerrero? De acuerdo a los pronósticos, no va a tocar tierra, ¿sí? En Guerrero ni en Michoacán, esos son los pronósticos y hay que estar muy pendientes porque recuerden que son sistemas que de uno a otro momento pues cambian, ¿no? Y bueno, vamos a seguir con más información porque ahorita le voy a comentar más acerca del tema de las lluvias. Refuerzan los protocolos de prevención por la tormenta tropical Trudy, esto en la región de la Costa Chica. Vamos hasta allá.
1: Ante el acercamiento de la tormenta tropical Trudy por los estados de Oaxaca y Guerrero, Protección Civil Regional con sede en Copala refuerza los protocolos de prevención en zona de playa, visitando las comunidades de Playa La Bocana, Las Peñitas, en Copala, Playa Aventura y Playa Azul. Ante los efectos de Trudy en el Océano Pacífico, se determinó el cierre de la navegación en Costa Chica, colocando banderas rojas en señal de que está prohibido ingresar al mar y realizar actividades acuáticas. En San Marcos, intensificaron las labores de perifoneo en zona de alto riesgo y comunidades ribereñas como son Tecomate Pesquería, San José Guatemala, Medanitos, Cerro de Pesquería, entre otras localidades. Asimismo, exhortaron a la población estar atentos a los comunicados oficiales y seguir en todo momento las indicaciones de Protección Civil. Víctor Manzanares, Romualdo, RTG Noticias.
0: Y Protección Civil de Chilpancingo activó también medidas preventivas ante la cercanía de este ciclón tropical.
2: Chilpancingo se encuentra preparado ante las lluvias que pudiera provocar la tormenta tropical Trudy en Guerrero. Con 19 albergues habilitados y vigilancia en barrancas y zonas de riesgo, informó Gustavo Vela Guevara, director de la Unidad Municipal de Protección Civil. El funcionario aclaró que de acuerdo con los pronósticos, las lluvias más intensas podrían concentrarse en las costas, mientras que en la capital se espera precipitaciones de menor intensidad.
3: De barrancas, de ríos, lo tenemos totalmente preparados y ahorita lo que hemos estado poniendo más cuidado por la cuestión de las lluvias es en las zonas que son propensas a un deslizamiento de ladera, lo que hemos estado monitoreando de manera más recurrente.
2: Añadió que también se mantiene el monitoreo del río Huacapa y las zonas susceptibles de deslaves, principalmente donde la apertura de caminos y la modificación de los cerros favorece la erosión del suelo. En las comunidades rurales se han reportado pequeños deslaves sin complicaciones mayores, por lo que las autoridades mantienen comunicación con los comisarios para atender cualquier contingencia. RTG Noticias, Felipe Zurita.
0: Bueno, pues así están las cosas. Vamos allá en Chilpancingo. Estacionamientos públicos de Acapulco toman medidas ante la cercanía de este ciclón tropical Trudy, que tiende a convertirse en un huracán para las próximas horas.
4: Ante la cercanía del huracán Trudy, la presidenta de la Asociación de Operadores y Propietarios de Estacionamientos Públicos de Acapulco, Margarita Nájera Ibarra, informó sobre la implementación de medidas preventivas para proteger la integridad de sus trabajadores y evitar daños en los equipos e instalaciones de estos establecimientos. Destacó la importancia de tomar precauciones oportunas ante las condiciones meteorológicas, con el objetivo de reducir riesgos y salvaguardar tanto al personal como a los bienes materiales de los establecimientos públicos. Entre las acciones preventivas, se contempla mantenerse atentos a los avisos oficiales de Protección Civil, revisar las condiciones de las instalaciones y tomar las precauciones necesarias ante posibles lluvias intensas, inundaciones y rachas de viento.
5: Se les da tiempo para, si continúa la lluvia como en estos días, cuando se cerraron las estaciones, pues no hay servicio porque ellos también corren riesgo. La mayoría de distancias y lugares que son muy afectados.
6: ¿Se les da el día o se les descuenta?
5: Sí.
4: Espera que las lluvias no afecten al puerto de Acapulco y la vida económica no se vea interrumpida. Manuel Noriega, la lente, les ha informado Hugo Sandoval Alcaraz para RTG Noticias.
0: Bueno, me reportan que en la Costa Grande está todo tranquilo, no hay precipitaciones. En la región norte también me reportan que está sin precipitaciones, sin lluvias. Aquí en la zona Diamante de Acapulco ya comenzó a presentarse a

0: alguna lluvia, así que hay que extremar precauciones. Vamos a esperar otros reportes de otras regiones del estado. Mientras tanto, el huracán Simón, a su paso por Acapulco, pues causó algunos problemas en la colonia Morelos. Vamos con la siguiente información.
1: Lo que tengo miedo es que se vaya a ir este muro.
2: El señor Oscar Fausto Samayoa Dorantes pide el apoyo de las autoridades, ya que el paso del huracán Simón provocó el colapso de un muro de contención y parte de su vivienda, ubicada en la colonia Morelos del puerto de Acapulco.
1: Mira, mi hermano, ya se fue, todo esto era muro.
2: Hasta el momento, ninguna autoridad le ha brindado apoyo, incluso no han ido a revisar esa zona.
3: Yo vivo en un lado del canal. Mi afectación fue que toda la barda de donde yo vivo, donde está el drenaje y donde están el agua que llega de Capama, todo eso se colapsó. Tengo media casa ya tirada.
2: El temor crece, ya que se tienen pronosticadas lluvias fuertes por el paso del huracán Trudy. El colapso del muro de contención pone en riesgo a más viviendas.
3: Hay miedo ahí arriba, hay miedo porque esas casas se pueden hundir. Porque abajo de donde está el muro hay socavones, ¿sí? Y todas esas casas que están arriba se pueden hundir y pueden desaparecer las familias.
4: ¿Cuántas casas son?
3: Son alrededor de 100 casas.
2: Les ha informado Hugo Sandoval Alcaraz para RTG Noticias.
0: Bueno, es importante saber qué hacer ante la llegada de un huracán. Hay que tomar las precauciones. Vamos a recordar con esta nota lo que debemos hacer antes de la llegada. La prevención es nuestra mejor defensa ante la temporada de ciclones. Ante el aviso oficial del impacto inminente de un huracán, las autoridades de Protección Civil exhortan a la población a seguir un protocolo estricto de seguridad dividido en tres etapas clave para salvar vidas. La primera etapa consiste en la preparación del hogar. Es fundamental asegurar techos, ventanas y objetos sueltos que puedan convertirse en proyectiles por los vientos. Asimismo, se debe limpiar el frente de las casas, desagües y coladeras para evitar inundaciones y localizar el refugio temporal más cercano. Un elemento indispensable es la mochila de emergencia. Esta debe contener agua embotellada, alimentos no perecederos para al menos 3 días, un botiquín de primeros auxilios, linterna, radio de pilas y copias de los documentos de identidad de familiares, guardados herméticamente en bolsas de plástico. Recuerde informarse únicamente a través de los canales oficiales de Protección Civil y los medios públicos. Mantener la calma y actuar a tiempo es una responsabilidad compartida que protege a nuestras familias. RTG Noticias. Y bueno, se espera que este ciclón tropical se intensifique en las próximas horas y pase de tormenta a huracán. Vamos a ver la imagen del satélite. Para nuestros amigos de la radio, les informo que estamos viendo el mapa de la República Mexicana. Vean cómo estamos. En la parte de arriba estamos viendo sobre Baja California. Está el huracán aún, huracán Simón o Simón. Muy errático, no ha salido de esta zona frente a las costas de Jalisco y bueno, ahora su trayectoria va del otro lado de lo que es la península de Baja California, ya no sobre el Mar de Cortés, sino ahora hacia el lado del Pacífico. Y abajo tenemos a el otro ciclón tropical, Trudy, que está frente a las costas de Oaxaca y de Guerrero. Va a empezar a meter nubosidad ya a partir de esta noche en nuestras costas y pues como podemos observar ahí, no tarda ya en convertirse en un huracán categoría 1 y bueno, según el pronóstico va a alcanzar la categoría de 4. Aquí podemos observar Trudy, ese es Trudy, es una gran mancha ya que comienza a tener una forma circular, ya comienza a estructurarse. Las orillas de este ciclón tropical son las que van a empezar a llegar ya a lo que son las regiones de Costa Chica, Montaña, Acapulco, Costa Grande, por ahí se ve todavía la región centro, que son esas manchas en color verde. Por eso hay que extremar precauciones en todo el estado, porque va a ir fortaleciéndose este ciclón tropical, ahorita en tormenta, y que ya no tardará mucho en ser un huracán categoría 1. ¿Podemos ver la otra imagen? La del... esta. Bueno, bueno, ahí podemos ver a Trudy abajo. Pero, ¿qué onda con esa zona en color amarillo que dice 0%? Bueno, eso es que se va a formar dentro de unos 7 días otro ciclón tropical. La verdad es que estamos viendo que el Pacífico mexicano es un semillero de ciclones, ¿eh? Entonces, en lo que ahorita ya está Trudy por pues avanzar hacia nuestras costas, abajo, ya hacia lo que es Centroamérica y Chiapas, ya ahí hay condiciones para que se forme otro ciclón tropical en los próximos 7 días. Por lo tanto, es indispensable tomar muy en serio las recomendaciones de las autoridades competentes, sean federales, estatales o municipales. Informarse correctamente de estas Secretaría de Gestión Integral de Riesgos. Aquí vamos a poner la lista para que la vean. Es importante que se informen de manera correcta. No difunda rumores, porque por ahí andan los influencers, ¿no? Que va a tocar tierra. No les hagan caso a esas personas que lucran con el miedo de manera irresponsable. Infórmese a través del Servicio Meteorológico Nacional, de la Comisión Nacional del Agua o de los medios de comunicación serios. Y esté muy pendiente de la trayectoria y del desarrollo. Es importante. Estamos en temporada de lluvias, pero ahora sí que con todo esto del cambio climático, el calentamiento global, el calentamiento del agua de mar, está, bueno, el Pacífico mexicano está bastante activo. Y aquí en RTG le vamos a informar con mucha responsabilidad todo lo que está pasando sobre esto que es ahora el ciclón tropical Trudy. Vamos a hacer una breve pausa. Regresamos.
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0: Bueno, ya estamos de vuelta. Muchas gracias por continuar con nosotros. Y bueno, vamos con más información para usted. Vecinos de Rinconada protestan con bloqueo para que Capama repare el cárcamo de bombeo. Vamos con la nota.
1: Habitantes del fraccionamiento Rinconada del Mar bloquearon 2 horas el Boulevard de las Naciones a la altura de ProTur para exigir a la Comisión de Agua Potable y Alcantarillado de Acapulco la reparación de un cárcamo de bombeo averiado desde el huracán John, y eso favorece a que las inundaciones se vuelvan más severas en las lluvias.
2: Cuando se va la luz, toda la colonia se inunda. Capama da problemas nada más porque dice que van a traer las cosas y no nos cumplen.
3: ¿Eso es después por las lluvias? Por las lluvias fue la afectación.
2: Viene un huracán y no sabemos cómo nos va a ir. Sí, y nos están teniendo puros problemas y no nos cumplen nada.
3: ¿Cuánta gente es afectada, jefa?
2: Somos 2,000 casas, alrededor más de 2,000 casas.
1: El bloqueo ocasionó disgusto entre los automovilistas, pues por más de 2 horas estuvieron varados en esa vía. Tras el bloqueo, arribó el director de Capama, Antonio Lorenzo Rojas, y el subsecretario de Asuntos Políticos, Ramón Montiel, quienes atendieron la protesta y buscaron soluciones al respecto. RTG Noticias, Mar Horacio Ramos.
0: Fíjense nada más, desde el huracán John, no les han hecho caso. Pues vamos con... Piden buzos y pescadores de Acapulco ayuda oficial, pues debido a que con todo esto de los ciclones tropicales, pues no les ha permitido salir a pescar, a salir a alta mar. Vamos con la siguiente información al respecto.
4: Debido al mal tiempo como mar de fondo, lluvias y huracanes, buzos y pescadores independientes de Acapulco no han podido trabajar. Están pasando una situación complicada, por ello, solicitan el apoyo gubernamental. Óscar Fausto Samayoa Dorantes, presidente de la Federación de Comité de Buzos y Pescadores Independientes del Estado de Guerrero, dijo que son más de 500 los agremiados a esta organización los que se ven afectados.
5: Primeramente, en la pesca, nosotros no hemos podido salir a trabajar. Tenemos más de, desde que nos anunciaron que venía el huracán Polo, tenemos más de una semana que no hemos podido ir a trabajar. Y tocante a los buzos, no hemos podido entrar al mar por el mal tiempo, está alta la marea. Económicamente nosotros nos afecta.
4: Los ahorros que tenían ya se han terminado y están pasando una situación difícil, por ello, hacen un llamado a los 3 órdenes de gobierno para que puedan apoyarlos.
5: Se nos hace falta, pues son unas despensas considerables, porque la verdad ya tenemos varios días y seguimos... Y del puerto cerrado, todas las embarcaciones, si ya se dieron cuenta, ahí en Manzanillo, te las tenemos afuera, todas las embarcaciones, no hay fuente de trabajo.
4: Les ha informado Hugo Sandoval Alcaraz para RTG Noticias.
0: Oigan, pues, el tema de la basura, para los que están acostumbrados a tirarla, los cochinos, ¿no? Ojalá que ya los multen. Bueno, el volumen de basura recolectada en playas rebasaron las 200 toneladas. Híjole, pues, ojalá que ahora que llueva, pues no vuelva a pasar lo mismo, porque luego nos quejamos, porque somos muy exigentes. Oh, que las rejillas que se taparon, pues sí, por la gente cochina, por la gente que tira la basura en la noche, la tira al arroyo, a la barranca, al punto negro. Pero, ¿cómo? O sea, ¿por qué se taparon las coladeras? Pues por la gente cochina. Vamos con la nota.
6: Más de 220 toneladas de basura se han recolectado de manera acumulada en playas de Acapulco desde el jueves pasado a la fecha, a consecuencia del arrastre de las partes altas por las fuertes lluvias.
7: Pero bueno, ya llevamos una gran cantidad recolectada de basura. Te comento también, yo creo que vamos a cerrar como 220 toneladas en total. Es un acumulado de todo lo que fue arrojando. Esto es lo que venimos recolectando desde el pasado jueves, viernes, sábado, domingo, lunes, martes y hoy miércoles. Inclusive el día de hoy todavía nos encontramos con pues, grandes cantidades ahí en Playa Larga, que es la playa donde estamos atendiendo, Playa Honda también, pero ya prácticamente estamos con un porcentaje mínimo.
6: Alfredo Lacunza de la Cruz, director de la promotora y administradora de playas, lamentó esta situación que afecta al puerto. Por ello, exhortó a la población a tomar conciencia y evitar arrojar basura en las calles, cauces de ríos o arroyos, así como barrancas.
7: pero esto es la forma inconsciente de la gente de tirar y arrojar la basura a los canales pluviales, a las calles, a las banquetas, y ahí está, ese es el reflejo de lo que estamos padeciendo, y hacemos el exhorto a la gente que, por favor, entienda de que estamos haciéndole un daño terrible al medio ambiente, terrible al puerto de Acapulco, terrible a las playas.
6: Con imágenes de Jairo Méndez, para RTG Noticias, informó Valeria Juárez.
0: En la avenida Cuauhtémoc, cerca de la calle El Tigre, en Acapulco, dos coladeras, vean nada más, se encuentran sin tapadera, lo que pone en peligro a los automovilistas. Claro, pues sobre todo en la noche, eso es un riesgo. A pesar de que ya colocaron conos, pues para evitar accidentes, los vehículos pues a veces pasan muy cerca o a alta velocidad y se causa el accidente, ¿no? En una de las coladeras se colocaron costales con tierra y cinta a modo de acordonamiento, pero una de las bolsas ya fue derribada por los mismos autos y la arena quedó regada, lo cual se empeora el tema. Ahí hay que extremar precauciones al momento de manejar esto a la altura de la calle El Tigre. Ahí nomás esa coladera sin tapa, ¿no? Ciudadanos hacen el llamado a las autoridades del municipio, pues es que yo no entiendo, si no hay una autoridad, alguien del ayuntamiento que no viva por esa zona, por el amor de Dios, pues si Acapulco no es la Ciudad de México, pero bueno, avísenle pues que ahí está la coladera destapada. ¿Qué le vamos a hacer? Vamos a la pausa, volvemos.
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0: Bueno, estamos de vuelta. Vamos ahora a enlazarnos vía telefónica con Alfredo Lacunza de la Cruz, quien es el titular de Promotora de Playas. Entiendo que han tenido mucho trabajo en estos días de ciclones tropicales, sobre todo después del paso de Simón. ¿Cómo está? Un gusto saludarle. Buenas noches.
1: ¿Qué tal, Manuel? Pues nada, aquí saludándote como siempre con el gusto de poder contigo, de estar contigo en tu auditorio. Y bueno, pues ya Trudy ya está presente, ya están las lluvias en este momento aquí sintiéndose en Acapulco después del boletín, Manuel, de que informara nuestra gobernadora, la maestra Belén Salgado Pineda y Protección Civil. Pues ya se siente la lluvia, ya se está pues en varios puntos del puerto de Acapulco.
0: Platíqueme cómo, pues entiendo que hemos tenido una pues ciclones, ¿no?, a lo largo de esta temporada, pero Simón creo que fue quien nos dejó al descubierto muchas toneladas de basura en las playas, ¿no?
1: Sí, fíjate que tuvimos la temporada de tormentas y huracanes a partir del 15 de mayo, recordarán, y varias lluvias esporádicas, pero bueno, octubre se ha, lo que fue septiembre y octubre con el tema de Polo, después Rachel, que todavía siguen pegándole allá a la Unión Americana y parte de la frontera de México, y pues Simón, que fue la semana pasada que realmente tuvo muchísima agua, que no, también nos dio una muestra de las carencias que tenemos, la cultura de la limpieza, desafortunadamente, Manuel, los caudales de los ríos que desembocan, de los arroyos que desembocan, perdón, fluviales a la bahía, como el Camarón, Aguas Blancas, Farallón, inclusive Plaza Quebec, en la parte de ahí, pues bueno, nos pusieron a prueba 240 toneladas hasta el momento, Manuel, de todo lo que llevamos recolectado por esta lluvia de Simón.
0: Oiga, y cuando vemos estas imágenes, estas grandes cantidades de basura, vaya, dice que todo el trabajo que se hace pues todos los días para que las playas luzcan bonitas, y de repente vemos botes de plástico, botellas, bueno, ahí estamos viendo hasta muebles de baño rotos, en fin. Vaya, ¿qué impresión le da todo eso, ¿no? De que usted y toda su gente que trabajan para retirar todo eso, es un trabajo pues titánico, por así decirlo.
1: Sí, Manuel, fíjate que nos decepciona mucho, nos entristece, porque el trabajo que empeña mujeres y hombres de la dependencia y muchos ciudadanos que son ciudadanos de bien, pues se ve echado a perder por tanta basura que desecha muchísima gente. Como tú ves en las imágenes, en seres domésticos, llantas, partes mecánicas, todo lo que desembocan ahí en la parte de los canales fluviales. Y eso, cada PET, cada plástico, cada envoltura, cada llanta tiene un propietario, tiene un nombre, tiene una persona que la tiró desafortunadamente ahí. Y esa es la consecuencia de un compromiso de personas que le hacen daño a Acapulco, Manuel. Hoy por hoy, más de 240 toneladas, y todavía lo que estamos sacando del espejo de agua, pues nos da una forma de pensar de en dónde estamos, qué estamos haciendo para poder revertir todo eso, Manuel. Y la verdad sí nos entristece, porque el trabajo que hacemos todos los días se ve manchado en un par de horas por personas tan injustas que tiran la basura en la calle.
0: Sí, por supuesto, tan irresponsables, porque finalmente estamos hablando de botellas de plástico, independientemente de la madera, rocas que viene a parar al mar, estamos hablando de botellas de plástico, muebles, como decíamos, botes, tambos, de todo tipo, bueno, hasta una tapadera de refrigerador ahí, ¿qué tiene que ver? Porque la gente lo que hace es agarrar de basurero los arroyos y los cauces de los ríos. ¿Cómo se están preparando para ahora que está en puerta el ciclón tropical Trudy? ¿Cómo se están preparando ustedes?
1: Fíjate, Manuel, que estamos todavía, hoy le metimos a marchas forzadas para revertir, a quitar prácticamente una gran cantidad ya. Llevamos 3 días ahí en Playa Larga, que es la playa que se hizo viral con tanta basura. Todavía tenemos mucha basura que está flotando en esa zona. Yo espero que mañana podamos meternos a darle más para poder ya quitar todo esto y pues simplemente hacerle frente a Trudy, que ya está presente. Se pronostica que toda la noche de hoy a partir de la medianoche tengamos lluvias que van de menor a mayor intensidad, la madrugada, y pues mañana quién sabe cómo amanezcamos en el día, pues esperemos nosotros seguir dando todo para poder retirar toda la mayor cantidad de basura después de Simón. Yo espero también, Manuel, espero que, aunque tengamos lluvias fuertes, que toda la basura que bajó con Simón, pues ya sea en su totalidad. Espero que la gente no haya aprovechado estos días para seguir tirando basura, porque eso sería, realmente sería un crimen contra el puerto de Acapulco y contra pues este hermoso destino que tanto nos ha dado, y que la gente siga atentando en contra de la misma naturaleza, ¿no?
0: No nos queda más que hacer el exhorto y pues que la instancia correspondiente también haga lo suyo, ¿no? En este caso estamos hablando de que se implementen pues las multas para gente que tire la basura en los arroyos, en los ríos, en las barrancas, ¿no?
1: El sentido común, Manuel, debería de ser que la gente por responsabilidad no lo hiciera.
0: Pues sí.
1: La verdad es que no es necesario estarlos multando o sancionando para que hagan un derecho de simplemente una cosa lógica, el no tirar la basura. Entonces yo espero que haya algún tipo de forma de poder hacer en estas reuniones de vecinales, los maestros en las escuelas, los mismos vecinos, la gente, decirle a las personas que... Y la verdad es que si te das cuenta hay muchos talleres mecánicos que están por ahí que yo creo que también deberían de atenderlos en esa parte, pero bueno, nosotros le apostamos a que haya alguna política pública para poder ya revertir el tema de la basura, que es una problemática que ya nos puso, pues obviamente se destapó algo que realmente estaba ahí presente, ¿no?
0: Bueno, pues vamos a estar muy pendiente, a resguardarse, a pues mantener las medidas de seguridad. Le agradezco la información y estamos en contacto. Ojalá que todo pase sin mayor problema.
1: Sí, bueno, yo creo que rápidamente pedirle, así como tú me lo mencionas, que la gente esté atenta ahorita con esta lluvia, que no se expongan, que estén atentos a los boletines oficiales, no hagan caso a páginas amarillistas, y simplemente a resguardarse, a alejarse de los canales pluviales, de los cauces, de los arroyos, no arriesgarse si no tienen que salir, y estar atentos a la información que va subiendo el gobierno del estado.
0: Así es, pues muchísimas gracias y estamos en contacto, gracias.
1: Buenas noches, Manuel.
0: Buenas noches. Vamos con esta nota de restauranteros de pie de la cuesta, que ellos también ya se preparan pues ante la inminente llegada de la tormenta tropical Trudy, que por cierto ya comenzó a llover en algunas partes de Acapulco, ¿eh? Hay que extremar precauciones.
2: Restauranteros de pie de la cuesta se preparan ante la alerta por la tormenta tropical Trudy. Aunque el oleaje no es alto como sucede con el fenómeno mar de fondo, los prestadores de servicios de playa están pendientes de los avisos que emiten las Secretarías de Protección Civil del Estado y Municipio.
3: Y pues ya sabemos, ¿no?, que tenemos que recoger todo y pues tener ya nuestro plan seguro para lo que se venga. Pero pues ahorita, como ha estado tan triste este mes, pues estamos esperando hasta que termine el día para ya recoger, pues, porque tenemos todavía la esperanza de que algo llegue. Recoger mobiliario para que, pues, que ahorita el mar está un poquito tranquilo, pues, pero no está de más ya tener resguardadas las cosas por cualquier contingencia.
2: En la franja de playa, los prestadores de servicios han colocado la bandera roja en señal de alerta y debido a que el puerto ha sido cerrado a las embarcaciones. Sin embargo, la presidenta de Restauranteros de Playa Pie de la Cuesta, Nelly Mejía Cienfuegos, lamentó que los fenómenos hidrometeorológicos afecten los fines de semana, lo que genera pérdidas económicas en ese sector.
3: Sí, fíjate que estas alarmas ya tiene 3 fines de semana, que por lo regular caen en fines de semana, que pues los turistas ven tantas noticias, tantas alertas, que desisten de venir aunque ya tengan sus reservas, y pues lo que hacen es cancelarnos o mover fechas para otros días, porque pues aunque uno les muestra, les mandamos en vivos de cómo está aquí, pues siempre las malas noticias o las notas falsas, alarmantes, les llegan, y quiera así o no, pues tienen temor de salir, ¿no?
2: Con imágenes de Edwin Zárate, informó Teresa Lubiano de Labra, RTG Noticias.
0: Difícil también para ellos, ¿no?, que tienen que vivir de, pues, del turismo, y ahorita está bastante complicado. Hay que tomar precauciones. Me reportan que en Ometepec no llueve, está tranquilo. También en la zona de San Marcos, hacia esa zona, está haciendo un poquito de viento, no nada extraordinario, pero no llueve. Aquí en Acapulco ya lo que es zona Diamante, Las Brisas, parte del fraccionamiento Las Playas, ya comienza a llover. Ya de hecho ya para quienes vivimos aquí en el anfiteatro, cuando ya vemos que se empiezan a pues a borrar los cerros de lluvia, pues es que ya nos tenemos que preparar. Así que si usted va a salir en el puerto Acapulco, tiene pensado salir, extreme precauciones, porque aquí ya va a empezar a llover o ya está lloviendo en algunas zonas. En lo que es el Costa Grande, no, está tranquilo. En lo que es la zona norte, está tranquilo también. Y bueno, estos son los reportes que tenemos hasta este momento. Vamos a hacer una breve pausa. Regresamos.
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0: Estamos de vuelta, gracias por acompañarnos. Insisto en que hay que extremar precauciones. Hay que extremar precauciones a nuestros amigos aquí en Acapulco. Está lloviendo ya, sobre todo en gran parte de la ciudad, el puerto. Hay que extremar precauciones. Si va a salir, maneje con precaución. Si no tiene nada que hacer en casita, mejor quédense en casita, no salga a la calle. No trate de cruzar ríos, arroyos, crecidas de agua. Esto a veces nos pasa mucho, de que cuando ya empieza a llover nos queremos salir y llegar a la casa. Si tiene, mejor que esperar, hágalo, ¿no? Mejor hay que esperar, manténganse en casita y sobre todo bien informados a través también de las fuentes oficiales que ya aquí ya se las mostramos, se las voy a repetir: Comisión Nacional del Agua, Servicio Meteorológico Nacional, el Facebook de la gobernadora Evelyn Salgado Pineda, la página de la Secretaría de Gestión Integral de Riesgos y Protección Civil del Estado y las páginas de Protección Civil de los municipios donde usted viva. Todas esas también dan información veraz. No reinician clases en secundarias técnicas, esto en Taxco. Vamos a la región norte.
1: Al menos las dos secundarias técnicas que hay en la ciudad de Taxco se encuentran sin clases por la toma y suspensión laboral que tienen los maestros del Sindicato Nacional de Trabajadores de la Educación en Guerrero. La secundaria técnica Tlachco, ubicada en el Mirador, en la parte alta de la ciudad de Taxco, se encuentra cerrada y con una lona que da a conocer la problemática de los docentes con la Secretaría de Educación Guerrero. Hay candado y no hay personal laborando dentro de las instalaciones educativas por la demanda que tienen de mejores condiciones laborales y salariales para la planta docente de la escuela. Mientras que en la de Arroyo se localiza la segunda secundaria técnica República de Argentina, la cual también se encuentra sin servicio educativo. La reja principal tiene candado y con algunos anuncios de otros temas, sin embargo no hay enlonados del movimiento, solo la ausencia de maestros y alumnos en esta secundaria. Los salones de clases están cerrados y no hay personal laborando. RTG Noticias, Raimundo Ruiz.
0: Y bueno, con el tema del seguro social, también los trabajadores y trabajadoras realizaron bloqueos y plantones. También en la región norte, Raimundo Ruiz nos informa.
1: Ante las movilizaciones que se hicieron en todo el país, en Taxco varios trabajadores basificados del hospital del Instituto Mexicano del Seguro Social realizaron bloqueos intermitentes sobre el tramo de la carretera federal México-Acapulco en la avenida de los Plateros exigiendo mejores condiciones laborales. Los manifestantes de manera intermitente realizaron los bloqueos y luego comenzaron con su plantón en una de las principales entradas al hospital del Instituto Mexicano del Seguro Social en Taxco. Cerraron la vía de comunicación y luego la dejaron libre de tránsito como parte de sus acciones. Durante varias horas permanecieron en el plantón lanzando consignas en demanda de una respuesta a las exigencias que han venido haciendo hacia el gobierno federal. RTG Noticias, Raimundo Ruiz.
0: Bueno, vamos ahora con Manuel Nava y la sección Cuestión de Peso. Adelante, Manuel.
2: ¿Cómo les va? ¿Cómo están ustedes? No es lo mismo financiar que transferir. Eso es una cuestión de peso. Comprar o financiar el supermercado de la semana, los boletos de avión de las siguientes vacaciones, el próximo auto o quizá la casa nueva de la familia no es lo mismo, pero ambos esquemas de pago son viables cuando se usan de manera correcta. Cuando se compra, se paga por lo general en efectivo, con la tarjeta de débito o se hace una transferencia bancaria y el producto es nuestro al momento, sin incurrir en deuda. En cambio, financiar implica usar el crédito para pagar en uno o más meses, con o sin intereses. En este caso, el artículo llevado a casa se tiene, pero aún se debe. Ambas formas de pago son válidas y necesarias. El problema es cuando no se realiza de forma correcta y termina por afectar al bolsillo. Lo ideal sería pagar en todo momento, en una sola exhibición, pero no siempre es posible. Por ello, se debe tener claro que sí se compra y que sí se puede financiar. Comprar o financiar es una cuestión de peso. Por el favor de su atención, muchas gracias.
0: Gracias, Manuel. Bueno, las recomendaciones para todo nuestro público es extremar precauciones, estar muy bien informados sobre el desarrollo y la trayectoria de este ciclón tropical Trudy. Ahorita es una tormenta, pero en las próximas horas se va a convertir en un huracán categoría 1. Y ahorita en lo que es el puerto Acapulco ya comienza a haber lluvias, algo de viento. En otras regiones está tranquilo, entonces hay que extremar precauciones. Más que alarmarnos, es si no tenemos nada que hacer en la calle, no hay que salir. Hay que estar muy pendiente que se puede caer en nuestras casas, las macetas, algo que pudiera, digamos, poner en riesgo algo, hay que quitarlo. Y por supuesto, estar muy bien informado. Aquí nosotros en RTG vamos a estar informando no solamente a través de los noticiarios, sino también a través de las redes sociales. Recordando nada más algo, que todo depende también de las condiciones climatológicas, ¿no? Porque a veces también tenemos situaciones externas que no nos permiten a veces transmitir. Bueno, nos vamos porque ya está acá el aguacero por esta zona del canal acá de RTG. Agradecemos su amable atención y mañana tendremos más información para usted. Gracias, que descansen y cuídense mucho.

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6: ¿Alguna vez has visto un pulpo bebé? Mide menos que tu uña del meñique.
7: 5 milímetros.
6: Transparente, con bracitos que apenas tienen 4 ventosas. Se les llama paralarvas. Y aquí viene el problema. Hay decenas de especies del pulpo en los mares de México y cuando nacen, casi todas se ven igual. Salen del huevo tan parecidas entre sí que incluso los especialistas se confunden. Dos especies del Pacífico mexicano, el Octopus hupsorum y el Octopus mimus, producen crías con el mismo patrón de manchitas de color,
7: el mismo número de ventosas,
6: los mismos órganos diminutos en la piel. A ojo desnudo, podrías jurar que son la misma especie,
7: pero no lo son.
6: ¿Y por qué importa saber quién es quién entre los pulpos, bebé? Porque las consecuencias de confundirlos van lejos. Una mala identificación puede llevar a sobreexplotar una pesquería. Crees que estás pescando una especie abundante, pero en realidad son dos diferentes y una ya está en riesgo. También puedes sesgar los estudios de distribución. Piensas que una especie se extiende por todo el Pacífico mexicano cuando en realidad son dos que se reparten el territorio. Los investigadores del Proyecto Pulpo en el Sisimar del Instituto Politécnico Nacional en La Paz, Baja California Sur, encontraron la salida. Mirarle la forma al animal y leerle el ADN. La parte de la forma se concentra en estructuras que resisten bien la conservación en alcohol
7: y no se deforman como el cuerpo blando del pulpo.
6: El pico, por ejemplo, esa boquita dura de quitina que el pulpo usa para romper conchas y comer. La mandíbula superior y la inferior tienen formas distintas
7: según la especie.
6: Y luego está la rádula, una lengua rasposa con dientecitos microscópicos cuyo tamaño y forma varían de especie en especie. Cada una tiene su propio diseño, como una firma. Pero cuando la firma no alcanza, entra la genética. Existe algo llamado código de barras genético. Los científicos extraen un fragmento de ADN mitocondrial del pulpo bebé, un gen específico que se conoce como COI, de apenas 650 pares de bases. Lo secuencian y lo comparan con bases de datos internacionales
7: donde están registradas miles de especies.
6: Si la secuencia coincide, ya saben quién es. Así, dos paralarvas que se ven idénticas bajo la lupa pueden revelar que pertenecen a linajes distintos, emparentados sí, pero especies diferentes.
7: La genética lee lo que el ojo no alcanza.
6: Ahora, científicos trabajan con otra especie, el Paroctopus digeti, aplicando la misma combinación de lupa y ADN, para entender qué pasa con los pulpos del Golfo de California en sus primeros días de vida. Porque en el mundo de las paralarvas, lo que ves no siempre es lo que hay. Y a veces, para conocer la identidad de algo tan pequeño como una uña, hace falta leer las instrucciones que lleva escritas por dentro. Esta cápsula fue elaborada con información de Ciencia UNAM y del proyecto Pulpo del Sisimar IPN a cargo del doctor Arellano Martínez. Un guión de Leonardo Santiago con información del portal Ciencia UNAM. Les saluda Mónica Genis.

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6: ¿Alguna vez has visto un pulpo bebé? Mide menos que tu uña del meñique.
7: 5 milímetros.
6: Transparente, con bracitos que apenas tienen 4 ventosas. Se les llama paralarvas. Y aquí viene el problema. Hay decenas de especies del pulpo en los mares de México y cuando nacen, casi todas se ven igual. Salen del huevo tan parecidas entre sí que incluso los especialistas se confunden. Dos especies del Pacífico mexicano, el Octopus hupsorum y el Octopus mimus, producen crías con el mismo patrón de manchitas de color,
7: el mismo número de ventosas,
6: los mismos órganos diminutos en la piel. A ojo desnudo, podrías jurar que son la misma especie,
7: pero no lo son.
6: ¿Y por qué importa saber quién es quién entre los pulpos, bebé? Porque las consecuencias de confundirlos van lejos. Una mala identificación puede llevar a sobreexplotar una pesquería. Crees que estás pescando una especie abundante, pero en realidad son dos diferentes y una ya está en riesgo. También puedes sesgar los estudios de distribución. Piensas que una especie se extiende por todo el Pacífico mexicano cuando en realidad son dos que se reparten el territorio. Los investigadores del Proyecto Pulpo en el SISIMAR del Instituto Politécnico Nacional en La Paz, Baja California Sur, encontraron la salida: mirarle la forma al animal y leerle el ADN. La parte de la forma se concentra en estructuras que resisten bien la conservación en alcohol
7: y no se deforman como el cuerpo blando del pulpo.
6: El pico, por ejemplo, esa boquita dura de quitina que el pulpo usa para romper conchas y comer. La mandíbula superior y la inferior tienen formas distintas
7: según la especie.
6: Y luego está la rádula, una lengua rasposa con dientecitos microscópicos cuyo tamaño y forma varían de especie en especie. Cada una tiene su propio diseño, como una firma. Pero cuando la firma no alcanza, entra la genética. Existe algo llamado código de barras genético. Los científicos extraen un fragmento de ADN mitocondrial del pulpo bebé, un gen específico que se conoce como COI, de apenas 650 pares de bases. Lo secuencian y lo comparan con bases de datos internacionales
7: donde están registradas miles de especies.
6: Si la secuencia coincide, ya saben quién es. Así, dos paralarvas que se ven idénticas bajo la lupa pueden revelar que pertenecen a linajes distintos, emparentados sí, pero especies diferentes.
7: La genética lee lo que el ojo no alcanza.
6: Ahora, científicos trabajan con otra especie, el Paroctopus digeti, aplicando la misma combinación de lupa y ADN para entender qué pasa con los pulpos del Golfo de California en sus primeros días de vida. Porque en el mundo de las paralarvas, lo que ves no siempre es lo que hay. Y a veces, para conocer la identidad de algo tan pequeño como una uña, hace falta leer las instrucciones que lleva escritas por dentro. Esta cápsula fue elaborada con información de Ciencia UNAM y del proyecto Pulpo del SISIMAR IPN a cargo del doctor Arellano Martínez. Un guión de Leonardo Santiago con información del portal Ciencia UNAM. Les saluda Mónica Genis.

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5: ¿Qué pasaría si la Tierra bajo tus pies temblara dos veces en menos de un minuto? Eso ocurrió el 24 de junio en el norte de Venezuela, 6 de la tarde con 4 minutos. Sismo de 7.2. Treinta y nueve segundos después, otro de 7.5, más fuerte, sin tiempo para bajar unas escaleras.
6: 5:33, presten mucha atención porque hace pocos minutos se registró un sismo con epicentro en Morón, en Venezuela, que se sintió también aquí del lado colombiano.
5: Al día siguiente, el conteo. Casi 200 personas fallecidas, más de 1.500 heridas, 250 edificios dañados. Los sismólogos le llaman doble evento sísmico. Dos sismos de magnitud parecida, separados por segundos, prácticamente en el mismo punto. El Servicio Geológico de Estados Unidos reportó que la potencia indica una interacción compleja de rupturas bajo la superficie. Y hay otro riesgo añadido. Sismos de esta magnitud cerca de la costa pueden detonar tsunamis.
7: Olas que viajan a la velocidad de un avión.
5: La zona no es nueva en esto. Desde 1900, 5 sismos mayores a 7 han sacudido el norte de Venezuela. El epicentro fue al sureste de Yumare, justo donde empujan dos placas, la del Caribe contra la sudamericana. ¿Pero por qué tiembla? Mira un mapa mundi. África y Sudamérica encajan como piezas de rompecabezas. Eso notó Alfred Wegener hace más de un siglo. Propuso que todos los continentes alguna vez estuvieron pegados en uno solo, Pangea. Lo criticaron. ¿Qué fuerza podía mover masas de roca tan grandes? La respuesta estaba adentro de la Tierra. El calor del interior genera corrientes en el manto que empujan las placas. Se mueven centímetros por año. Lento, pero cuando la tensión acumulada se libera de golpe, tiembla. Ahora bien, el peligro principal no es el movimiento, sino el estado de las construcciones. La ciencia ya sabe dónde tiembla. Lo que no puede decir es cuándo ni con qué fuerza. Por eso construir bien marca la diferencia. Viviendas, puentes, tuberías de agua, todo pensado con normas que soporten. En una región sísmica, hasta cómo trazas las tuberías de agua o las líneas eléctricas puede hacer la diferencia entre un daño reparable y una emergencia. Revisar lo que ya está construido, reforzar, planificar con criterio sísmico. Eso también salva vidas. En México lo vivimos en 1985 y en 2017.
7: Sabemos lo que un sismo le hace a una ciudad.
5: Tenemos alerta sísmica, tenemos reglamentos de construcción, simulacros. La pregunta es si los aplicamos con el rigor que se necesita. Venezuela nos recuerda lo que ya deberíamos tener grabado. La Tierra se mueve. Siempre se ha movido. La pregunta no es si va a temblar, es si estamos listos cuando pase. con información de la doctora Nacheli Ruiz Rivera, del Instituto de Geografía, y del doctor Arturo Iglesias Mendoza, del Instituto de Geofísica, ambos de la UNAM. Un guión de Leonardo Santiago con información del portal Ciencia UNAM. Les saluda Mónica Genis.
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3: ¿En qué se parece una persona que no pudo tomar un autobús? 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

0: también. Bueno, ahora vamos a hacer una presentación a distancia. Vamos a hablar de turismo, de los buenos indicadores de turismo que salieron por parte del INEGI, y nos los va a presentar a distancia Josefina Rodríguez, que es la secretaria de Turismo. Está en Coahuila, ¿no? En este momento, en su tarea normal que realiza por todo el país, visitando gobiernos de los estados, secretarios de turismo y los distintos proyectos que tenemos en todo el país. Entonces, le vamos a pasar la palabra a Josefina para que nos pueda presentar los buenos datos del incremento del turismo, los visitantes en México. Está Noemí aquí con nosotros para el cierre de la conferencia de Mujeres en la Historia. Adelante.
1: Atrás. Y aquí enfrente, por ahí.
0: Márquale. José.
1: José. Márcale a José David que le marque a Goyo, de volada. Pero vete para allá porque se escucha.
0: José, ya estás al aire. Para que vean que sí es en vivo.
1: Israel, ya déjale ahí.
0: Bueno, en lo que está José, ¿por qué no me ponen los indicadores económicos? Dos indicadores económicos buenos en lo que José se, en lo que hablan con ella. El anterior, el de crecimiento de la OCDE, y luego este. Bien, dos datos muy buenos los presenté en la reunión del Consejo Coordinador Empresarial antes de ayer. Este es una publicación de la Organización para la Cooperación y el Desarrollo Económico. Es el crecimiento económico de los países de la Organización para la Cooperación y el Desarrollo Económico del segundo trimestre de 2026. ¿Qué muestra esta gráfica? El país con mayor crecimiento económico en este momento es Irlanda, después Israel, Eslovenia, Suiza, Lituania, Suecia, y después viene México, con un crecimiento del 1.4%. Y después vienen los diversos países, Colombia, Turquía, Polonia, Letonia, Dinamarca. El promedio de la Organización para la Cooperación y el Desarrollo Económico de todos estos países es del 0.7%. ¿Qué está impactando de manera importante el crecimiento económico de todos los países? Principalmente el precio de los combustibles y el acceso a los combustibles, además pues de una situación internacional vinculada con la nueva situación económica propuesta por el presidente Trump desde que llegó, de los aranceles, las tarifas, como dicen en Estados Unidos, los aranceles a nivel mundial. Esto junto con el acceso o la disminución del acceso a los combustibles y el incremento de los precios, pues ha generado una baja del crecimiento económico en muchos países. Incluso China, que crecía al 6, 7, 8 y está creciendo al 4%. Como recientemente se ha dicho que México no crece, que estamos muy mal, que es importante mostrar esta gráfica. Dije yo que a partir, además, del segundo semestre se iba a notar todavía un incremento mayor. Entonces, este dato es muy bueno. ¿Y por qué está creciendo México? Hay dos elementos muy importantes. Uno, la construcción. Decidimos hacer un programa muy ambicioso de infraestructura y eso nos está ayudando al crecimiento económico. Construcción, primero en vivienda, muy importante. Vivienda pública, todo el programa de vivienda para el bienestar, que además ha ayudado a la vivienda privada, a la construcción de vivienda. Y el segundo es construcción en general, carreteras, puertos, algo de aeropuertos, ferrocarriles, todo el programa de infraestructura que hemos presentado aquí. Entonces, la construcción ha impulsado de manera muy importante. La otra es el crecimiento de un sector que es electrónicos, dado el crecimiento de Estados Unidos de la inteligencia artificial. Hay muchas plantas en México que están creciendo para la producción de diversos elementos electrónicos. Y otros sectores, incluso la automotriz, que tuvieron un, en algunos casos, estancamiento de algunas empresas, otras disminución por los aranceles de Estados Unidos, y que hoy se están recuperando. Entonces, esto vinculado con el crecimiento de los proyectos de energía nos está ayudando y va a seguir ayudando hacia adelante. Ahora, el crecimiento económico per se pues no es un indicador que nos muestre cómo está la población. En México hay un modelo que se llama el humanismo mexicano, que ha dado muchos resultados. Y recientemente salió una publicación de CEPAL, que es la Comisión Económica para América Latina y el Caribe, de Naciones Unidas. Fíjense, entre 2014 y 2024, México contribuyó con el 60% de la reducción de la población en situación de pobreza en toda la región. Es decir, hay crecimiento, pero muy importante es distribución de la riqueza. El crecimiento sin distribución de la riqueza, pues no necesariamente beneficia a la población. Aumento salarial, programas de bienestar permiten que haya una mayor distribución, reducción de la pobreza. Y un momento de México en donde estamos, pues incluso en mucho mejores condiciones que muchos países de esta organización a la que pertenece México desde los 90, donde están prácticamente todos los países desarrollados. Salió del INEGI una de manufactura, no sé si me la pones. Esa. En agosto la actividad industrial aumentó 0.6% mensual, es decir, de julio a agosto aumentó 0.6. Pero si consideramos agosto del 2025 a agosto del 2026, creció 3.6% la actividad industrial. Por eso mi optimismo de que vamos bien. Y lo que estamos haciendo, el Plan México, el impulso a la infraestructura, pues nos está ayudando de manera importante continuar con el aumento salarial y los programas de bienestar. Bueno, esta es una verdad, sí, Josefina, ya se pudieron comunicar con ella. Y el otro tema importante es el turismo, los servicios. Adelante, José, ahora sí.
2: Muy buenos días, presidenta, para usted y para todos. Con su permiso, estamos aquí desde Saltillo, Coahuila, en la Expo Coahuila. Es una experiencia turística muy importante. Llegan más de 200,000 personas en el rodeo, en la feria gastronómica. Hay artesanos, pero sobre todo también muchas convenciones. Más del 50% son internacionales y la ocupación hotelera en estos días suma el 95%. Es una gran experiencia, desde aquí la saludo. Y ahora voy a comenzar con los indicadores. Hay muy buenas noticias. Decirles que México sigue cumpliendo récords históricos e iniciamos con la presentación, por favor. De enero a agosto llegaron 67.7 millones de viajeros internacionales, un récord de más de hace 20 años que no se veía. Eso es una suma del 6.3% más versus enero-agosto del 2025. En turistas, que son los que pernoctan, alcanzamos 32.7 millones de turistas, 3.9% más que el mismo periodo que el año anterior. También es un récord histórico. El tercer récord histórico es la derrama económica. Como bien usted lo decía, sigue aumentando a pesar de todos los temas macroeconómicos en el mundo, sobre todo en el tema turístico. Llegamos a más de 24.152 millones de dólares, que significa un 0.9% más que el mismo periodo que el año anterior. En la gráfica podemos observar cómo la llegada de turistas y de viajeros sigue aumentando. No solo nos recuperamos de pandemia, sino somos uno de los países que crece de manera constante por arriba de la media. Siguiente, por favor. cruceristas. Este segmento, presidenta, sigue aumentando, un récord histórico, 8.2 millones de cruceristas en nuestros puertos, lo que significa un 13.5% más que enero-agosto del 2025. Pero sobre todo siguiendo sus instrucciones, ¿cómo hacer que lleguen más cruceristas, pero que bajen a nuestros puertos mexicanos y que gasten en los diferentes recorridos de turismo comunitario, en la compra de artesanía? Y se ha logrado un incremento en la derrama económica por cruceristas de 17.3% más que enero-agosto del 2025. Más de 716 millones de dólares han dejado el sector. También, como siempre lo comento, es muy importante el turismo internacional, por supuesto, pero sobre todo quien llena nuestros destinos y estas experiencias como la que me encuentro el día de hoy, somos las mexicanas y los mexicanos que turisteamos. Por lo tanto, también más de 75 millones de mexicanas y mexicanos hemos turisteado de enero a agosto, lo que también significa más de 652 mil personas más que hemos recorrido nuestro país. Siguiente, por favor, nuestro Tren Maya. Nuestro Tren Maya sigue transportando más pasajeros extranjeros, que es lo más importante. De enero a agosto, más de 65 mil personas extranjeras subieron a este tren, en donde pudieron conocer las bellezas y el patrimonio biocultural, lo que significa un 1.6% más que el año anterior. Y también nuestros museos y nuestras zonas arqueológicas, que es el activo más importante que México tiene como imperdible, en donde por eso somos potencia turística, más de 7 millones de personas visitaron nuestros diferentes museos, así como más de 6 millones de personas también nuestras zonas arqueológicas. Siguiente, por favor. Sin duda alguna, también en agosto se cumplieron 4 récords históricos, es importante decirlo. El primero en viajeros o lo que llamamos visitantes internacionales, solamente en el mes de agosto llegaron 8 millones de viajeros internacionales, lo que significa un 1.3% más. Este en un contexto donde agosto fue un mes muy complicado en el tema de turismo aéreo en el mundo. Tan solo México tuvo una reducción del 4%, un Estados Unidos un 6%, un Turquía un 4%. Y a pesar de eso, tenemos un récord histórico en los visitantes internacionales. En los turistas llegaron 3.8%, 15 mil turistas solamente menos que el 2025, pero lo más importante viene aquí, que es la derrama y el gasto que hicieron. Es histórico que incrementara en el mes de agosto el gasto por cada turista el 15%, generando más de 2.400 millones de dólares de derrama, 7% más que el agosto del año 2025. Por lo tanto, seguimos de manera ascendente. Y presidenta, pues viene una de las temporadas más bonitas de México, donde esperamos a más de 2,5 millones de visitantes, más de uno y medio de turistas, que es el Día de Muertos. Una marca que ha sido ya de manera internacional muy reconocida y que hoy se vive de norte a sur. Se estima que la ocupación hotelera sea entre 70-80% en los destinos turísticos, pero sobre todo genera una derrama en toda la cadena productiva, desde nuestros floristas, nuestros productores, nuestros mercados artesanales, y estamos listos para vivirlo. Hoy en la cartelera Visit México te puedes encontrar un código QR donde te da 200 experiencias de norte a sur. Están los imperdibles Oaxaca, Michoacán, la Ciudad de México, Yucatán, pero cada uno de los estados tiene un motivo para turistear y esperamos una derrama que incremente más del 5% versus el mismo periodo. Yo la quiero dejar con este video.

0: Hay un momento del año en que México cambia de color. El cempasúchil marca los caminos, las velas iluminan la noche y el aroma del copal se mezcla con los recuerdos. Es Día de Muertos, un momento para recordar a quienes amamos, porque en México la memoria también se celebra. Cada altar cuenta una historia, cada ofrenda guarda un recuerdo y cada comunidad tiene su propia manera de mantener vivo el vínculo con quienes ya no están. Por eso, el Día de Muertos es mucho más que una celebración. Es identidad, cultura viva y una de las formas más profundas de descubrir México. Desde las comunidades del lago de Pátzcuaro en Michoacán hasta las calles de Oaxaca. Desde los canales de Xochimilco y las tradiciones de Mixquic en la Ciudad de México hasta las celebraciones del Xantol en la Huasteca y más allá. Porque no hay una sola forma de vivir el Día de Muertos. Hay cientos. Y en cada una hay un México diferente. Viajar durante estas fechas es caminar entre flores, escuchar historias, descubrir sabores y encontrarse con las comunidades que mantienen vivas nuestras tradiciones. Es entender que detrás de cada ofrenda hay una historia. Y detrás de cada historia, un México que permanece. Porque México no solamente recuerda a sus muertos. México los recibe, los celebra, los vuelve a encontrar. Y cuando llega noviembre, también nosotros encontramos una razón para volver a nuestras tradiciones y a todo aquello que nos hace ser México. Porque en México siempre hay un motivo para volver.
1: Es su temporada vacacional más larga que tiene, son más de 3 semanas que tienen de vacaciones y han optado a México como un destino predilecto para vivir el Día de Muertos. Destinos como Michoacán, como Puebla, como la Ciudad de México, crece el turismo asiático de una manera muy importante. También decirle que hay mercados que han incrementado muchísimo. Está, por ejemplo, Colombia, Brasil, más del 23%, más de 130 millones de pasajeros en nuestros aeropuertos y el AIFA ha quedado en la categoría número 6 como dentro de nuestro top 10 de aeropuertos. Estaba en el 8 y ahora en enero o agosto, por su incremento, subió en el número 6.
2: Muchas gracias, José. Muchas felicidades.
1: Gracias a usted. Gracias. Muchas gracias.
2: Bueno, pues esta es la información. Nada más ponme la primera, que es muy buena, la verdad. 67.7 millones de viajeros internacionales. 67.7. 6.3% más. Turistas internacionales. 32.7 millones, 3.9% más, y 24.152 millones de dólares de enero a agosto de derrama económica por el turismo. Récord en turismo. Bueno, ahora sí vamos a las preguntas. Sobre. A ver, alguien que. A ver la compañera.
3: Buenos días.
2: Buenos días.
3: Bueno.
4: Va el amarillo.
2: Tampoco funciona. Ahí estamos.
3: Sí, bueno, buenos días. ¿Me escucha? Buenos días, presidenta. Adriana Santos de El Soberano. Bueno, iniciar con el tema de turismo, justamente preguntarle si la secretaria está en línea, que nos pudiera dar más detalles sobre la actualización que se aprobó para el 2027 en el derecho de no residente.
2: Sí. José, ¿sí escuchaste la pregunta? Otra vez no se escucha.
1: Mucho gusto. Sí, escucho, los escucho. ¿Me escuchan?
2: Sí, un poco más.
1: Ok.
2: Ahí está.
1: Muy bien. Bueno, decirles que justamente el derecho de no residente hoy es muy importante para nuestro país. Se van a fortalecer todas las entradas y salidas de nuestros visitantes. Como potencia turística tenemos que estar a la altura. Llevábamos muchos años queriendo que no solo nuestros aeropuertos y nuestros puertos tuvieran toda innovación tecnológica. Así que este derecho de no residente será, la presidenta lo ha instruido, que será de 175 pesos, una reducción del 50%. 50% del proyecto inicial y en donde será concentrado en el Instituto Nacional de Migración, que además fortalece la llegada y la salida de nuestros turistas.
2: ¿Se va a automatizar todavía más migración, la llegada principalmente en no solo aeropuertos, todas las entradas, pero particularmente en aeropuertos? Vamos a actualizar todos los equipos, que muchos de ellos pues ya son muy antiguos. ¿Eso qué va a permitir? Agilizar las entradas en los aeropuertos, que no haya colas, y al mismo tiempo pues tener mayor control de ingresos y salidas de nuestro país.
3: Gracias, presidenta. Gracias, secretaria. También preguntar, de acuerdo con estas cifras que nos presentaron en materia de turismo, con los récords que ha alcanzado México gracias a las estrategias que se están impulsando, ¿cómo se traducen estas cifras en beneficios económicos para las familias, sobre todo de lugares que son considerados puntos estratégicos para el turismo, ya sea, por ejemplo, los pueblos mágicos o incluso las playas, que es donde hay más flujo de visitantes y turistas?
2: José.
1: Con su permiso, presidenta, es muy importante mencionar que hoy hemos diversificado al turista y se traduce en una palabra que lo ha instruido la presidenta: prosperidad compartida. Hoy no solo el motivo para venir a México son las playas, sin duda son unas grandes anclas turísticas, pero hoy el tema cultural, el turismo comunitario, las experiencias que tenemos que son únicas, han hecho que se diversifique. Hoy tenemos muy concentrado también un turismo en el centro que ha aumentado más del 30%, también en el norte, como hoy me encuentro, han destacado experiencias turísticas, y esto se traduce en artesanos, se traduce en restauranteros, en hoteleros. Recordemos que el turismo es el primer empleador de jóvenes y el segundo de mujeres. Entonces, cada vez la productividad en este sector aumenta porque generamos nuevas experiencias. En próximas fechas, Fonatur y su servidora dará a conocer la primera guía de turismo comunitario, modelo único en el mundo, donde más de 300 experiencias están listas, capacitadas, digitalizadas, para que el turista viva una nueva experiencia en nuestro país y enaltece la historia, la gastronomía y la cultura. Creo sin duda que diversificar el producto ha logrado que llegue a más manos de nuestras comunidades, a nuestras artesanas, a nuestras cocineras, a nuestros guías, y es donde reflejamos hoy el motivo que regresen millones de viajeros y el aumento de ellos.
2: Gracias, José.
3: Presidenta, también conocer en días recientes, pues hemos visto cómo ha afectado la temporada de huracanes y ciclones algunos estados de la República. En cuanto a las afectaciones que hay también en Guerrero, ¿se está realizando algún trabajo justamente de la mano del sector de turismo para tratar de mitigar todas las afectaciones que pueden dejar estos huracanes y ciclones en las costas y destinos turísticos de nuestro país?
2: Estamos trabajando con las entidades de la República, tanto de la península, particularmente Baja California, como los estados del Pacífico. Hasta ahora no se ha requerido un apoyo mayor por parte de Bienestar o del fondo que existe para atención. Se están haciendo de todas maneras las evaluaciones y en caso de requerir algún apoyo, lo estaríamos dando. Pero hasta ahora las propias entidades de la República han asumido la responsabilidad de cualquier daño que pudiera haber, y a las personas que lamentablemente fallecieron, también las entidades de la República les están dando todo el apoyo a sus familias.
3: ¿Tienen algún estimado ya de cuáles podrían ser las afectaciones en cuanto a lo económico, por ejemplo, en sectores o en puntos turísticos?
2: No hay realmente grandes afectaciones económicas. Uno de los entidades que más, o el municipio más afectado, que no tuvo que ver directamente con el huracán Simon, fue más bien con una tormenta tropical, que es Rachel, fue Ensenada, que aquí lo mencionamos, estuvo presente, bueno, estuvo a distancia la gobernadora de Baja California dando todo el informe, y estamos apoyando en lo que se requiere. Ahí es donde mayores afectaciones hubo, y estamos trabajando con los gobernadores para ver sus necesidades.
3: Presidenta, finalmente hacerle una pregunta, si ya ha tenido contacto con el gobernador de Jalisco, Pablo Lemus, ¿cómo va el tema justamente del impulso que se hacía para buscar obras que puedan pues solucionar el problema de la crisis de agua. Ya los pobladores de la zona metropolitana de Jalisco anunciaron una segunda marcha en contra pues de las acciones del gobernador y justamente exigiendo este derecho después de que el gobernador ya dijera que pues están liberados los detenidos, pero se continúa denunciando por parte de organizaciones y ciudadanos que continúan pues los procesos judiciales en contra de la ciudadanía que solo salió a exigir pues su derecho al agua limpia.
2: Son dos temas. En el caso de abusos policiales, la Comisión Nacional de Derechos Humanos, como lo pedí ayer, ya está haciendo sus investigaciones y abriendo pues la a través de sus propios esquemas pues toda la investigación relacionada con estos casos, desde el uso del agua y los gases en la marcha hasta la detención de algunos jóvenes que fueron pues principalmente golpeados. Entonces, CNDH está haciendo ya su trabajo en Jalisco y Secretaría de Gobernación pues acompaña en lo que sea necesario en el marco de sus atribuciones. Ahora, en lo relacionado con lo técnico, ayer tuve una reunión con la Comisión Nacional del Agua. Hay dos proyectos que se están analizando y me los presentaron ayer. Todavía les pedí que pudieran hacer una revisión mayor para que una vez que tengamos claro el proyecto ya podamos hablar con el gobernador. Él me lo planteó, como les dije, en una ocasión que estuve pues de manera muy rápida en Jalisco. Pero pues sí tengo que conocer técnicamente todo el planteamiento que se está haciendo, qué recursos podríamos aportar. Yo espero que esta semana ya tengamos todo el análisis y que ya podamos dar información a los habitantes de Jalisco.
3: Gracias, presidenta. Buen día.
2: Gracias. Bueno, vamos de este lado, la compañera.
5: Buenos días, Mireya Cuellar de la Jornada Baja California. Presidenta, yo tengo tres preguntas. Una, perdón por insistir en el caso de Ensenada, pero la presidenta municipal está solicitando una declaración de desastre. Entiendo que ya no existe el Fonden como tal. El 22% de la población de Ensenada está sin agua porque la planta desaladora se inundó. Hay caminos dañados, efectivamente no fue un huracán, sino una tormenta en la que pues hay ya 9 muertos y una persona más desaparecida. No sé si, ¿qué procede? ¿Habrá alguna ayuda especial para atender como una emergencia, como un municipio que entra en una situación de crisis? Porque además sabemos que Ensenada es un municipio muy endeudado y con muchos problemas económicos.
2: Está ahí el plan Marina, el plan DN3, atendiendo la emergencia. Enviamos también un equipo de la Comisión Nacional del Agua para que pueda evaluar el caso de el abasto de agua. También están por darme la información y todo el apoyo que requiera Baja California lo vamos a dar. Estamos haciendo un primer diagnóstico, un censo, incluso la gobernadora lo sabe, para, de ser necesario, el apoyo del gobierno de México, estaremos ahí. Yo espero que hoy me puedan ya dar un informe de cómo está la situación para poder apoyar a Baja California.
5: Y, por ejemplo, Tijuana tiene, después de las lluvias, bueno, Tijuana tiene un problema de siempre que dicen es un mazapán, porque cada que llueve pues hay deslaves, hay y si no llueve también, es una ciudad con muchos problemas. Y ahora hay un nuevo deslave en una colonia 3 de octubre, después de la lluvia las casas se están sumiendo, que es esto que siempre pasa en Tijuana. Hace varios meses ya hay una zona muy dañada donde el transporte público ha dejado de circular. Presidenta, ¿hay alguna estrategia en el sentido de ayudar o ver qué ocurre con un problema como el de Tijuana, que tiene muchos años y que más familias? El último caso es después de esta lluvia que hubo el fin de semana, a 15 familias, que puede llegar a 40, les colocaron un pegote rojo, Protección Civil, diciéndoles que viven en un lugar que es de mucho peligro para ellos, pidiéndoles desalojar. ¿En qué área del gobierno se podría enmarcar revisar una situación como esta que le es muy común a un municipio como Tijuana?
2: Son tres áreas. Un área es Conagua, que tiene que ver con el saneamiento del río Tijuana que en este momento se está haciendo, y al mismo tiempo dotarle de mayor capacidad de desalojo en el momento de las lluvias. Esa es una obra que ya se está haciendo. La otra tiene que ver con Protección Civil y la determinación de zonas de riesgo, y la otra que está trabajando desde que entramos al gobierno, Edna Vega, en un mapa de riesgos y un programa de vivienda y de regularización, en algunos casos donde se pueda, de la tierra en Tijuana, que es uno de los problemas pues más importantes. Están trabajando las tres áreas y pues voy a pedir a la Secretaría de Gobernación que esté atenta con la gobernadora pues para dar todo el apoyo que se requiera en estos momentos. De todas maneras está Marina, Defensa, ayudando en lo que requiera la gobernadora.
5: Muchas gracias. Mi segundo tema sería, ayer se publicó un decreto haciendo una reducción en la zona de protección del Golfo de California. Había un polígono muy grande que estaba reservado en el que no se podía pescar, y hay una reducción en esta zona. No sé cuál sería el sentido de esta decisión de… Digo, entiendo la problemática que había ahí con los pescadores, que los prácticamente los sacaron del mar y se generó un problema económico muy fuerte para el municipio de San Felipe. Y ahora veo esta reducción del polígono donde no se puede pescar.
2: Marina Robles, junto con Rigoberto Salgado, han estado trabajando haciendo una labor comunitaria muy importante en San Felipe, particularmente Marina, que es la subsecretaria de Semarnat. Ha estado ahí presente, trabajando de manera muy importante, en consulta comunitaria, trabajando con la comunidad. Muchas veces las vedas, es decir, hay una parte de veda necesaria para la protección de la biodiversidad, pero muchas veces muchos pescadores que viven de la pesca, al tener tanto tiempo de veda, pueden tener una problemática sencillamente de bienestar. Entonces hizo un estudio de manera muy importante de cómo se protege la biodiversidad y al mismo tiempo se permite que los pescadores puedan vivir adecuadamente. Estuvo Marina hace una semana más o menos haciendo una primera feria en el lugar después de un trabajo comunitario muy importante. Si les parece, invito a Marina Robles, que es la que ha estado encargada con Conapesca, con Rigoberto Salgado, para que puedan explicar particularmente este decreto y el trabajo que se ha venido haciendo con los pescadores y la comunidad en general de San Felipe.
5: Sobre todo porque es el polígono de la Vaquita Marina y sí, había ahí una presión internacional muy fuerte sobre México.
2: Sí, se ha estado trabajando con, no recuerdo cuál es la institución internacional, que también Marina lleva esta relación, informando de toda esta situación. El objetivo es proteger a la vaquita, pero que también la gente viva, de quienes han vivido ahí pues por generaciones, que no son los que han provocado el problema de la disminución de la población de la vaquita.

0: trabajadores. Entonces, le invitamos a la mañanera para que pueda hablar de este tema.
1: Muchas gracias. Perdón, presidenta, mi última pregunta sería. Es un tema muy sensible. Yo veo lo que en los últimos años ha estado haciendo el gobierno federal en materia de desaparecidos, el trabajo de la secretaria de Gobernación, de su administración, pero hay un tema que me parece también relevante. El pasado 26 de agosto, un juez le ordenó a la Secretaría de la Defensa Nacional que entregue información sobre qué pasó con Alicia de los Ríos, entre otros, una de las jóvenes desaparecidas de la Liga Comunista 23 de septiembre de los años de la Guerra Sucia. Ella desapareció en 1978. Y yo no sé si usted, como jefe supremo, comandante supremo de las Fuerzas Armadas, le pueda ordenar a la Secretaría de la Defensa Nacional que entregue la lista, presidenta, de esas personas. Algunos dicen que fueron 144, otros dicen que podrían ser 1500, que en esos años de la Guerra Sucia Mexicana se hizo una estrategia de desaparición, estos famosos vuelos de la muerte que tuvieron que ver con tirar a líderes opositores al mar. Alicia de los Ríos tiene muchísimos años buscando a su mamá y ha llevado a todas las vertientes jurídicas, ¿no?, por saber de qué ha pasado. O sea, el hecho, estos vuelos están documentados, hay documentos en la Secretaría de la Defensa Nacional a partir del año 2000 que se empezaron a, pues, a sacar a la luz muchos de estos archivos, ¿no? Lo que se pagó a esas tripulaciones que trabajaban de noche, incluso quienes las integraban, ¿no? Entonces, es una lucha, pues también fue de doña Rosario Ibarra de Piedra, supongo que de la familia de este muchacho que le decían Oseas, también que fue el fundador de la Liga Comunista 23 de septiembre, si el ejército les podría decir si sus familiares estuvieron entre esas personas.
0: Sí, no solamente es el juez, sino el trabajo que ha venido haciendo Secretaría de Gobernación con la Subsecretaría de Derechos Humanos y la Fiscalía General de la República. Me he reunido, yo creo que cuatro veces, con Eureka, que es el colectivo de donde era parte doña Rosario. La Comisión Nacional de Derechos Humanos hizo un documento muy completo de ese periodo lamentable de la historia de México, donde se utilizaba la desaparición forzada contra personas que pensaban distinto o que incluso habían optado por la guerrilla, pero que en todo caso su tratamiento no debería de haber sido nunca la desaparición, sino si habían cometido un delito, pues proceder dentro de la ley. Entonces, se está trabajando en ello. La Secretaría de la Defensa pues tiene que responder ante esta petición del juez, y con los colectivos de desaparecidos de aquella época, particularmente Eureka, se está trabajando en tres sentidos. El primero es el reconocimiento como tal del Estado mexicano, que no se ha reconocido, de la desaparición forzada de aquella época, provocada como un ordenada desde las más altas esferas del poder. Tiene que haber un reconocimiento, porque no ha habido ese reconocimiento como tal. Lo segundo, tiene que haber verdad y justicia. Y lo tercero es encontrar el paradero de los desaparecidos. ¿Qué ocurrió con aquellos jóvenes? Y se está trabajando en los tres sentidos para poder pues pronto generar todas las condiciones. Ernestina Godoy puso a un fiscal, a Raúl, se apellida Jiménez, no estoy segura, un nuevo fiscal en esa fiscalía, que es un hombre con mucha sensibilidad social, política, ha sido un luchador social, para poder atender esta fiscalía particular de víctimas de desaparición de la Guerra Sucia. Y Arturo Medina ha estado trabajando con ellos en las recomendaciones que hizo la Comisión Nacional de Derechos Humanos. Vamos de este lado, a ver.
2: Muchas gracias, presidenta. Yaret Arcinega, de Revista Fortuna. Presidenta, como usted mencionó,

0: La actividad industrial está hilando 5 meses de crecimiento y recientemente analistas, exfuncionarios también como Alejandro Werner y el propio Guillermo Ortiz, en medio de pues esta narrativa crítica hacia su gobierno, han descartado un escenario de crisis económica en México, señalando que el déficit pues puede financiarse con ahorro interno y que en efecto existe estabilidad financiera. Aunque advierten sobre el reto persistente de un supuesto bajo crecimiento en medio de grandes retos que impone la guerra arancelaria y presiones externas de inflación. Tomando en cuenta este diagnóstico técnico, presidenta, que aleja los fantasmas de pues una crisis por la deuda o el déficit, preguntarle cómo seguirá su gobierno transformando esta estabilidad financiera que hoy reconocen los mercados en un crecimiento económico sostenido a largo plazo.
1: ¿Qué dijo Guillermo Ortiz recientemente?
0: Que va, descartó una crisis económica en México.
1: ¿Recién?
0: Entonces, preguntarle cómo su gobierno va a tener, cómo planea transformar esta estabilidad financiera a largo plazo, especialmente con problemas estructurales como pues más políticos, problemas más políticos y externos.
1: Primero, no es muy recomendable seguir las recomendaciones de estas personas. No es recomendable seguir las recomendaciones. Pues porque ellos, imagínense, Guillermo Ortiz, que es el del FOBAPROA, ahora resulta que es el analista financiero que nos tiene que decir qué es lo que hay que hacer. Entonces, no es así como muy... Para nosotros no representan mucho sus recomendaciones. Ahora, no había escuchado esto, ¿no? Que hay reconocimiento. Vamos bien, y es un modelo distinto. Nosotros no queremos regresar al neoliberalismo. Nunca más. Nunca más. Fue un modelo muy pernicioso para México. Generó pobreza, desigualdad, apoyo exclusivamente a los de arriba, de los de más arriba, un grupo muy pequeño que crecieron sus fortunas a costa de la pobreza de millones. El neoliberalismo se acabó en México. Ya no va a regresar, porque mostró que empobrece al pueblo. ¿Ustedes creen que el pueblo de México va a optar por ese modelo de nuevo? Pues muy difícilmente. ¿Por qué? Porque hoy vive mejor. Porque nosotros sí creemos en la distribución de la riqueza. Creemos en la inversión pública, en la inversión privada, en la propiedad social también, la propiedad privada, la propiedad pública, la social, ahora la de los pueblos indígenas. Y creemos también en la inversión privada. Impulsamos. Sí, pero el Estado tiene un papel de conducción y de distribución de la riqueza, porque la concentración de la riqueza en unos cuantos no es desarrollo, no es bienestar. Y eso es lo que provocó 36 años de neoliberalismo en México. Si tomamos cada uno de los presidentes, Miguel de la Madrid, tan solo recordemos la inflación de aquellas épocas. Salinas de Gortari, venta de empresas públicas. Ya habíamos llegado al primer mundo. Ya todo mundo estaba en la idea de que ya el nuevo modelo económico había llevado a México a la estabilidad, al crecimiento, al desarrollo. No todo el mundo, ¿verdad? Porque habíamos algunos que no estábamos de acuerdo. Llega 94, crisis. Bueno, es la mejor demostración de que el periodo de Salinas pues no funcionó, porque llegó diciembre, devaluación del peso, crecimiento de las tasas. Se echan la culpa entre Zedillo y Salinas, pero fue producto de un modelo económico. Llega Zedillo, FOBAPROA, negociación con Estados Unidos, incluso política, se rescata a los de arriba, la deuda privada se convierte en deuda pública, se sigue privatizando. Y en 2000 llega Fox, llegó la democracia, sigue el mismo modelo económico, se acaban el petróleo porque sobreexplotan Cantarell, inyectándole nitrógeno. Se producían 3.4 millones de barriles diarios, nunca nadie supo qué pasó con los excedentes petroleros, más de 100 mil millones de dólares en los dos sexenios. A lo mejor estoy exagerando con el número, 40 mil millones de dólares de excedentes, fueron como 100 mil ingresos, 40 mil millones de dólares de excedentes petroleros. ¿Qué grandes obras hubo en aquella época? ¿Qué fue lo que se construyó? ¿Dónde quedó la gran inversión para el desarrollo de nuestro país? Pero para colmo, el desafuero y el fraude electoral. O sea, la democracia que llegó a proponer se tardó 4 años para acabar con su promesa. Y luego Calderón, guerra contra el narco, mismo modelo económico. Y luego Peña Nieto, 36 años, 6 sexenios. Y ahora esos son los que nos vienen a dar consejos. Claro que somos responsables en el gasto público, en la inversión pública. Tenemos que ser responsables. Creemos en la autonomía del Banco de México. El banco determina las tasas. Que por cierto, ha actuado de manera muy responsable y además, fíjense, en el 20. A ver si tienes por ahí una gráfica del peso del 18 a la fecha. A ver si hay por ahí. En Banco de México tiene gráficas de cómo se ha ido comportando el peso. No es lo mismo tener un peso, hoy está creo que en 18.50, algo así. Recuérdense que hace un año, en el 25, estaba como en 19 y pico. Ahora llegó a 17 más o menos, ahora está como en 18 y medio. Tiene que ver con el incremento de la tasa en Estados Unidos. Pero la tasa de interés en México está en 6.5%. Hace 4 o 5 años estaba en 11%. Entonces el banco ha actuado bien, responsablemente. Tasas más bajas pues ayudan a la inversión. Y creemos además en la distribución de la riqueza a través del salario y de los programas de bienestar, y de que se paguen los impuestos que se tienen que pagar, que no haya evasión, que no haya corrupción. Si continuamos con ese modelo, bueno, ya se demuestra que el 25 se creció poco, primero porque era pues el primer año donde iniciaban los proyectos de infraestructura, que pasa a veces así en el primer año de un sexenio, pero además pues nos cayeron los aranceles y particularmente la industria automotriz, que era la que había venido empujando de una manera muy importante la inversión privada, sobre todo la inversión extranjera, pues se detuvo por los aranceles, que por cierto no totalmente, porque hay varias empresas que están invirtiendo. Dijeron que había sido la elección al Poder Judicial, no, es un tema internacional y ahí se ve, otra vez pone el de la OCDE, es un, si no, pues México estaría hasta abajo, y no, hay un tema internacional derivado pues de la nueva situación geopolítica que hay en el mundo.
0: Muchas gracias, presidenta. En otro tema, el martes, tras el anuncio de la compra de AT&T México por parte de un consorcio integrado por Grupo Televisa y Fintech Holdings, en Revista Fortuna destacamos que se trata de una operación con capital completamente mexicano. Hemos visto esta tendencia en sectores estratégicos como el eléctrico y el bancario, mientras que en Estados Unidos también se impulsa el fortalecimiento pues de empresas y mercados nacionales. Con esto, presidenta, observamos que no solo en el gobierno funciona apostar por nuestro país, sino también en los negocios. ¿Cómo ve su gobierno esta compra?
1: Bien. ¿Quién regula estas compras? Que estén dentro de la ley y que se garantice la competencia, en el caso de telecomunicaciones, es la nueva Comisión de Telecomunicaciones, que tiene que garantizar en efecto la competencia. Entonces, AT&T desde hace tiempo quería vender y entre otras cosas se están concentrando en Estados Unidos, los recibimos aquí. Tienen varios temas relacionados con el mercado mexicano, pero su decisión principal tiene que ver pues con mucha competencia que hay hoy en Estados Unidos relacionada con la telefonía, la inteligencia artificial, todo eso, y ellos tomaron la decisión de invertir en Estados Unidos. Y aquí pues se abrió a la venta y decidió comprarlo este grupo. Y pues, ¿qué queremos nosotros? Pues que haya competencia y que se invierta. Que haya más acceso, que el internet sea mejor en nuestro país. Hubo una ley que planteamos cuando entramos relacionada con la nueva comisión, porque desapareció IFETEL como tal, para que se pueda descontar, eso se hizo en Brasil, se pueda descontar una parte de lo que pagan por el espectro si garantizan mayor cobertura en las zonas que hoy no tienen cobertura. Eso pues obviamente se tiene que evaluar. Hasta ahora no se ha presentado propuesta, pero están por licitar también espectros. Entonces, va a ayudar a la competencia y a tener mejor servicio de internet. También ya CFE puede dar internet, incluso al usuario final, y esa competencia pues va a ayudar mucho.
0: Los críticos ven esta compra como si fuera algo negativo, presidenta.
1: Pues hubiera comprado, quien hubiera comprado, pues hubiera sido negativo, la verdad. A mí la verdad ya me provoca risa muchos de los comentarios, porque si haces una cosa, crítica. Si hubiéramos hecho exactamente lo contrario, hubiera sido la misma crítica. O sea, no importa lo que hagamos, nos van a criticar, porque el objetivo es debilitar al gobierno, no es analizar lo que estamos haciendo, no es hacer un análisis a conciencia, crítico, que hay sus excepciones, de la actuación de la presidenta o del gobierno de México, sino lo que hagas está mal. Entonces, ¿qué se quiere en todas las áreas? Pues generar mayor competencia. Fíjense, también en la época de Salinas se privatizó y se privatizó monopolizando. Entonces, la competencia pues siempre hay que promoverla.
0: Muchas gracias, presidente. En otro tema, el martes usted expuso aquí una gráfica de CIVI Global Data que la coloca en el primer lugar a nivel América Latina en cuanto a imagen positiva, por encima de mandatarios latinoamericanos que pues representan modelos económicos y políticos muy distintos, desde Nayib Bukele y su énfasis en la seguridad hasta Javier Milei y su apuesta por reducir el papel del Estado. Más allá de la cifra, presidenta, América Latina parece estar viviendo en una especie de laboratorio político con distintas respuestas frente a problemas como la desigualdad, la inseguridad y el crecimiento económico. Preguntarle si dentro de 20 años una nueva generación de mexicanos estudiara su gobierno como parte de la historia del país, ¿qué le gustaría que entendieran sobre el modelo que usted está construyendo y por qué consideraba que era el camino que México necesitaba seguir, presidente?
1: Quizá las palabras es prosperidad compartida. Dicho de otra forma, por el bien de todos, primero los pobres. Es un modelo humanista. Nuestra visión, digo nuestra, porque es un movimiento que llegó en 2018. El presidente López Obrador dio un avance muy importante de 2018 a 2024. Pues vean nada más. O sea, México contribuye con 60% de la reducción de la pobreza de todo el continente. Y cuando llegamos nosotros, pues hay un modelo económico que está planteado con sus características propias. Nosotros ya tuvimos la oportunidad de hacer los cambios constitucionales y legales al sector energético, por ejemplo. Y eso nos permite garantizar el 54% de la producción pública de electricidad y el 46% privado, que siempre fue el planteamiento. Pues eso ya establecido en la ley, ya reconocido, pues ya nos permite avanzar. En el periodo del presidente López Obrador, pues los primeros años se redujo la participación pública, hasta que no se compraron las plantas de Iberdrola, no se recuperó el porcentaje de producción pública. Entonces eso ya nos permite pues generar una nueva condición. Y en otros temas también, yo pongo mucho énfasis en las energías renovables por mi antecedente ambientalista, porque me dedico a este tema desde hace demasiados años. Entonces, pues evidentemente tengo una orientación hacia las fuentes renovables. Por supuesto, también lo que tiene que ver con toda la parte técnica de la generación eléctrica. Nosotros hemos puesto mucho énfasis en la igualdad de las mujeres. Pues porque soy la primera mujer presidenta, ni modo que no pongamos énfasis en la igualdad de las mujeres en todos los ámbitos de la vida pública y sancionar cualquier violencia contra las mujeres. Y otros temas. Pero el modelo económico en esencia es el mismo y es un modelo humanista que se basa en nuestra historia. No es un modelo copiado de otros lados. Por eso cuando nos dicen se parecen a Venezuela o a Cuba o a... No, es un modelo propio que surge de nuestra historia. Se llama humanismo mexicano, economía moral. Y está dando resultados. Entonces, ¿cómo quiero que me recuerden mis nietos y los nietos de los nietos de otras, de todos los mexicanos, como una buena presidenta? Una presidenta que atiende y quiere al pueblo. Y que hizo todo lo que estaba en sus manos, su conciencia, su vida, por el bienestar del pueblo. Con un modelo económico, si quieren hablar de economía, prosperidad compartida.
0: Finalmente, presidenta, y tomando en cuenta esto que usted nos menciona del humanismo mexicano, me gustaría plantear un tema que no se tocó, pero que creo que es importante, porque si no podremos estar dando paso a una narrativa equivocada, tal vez. Usted el 2 de octubre inició la conferencia diciendo que nunca más el Estado iba a reprimir un movimiento social. La jefa de gobierno también dio un mensaje muy sentido respecto a la fecha, a la conmemoración de la fecha, pero hay un contraste muy importante con lo que pasó y lo que reportan los estudiantes de la UNAM que pasó en el Metro Tlatelolco, cuando ellos llegan a la Plaza de las Tres Culturas para pues llegar a la manifestación, a la conmemoración de esta marcha, y son recibidos por personas que ni siquiera ellos saben si eran policías, y personas que también nosotros pudimos ver a través de las redes sociales que traían cascos de motocicleta. Y los estudiantes también reportan que estas personas sí traían identificación de la alcaldía. Nos hace mucho ruido, presidenta, que en este espacio se dio un mensaje a favor de las manifestaciones pacíficas, y cuando los estudiantes de la UNAM, en específico los de ciencias políticas, los de ciencias, los de filosofía, llegan a esta manifestación, son reprimidos y son violentados. También pudimos ver pues en videos cómo fueron perseguidos en el centro histórico por policías en motocicletas. Fueron golpeados incluso compañeros, alumnos de la UNAM, fueron gaseados directamente a cortas distancias. Es interesante el contraste, presidenta, pero nos hacía ruido lo que usted nos dijo de no reprimir, de que incluso lo dijo hace unos días, el Estado no debe reprimir las manifestaciones, ni en los estados, ni en la Ciudad de México, pero la propia jefa de gobierno también dio un mensaje y estuvo en una ceremonia, y entonces nos queda decir quién dio la orden para que se les tratara así a estudiantes de la UNAM que venían pacíficamente marchando y que fueron perseguidos incluso al interior de las instalaciones del metro por policías que rompieron torniquetes. Es un tema de la alcaldía, presidenta, no sé, nos gustaría decir…
1: Tiene que informarlo el secretario de Seguridad Ciudadana o la propia jefa de gobierno qué pasó en este caso. ¿Qué hace uno como autoridad? A mí me pasó en la Ciudad de México. Cuando uno ve una mala actuación policial, si uno es responsable público, como en mi caso, presidenta, o en su momento jefa de gobierno, y hay policías o elementos de las fuerzas públicas que dependen de uno, y uno encuentra que hay un abuso policial, tiene que ser sancionado. O sea, lo que no puede haber es impunidad. Si un elemento del Ejército, de la Marina, de la Guardia Nacional comete algún acto de abuso, pues tiene que ser sancionado. De hecho, se ha sancionado mientras he sido presidenta, cuando se encuentra que hay algún abuso. Porque, por ejemplo, en el caso de Jalisco, ¿qué procede? Pues la sanción a los responsables. Pero que se haga la investigación de hasta dónde llega la responsabilidad. En el caso, por ejemplo, de la Ciudad de México, cuando fui jefa de gobierno, hubo una manifestación donde había estos grupos, pues, que le llamamos, o le llaman el Bloque Negro. Y un momento en que corrió la policía y tiró a una joven. Ese policía, su mando y su otro mando fueron destituidos. Y se hizo una investigación, incluso tuvieron denuncias penales. Entonces, cuando ocurre un abuso policial o de alguna autoridad de fuerza pública que tiene un acto de abuso, se tiene que llegar a ver quién dio la orden de que eso se ejecutara. Porque si no, pues queda la impunidad. Este caso particular que mencionas del metro, no conozco los detalles, pero pues tiene que, en todo caso, informar el secretario de Seguridad o la jefa de gobierno.
0: ¿Y si fuera un tema secretario de la alcaldía, gobierno, presidenta? Porque sabemos que la alcaldesa de la Cuauhtémoc…
1: Pues sí, pero no, si son policías…
0: No tenía identificación de policía, sino de la alcaldía, de que eran gente de la propia alcaldía. Eso es lo que nos reportan los
1: estudiantes. Bueno, que se haga la investigación. Sea alguien que participe con fuerza del orden o algún servidor público o una orden dada por alguna autoridad, tiene que investigarse.
0: ¿Cuál sería su mensaje a los estudiantes, presidenta, que están tan confundidos?
1: Pues son dos. Por un lado, hay que manifestarse pacíficamente. Nosotros siempre hemos creído en eso. Un movimiento social busca ser reconocido por la sociedad. Si tienes una demanda legítima, pues lo que buscas es el reconocimiento. Cuando nosotros nos manifestamos hace 40 años, pues lo que buscábamos era que la gente, el pueblo… Entonces, todavía se hablaba de opinión pública. Se diera cuenta, y por eso se pidió el diálogo público, de que las demandas eran legítimas y que subir la colegiatura de la UNAM lo único que iba a llevar era a la privatización y a la elitización de la educación superior. Pero buscas, pues, que la gente esté contigo con lo que estás planteando, convencer. Si usas la violencia en tus manifestaciones, pues la gente no te va a seguir, porque no es una forma que el pueblo reconozca, más ahora que hay libertades de manifestación, de reunión, pues no se reconoce la violencia en las manifestaciones, pues como algo que te vaya a traer reconocimiento social. Por eso nosotros pensamos que las manifestaciones deben de ser pacíficas, y algunas demandas serán legítimas, otras serán de otro tipo, pero que siempre haya manifestación pacífica. Y lo segundo es, ahí donde hay abuso de autoridad, tiene que haber sanciones, si viene principalmente de la autoridad. Si viene de otro grupo, pues también tiene que haber alguna investigación. Entonces, tiene que presentarse, sea la denuncia de manera directa por la fiscalía o de manera personal.
0: Muchas gracias, presidenta. Que tenga buen día.
1: Gracias. Bueno, vamos, ya son 8:40, vamos con dos o tres preguntas más. A ver, ahí atrás.
2: Presidenta, buenos días. Herrera Andave, de Grupo Fórmula. Preguntarle de entrada, la mayoría de los trabajadores del Seguro Social han rechazado la propuesta salarial. ¿Con qué propuesta se va a sentar su gobierno para renegociar esto?
1: Tiene que abrir el director del IMSS una mesa de trabajo para y buscar las alternativas para poder dar una mejor propuesta. Entonces, el día de hoy y mañana, pues Zoe Robledo va a hacer un análisis para ver una propuesta que pueda ser pues de beneficio. ¿Qué rescatamos de esto? ¿Qué es importante? Fíjense, la reforma laboral que hizo el presidente López Obrador da esta posibilidad a los trabajadores del apartado A, que en caso de que no reconozcan una negociación de su dirigencia sindical, se haga una consulta abierta, democrática, y que la base trabajadora dé su opinión. Si no hubiera habido esa reforma laboral, pues esto no se hubiera dado. Entonces, el propio sindicato, la propia dirigencia sindical, vio que había inconformidad y abrió la consulta. Había algunos que decían, no, es que no va a ser democrática, ya viene amañada. Pues no, se abrió una votación libre para aquellos que dicen que no hay democracia en el país. Fue una votación libre y los trabajadores mayoritariamente dijeron que el sindicato se siente nuevamente para una nueva propuesta. No se acepta este aumento salarial. Tiene que haber una prórroga por parte del sindicato, si así lo decide, e iniciar una nueva mesa de trabajo para poder dar distintas alternativas.
2: ¿Cuáles serían estas alternativas, presidenta? ¿Y en qué rango estaría la propuesta de aumento salarial?
1: Bueno, pues, se va a sentar el director del IMSS a hacer una reevaluación. Todo tiene que estar en el marco de lo posible. Nadie está obligado a lo imposible. Esto es lo posible que pueda hacer con mayor beneficio para las y los trabajadores del IMSS. Y desde mi perspectiva es evidentemente el salario, pero también otros temas de los que hemos hablado aquí, que es muy importante para las condiciones de trabajo de quienes nos cuidan.
2: Presidenta, por otra parte, si me permite, en la reunión de Gabinete de Seguridad de esta mañana estuvo presente la gobernadora del estado de Morelos. ¿Cuál es el diagnóstico que se tiene, sobre todo en lo que tiene que ver en la zona oriente, presidenta? Ya lo platicábamos el martes en la reunión de la comparecencia del Gabinete de Seguridad. Este grupo delictivo Pueblos Unidos, presidenta.
1: Sí, hablamos de varios temas. Uno, un plan que se está llevando a cabo en Cuautla, a partir de la detención del presidente municipal, se hizo un plan especial para Cuautla, particularmente relacionado con distintos delitos, pero también atención a la población. Ahí participan el comandante de la Guardia Nacional del Estado de Morelos con su equipo y la Secretaría de Seguridad y Protección Ciudadana en coordinación con el Estado. José Luis Rodríguez está ahí prácticamente de tiempo completo atendiendo este plan, este programa para el municipio de Cuautla. Sin embargo, no es el único municipio que vive problemas de inseguridad. Han disminuido los homicidios en Morelos y tienen, desde mi punto de vista, un buen secretario de seguridad que han estado haciendo pues muchísimo trabajo. Lo cambiaron hace algunos meses y a partir de que él llegó comenzaron a disminuir los delitos. Hablamos también de este tema en el municipio en donde tuvo que soltarse a esta persona para poder evitar mayores problemas en el municipio, enmarcado en un refuerzo para la seguridad en Morelos. Miren, Morelos tiene, hoy me lo decía la gobernadora, alrededor de 1,000 policías estatales. Tiene 36 municipios, si mal no recuerdo, a ver si me lo checas. Imagínense, pues, cuántos policías por municipio. Entonces, lo que hoy les planteé en el gabinete es que trabajemos con la gobernadora, pues, para ver a dónde queremos llegar con la policía estatal. Obviamente, lo que nos corresponde a nosotros es la Guardia Nacional, el apoyo de las fuerzas federales, pero tiene que haber pues un mejoramiento de la policía estatal y las policías municipales también. Entonces, se va a trabajar con Marcela Figueroa, la responsable del secretariado, para poder hacer un plan para la policía de Morelos, además del reforzamiento de la Guardia Nacional. Y el delito que más se presenta es el del robo y en algunos casos de extorsión. Entonces, se hizo un plan especial para Cuautla que está dando resultados relacionado con extorsión, con esquemas de denuncia en espacios, digamos, seguros para quien denuncia de la situación de extorsión. Y ha habido muchas detenciones y protección a las personas que denuncian. Eso ha dado muchos resultados en Cuautla. Y el objetivo, pues, es llevar este programa a otros municipios, no solo de Morelos, sino del país. Y al mismo tiempo, pues, que haya mucho mayor presencia policial, porque aparte de la Guardia se requiere también la presencia de la policía de Morelos. Y estamos trabajando en ello. Les pedí que en un mes nos viéramos nuevamente para que me presenten todo el plan, cuántos recursos se necesitan y ver de qué manera aporta Morelos y también apoyamos nosotros para poder tener una mejor condición. Fiscalía, Policía del Estado, el apoyo federal y la cercanía con la población.
2: Es decir, presidente,
1: además de la identificación, de pues aquellos generadores de violencia vinculados con grupos delictivos de la delincuencia organizada, con un equipo especial que se va a poner por parte del gobierno de México.
2: Es decir, presidenta, ¿habrá un plan Morelos como el que se ha aplicado en otros estados del país en materia de seguridad?
1: En el caso de Michoacán se hizo un plan Michoacán que no solamente contemplaba lo que tiene que ver directamente con la seguridad, sino también con una parte social muy importante, porque muchas actividades productivas pues han tenido problemas. Entonces, ahí era necesario hacer un plan integral. En el caso de Morelos, Margarita es una muy buena gobernadora, hay varios programas, es más bien vinculado con el fortalecimiento de la seguridad, como lo hemos hecho en otros estados.
2: Okay. Oiga, presidenta, y finalmente, si me permite, en lo que toca a la liberación de este delincuente, David Villagrán, alias el güero del gym, como se le conoce, el señor fiscal de la entidad dijo que había sido liberado en base al Estado de Derecho. ¿Qué opina de esta declaración, presidente?
1: No quiero entrar en polémica. Yo creo que cada quien tiene que hacer su trabajo y lo importante es la protección de la ciudadanía.
2: Muchas gracias.
1: Vamos a ver turismo.
3: Gracias, presidenta. Tere Mora, del Canal de las Noticias, que se transmite en Ciudad Juárez, Chihuahua, Tijuana y Mexicali. Presidenta, el sector hotelero del Caribe mexicano y la Asociación Nacional de Hoteles y Moteles han manifestado que el incremento del derecho de no residente deja fuera de competencia a los destinos nacionales, así como la falta de promoción turística y manejo de crisis en la reputación del país en el extranjero. ¿Qué acciones se tienen contempladas para atender esa demanda de los empresarios del sector turístico?
1: Son 175 pesos, son 10 dólares más o menos, poco menos de 10 dólares. No, se hizo un estudio muy grande y el objetivo es fortalecer el Instituto de Migración directamente a través de estos equipos. Se hizo un estudio, no, imagínense cómo vamos a cometer nosotros una irresponsabilidad de hacer un pago de derecho que implica la reducción del turismo cuando vamos tan bien. Se habló con hoteleros, en fin. El sureste, como ustedes saben, particularmente Quintana Roo, ha tenido el problema del sargazo, que particularmente este año tuvo algunos impactos, no solamente en Quintana Roo, también en las islas del Caribe, también en Miami y en otros lugares que son impactados por el sargazo. En nuestro caso, principalmente en Quintana Roo. Como presentamos aquí, hay un plan para apoyar para disminuir la presencia de sargazo en las playas y los que lleguen a las playas un plan de limpieza adecuado y de reutilización. Son 2,000 millones de pesos que estamos invirtiendo ahí. Y al mismo tiempo un plan de promoción, particularmente Josefina está encargada de Tulum y a Sebastián le pedí que se encargara, Sebastián Ramírez, que es el subsecretario, era subsecretario, ahora está en Fonatur, se encargara de Cancún. Cancún, Playa del Carmen y lo que es la Riviera Maya. Y se está trabajando de manera permanente y también en la promoción. El Tren Maya ha incrementado sus usuarios en el turismo. Entonces, vamos a salir bien. No consideramos que este sea un problema.
3: ¿Los viajeros internacionales van a seguir optando por elegir México?
1: Sí, por supuesto. No hay nada como las playas de México, como la grandeza cultural. Y además México está de moda.
3: Presidenta, por otra parte, ante la falta de controladores aéreos en el país y la preocupación por una posible afectación a la calificación de seguridad aérea de México por parte de Estados Unidos, ¿qué medidas está tomando el gobierno federal para cubrir el déficit de personal en el CNEAM, garantizar la seguridad de las operaciones y evitar que México pierda competitividad en el sector aeronáutico?
1: Va a tener más presupuesto, propusimos el próximo año, tiene más presupuesto para poder tener más personal y algunas otras necesidades que tienen. Ha estado haciendo un muy buen trabajo ahí Jesús Esteva y Tania Carro, que depende de ella, la subsecretaria. Y se está fortaleciendo el área y va a tener más presupuesto el próximo año.
3: Muchas gracias, presidenta.
1: Vamos de este lado, a ver.
4: Bueno, buenos días, presidenta. César Huerta, de la revista Polemón. Y, presidenta, pues yo le quiero preguntar, después de ver todos estos datos económicos que nos presentó, pues a mí me gustaría como redondear todo lo que hemos visto y preguntarle pues su opinión sobre lo que hay detrás de todo este esfuerzo de usted y de su gobierno pues para mantener la estabilidad en el país y el hecho de que haya un peso fuerte, de que bajen los homicidios y de que pues suceda lo más importante, ¿no? Que sea el pueblo la principal inversión en el país, porque pues no es fácil que se mantengan los programas sociales, que se fortalezcan, que cada vez sean los adultos mayores pues los que reciban su dinero y sus pensiones, que pues dieron su vida todos estos años, sean las mujeres, o sea, mi mamá recibe su pensión y está muy feliz, ella pues no tenía más que eso y fue ama de casa toda su vida, trabajó en el local familiar y mi abuela, mi papá, o sea, todos están muy felices en la casa. Y yo creo que mi casa no es la única en la que están felices así, pues, o sea, creo que todos los mexicanos lo vemos y por eso estamos muy agradecidos, ¿no, presidenta? Y no solo es eso, también en los jóvenes. A mí no me tocaron en las becas y yo creo que los jóvenes de mi época y de mi generación no les tocó ninguna beca al estudiar, pero muchos de los jóvenes que ahora vemos ahora reciben becas para ir a estudiar y ahora los niños también reciben incluso útiles escolares para que no dejen de ir a la escuela. Entonces, presidenta, pues decirle cómo le hace el gobierno pues para que esto siga sucediendo y también para que la gente y el pueblo que ve la mañanera sepa que esto también no es magia, pues lo que está sucediendo en el país, porque a veces creo que lo que nos está pasando que luego pareciera que se nos olvida, ¿no? Se nos olvida después de todos estos años de transformación de dónde veníamos, pues. Ahora lo vemos en Guadalajara y en Jalisco, duele e indigna mucho lo que pasa con la represión de los jóvenes y del pueblo y de repente decimos, bueno, esto es de donde veníamos, de lo que estábamos viendo con esos gobiernos anteriores del PRIAN, presidenta. Esa es mi primera pregunta. Gracias.
1: Imagínense ustedes que un expresidente le dice flojo a un adulto mayor. Ya nada más eso. Nada más no les dijo flojo, les dijo más feo. Pero no lo voy a repetir. ¿Pero cómo se atreve a llamarle flojo a un adulto mayor que ha trabajado toda su vida? Como lo he dicho, los adultos mayores lo que se merecen es una pensión. Pero la derecha es muy hipócrita. Muy hipócrita. Y ahora lo vemos. En lo que prometen o lo que prometieron y lo que dejaron. Entonces, yo estoy muy optimista, muy, muy optimista. Miren, el otro día en el Consejo Coordinador Empresarial, hasta los empresarios están contentos. Que uno diga, no, ¿cómo van a estar contentos los empresarios con un gobierno de Morena? No. ¿Por qué? Porque atendemos, yo lo recibo seguido. Esta es la casa del pueblo y aquí se recibe indígenas, niñas, niños, mujeres y también empresarios. Al presidente del Consejo Coordinador Empresarial lo recibo a veces un tiempo, una vez al mes, una vez cada dos meses. Bueno, al Consejo Mexicano de Negocios lo recibo. Hacen propuestas, a veces no estamos de acuerdo, le digo, no, eso sí, no. Oiga, que si subimos el IVA, no, pero ese tantito, eso sí, no. Que, oiga, ya no debe haber aumento salarial, no, pues eso sí, no. Mejor vamos a sentarnos a ver de qué tamaño va a ser el aumento salarial del próximo año. Y fue reconocido.

0: fue reconocido.
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0: Muy buenos días, gracias por acompañarnos una vez más en el espacio informativo del día de hoy, jueves 15 de octubre del 2026. Soy Eileen Muñoz y para mí es un placer estar con ustedes en esta mañana tan lluviosa y nubosa. Tenemos mucha información que compartirle, pero antes los invito a que nos sigan en nuestras redes sociales. Nos encuentran en Facebook y en YouTube como RTG Noticias y RTG Radio y Televisión de Guerrero. Asimismo, los invito a que nos sintonicen de lunes a viernes en punto de las 10 de la mañana a través del canal 4.1 de su televisión abierta y la frecuencia 97.7 FM del puerto de Acapulco. A continuación, los temas que conformarán la agenda informativa del día de hoy. Es oficial. La gobernadora Evelyn Salgado Pineda declara en sesión permanente al Consejo de Protección Civil todo esto tras el acercamiento del ahora huracán Trudy por las costas guerrerenses. Escuchemos el siguiente reporte de Mar Horacio.
1: Permanente su Consejo de Protección Civil por los posibles efectos de la tormenta tropical Trudy con posibilidad de evolución a huracán, por lo que se suspenden clases en las 8 regiones en todos los niveles educativos para este jueves 15 de octubre.
2: Tuvimos nuestra sesión, declaramos en sesión permanente al Consejo Estatal de Protección Civil, en el cual están las Fuerzas Armadas y diversas instituciones y dependencias, y por decisión unánime se suspenderán las clases en las 8 regiones de nuestro estado. Esto quiere decir en todo el estado no habrá clases el día de mañana, jueves 15 de octubre. Esto pues para salvaguardar la integridad de los estudiantes, de las maestras, maestros, de los padres de familia, de todas y de todos.
1: Durante una transmisión en las redes oficiales estatales junto al secretario de Gestión Integral de Riesgos y Protección Civil Roberto Arroyo Matus y del coordinador general de Comunicación Social René Poset Aguirre, la gobernadora informó que ha convocado a las y los presidentes municipales del estado a fin de tomar precaución y activar protocolos preventivos por las lluvias que generará Trudy en las próximas horas. La mandataria estatal destacó que hay coordinación con los tres órdenes de gobierno y las Fuerzas Armadas y que el gobierno de Guerrero se prepara con brigadas operativas y refugios temporales en caso de ser necesario y ha reforzado los recorridos en zonas de riesgo con información preventiva, activando los protocolos correspondientes para brindar atención oportuna a la población. Para hacerle frente a una posible contingencia por Trudy, el gobierno de Guerrero tiene un estado de fuerza de 1.770 personas con maquinaria y vehículos. En tanto, Sedena, Marina y Guardia Nacional cuentan con más de 15.000 elementos para atender cualquier emergencia. La jefa del Ejecutivo Estatal hizo un llamado a toda la población a hacer caso solo a información oficial y estar preparados para cualquier contingencia. RTG Noticias, Mar Horacio Ramos.
0: Y para conocer el pronóstico del tiempo, escuchemos el siguiente reporte del meteorólogo Fermín Damián.
3: Pues será un día parcialmente nublado, con probabilidad de lluvia moderada a fuerte, más frecuente en sectores de la costa de Guerrero, así como sectores de las regiones sierra, centro y montaña, todas con descargas eléctricas y que podrían originar el incremento en los niveles de arroyos y ríos, encharcamientos e inundaciones, deslaves y visibilidad reducida, viento de dirección variable de 30 a 40 kilómetros por hora, con rachas de 50 a 70 kilómetros por hora durante la ocurrencia de tormentas locales. Esto se debe a un canal de baja presión que se extiende al oeste de Guerrero, asociado al huracán Trudy, que a las 6 de la mañana se localizó aproximadamente a 465 kilómetros al sur-suroeste de Acapulco y a 515 kilómetros al sureste de Zihuatanejo, con vientos máximos sostenidos cerca del centro del sistema de 120 kilómetros por hora y rachas de 150 kilómetros por hora. Trudy se mueve al noroeste a razón de 15 kilómetros por hora. Su circulación impulsará aire marítimo tropical sobre Guerrero, provocando nubosidad y lluvia, así como incremento del oleaje de 2 a 3 metros de altura al final del periodo. Se pronostica que Trudy se intensifique rápidamente, y pudiera alcanzar la categoría 2 en la escala Saffir-Simpson durante este día y continuará intensificándose los días siguientes. Y en virtud de presentar riesgo para Guerrero, se le sugiere mantenerse informado sobre su evolución y trayectoria que pudiera describir. Finalmente, y muy importante, se mantiene en vigilancia a una zona que podría generar un sistema de baja presión, localizado al sur de las costas de Chiapas, Oaxaca, Guerrero y Michoacán, mismo que esta mañana presenta 30% de probabilidad de desarrollo ciclónico a 7 días.
0: Y para conocer las condiciones climatológicas en el estado de Guerrero, haremos un recorrido informativo con nuestros corresponsales. En la línea tenemos a Raimundo Ruiz, nuestro corresponsal de la región norte. Muy buenos días, Raimundo, te escuchamos.
4: Aileen, buenos días al auditorio. Pues fíjate que a pesar de que está esta pues tormenta ya acercándose al Pacífico, pues de este lado de la zona norte del estado de Guerrero, pues justamente pues nos encontramos con un clima con cielo pues totalmente pues lleno de luz en los principales, en las principales ciudades de la zona norte, como es Taxco, Iguala, Teloloapan y Huetzuco. También se siente pues bochorno, y por el momento el cielo está abierto, no hay mucha nubosidad, ni siquiera amenazas por parte de los gobiernos municipales, pues todavía no han emitido algunas alertas en torno a esta situación, y todo lo están replicando a través de lo que haga pues el gobierno del estado. Hasta el momento son las condiciones en que nos encontramos, y pues bueno, las temperaturas van de 23 a aproximadamente 27, 28 grados centígrados en la escala de Richter, y también te comento de que pues bueno, la ciudadanía pues se encuentra tranquila. No hubo clases, por supuesto que no hubo clases en todas las escuelas de la zona norte, en las 16, en los 16 municipios de la zona norte, y pues bueno, el día de mañana también se espera que haya esta suspensión cuando pues bueno, se empieza a acercar este fenómeno natural.
0: Raimundo, agradecemos mucho tu reporte, un abrazo hasta la región norte y nos mantendremos al tanto para próximas actualizaciones.
4: Buenos días, Aileen.
0: Continuando con más información, le compartimos que con una fuerza de 15,727 elementos y la capacidad de instalar más de 620 refugios temporales, el Ejército Mexicano, la Fuerza Aérea y la Guardia Nacional se encuentra preparada para realizar acciones de prevención, auxilio y recuperación ante desastres naturales en Guerrero mediante la aplicación del Plan DN3E de manera coordinada con autoridades estatales y municipales. Entre las principales tareas a realizar se encuentra la búsqueda y rescate de personas, la evacuación de habitantes en zona de riesgo, la instalación de albergues temporales, la distribución de víveres, la atención médica y el establecimiento de medidas de seguridad en las líneas afectadas. Para atender este tipo de contingencias, el Ejército Mexicano, la Fuerza Aérea y la Guardia Nacional también cuentan con 367 vehículos de diversos tipos, 17 ambulancias, 3 cisternas de agua, 22 células de intendencia, 11 células de sanidad, una aeronave como ambulancia aérea, 3 plantas potabilizadoras de agua, 2 hospitales regionales, además 10 centros de acopio, una tortilladora, equipo de comunicación, cocinas comunitarias y binomios canófilos. El objetivo principal es la protección de la población guerrerense, reducir los riesgos ante fenómenos naturales y apoyar la recuperación de las comunidades afectadas hasta el restablecimiento de las condiciones de normalidad. Por su parte, en la región de la Costa Chica ya comienzan a implementarse esas acciones de prevención ante el paso de Trudy por las costas guerrerenses. Escuchemos la siguiente información.
5: Ante el acercamiento de la tormenta tropical Trudy por los estados de Oaxaca y Guerrero, Protección Civil Regional con sede en Copala refuerza los protocolos de prevención en zona de playa, visitando las comunidades de Playa La Bocana, Las Peñitas, en Copala, Playa Aventura y Playa Azul. Ante los efectos de Trudy en el Océano Pacífico, se determinó el cierre de la navegación en Costa Chica, colocando banderas rojas en señal de que está prohibido ingresar al mar y realizar actividades acuáticas. En San Marcos, intensificaron las labores de perifoneo en zona de alto riesgo y comunidades ribereñas como son Tecomate Pesquería, San José Guatemala, Medanitos, Cerro de Pesquería, entre otras localidades. Asimismo, exhortaron a la población estar atentos a los comunicados oficiales y seguir en todo momento las indicaciones de Protección Civil. Víctor Manzanares, Romualdo, RTG Noticias.
0: Seguimos con nuestro recorrido informativo por las regiones de Guerrero para conocer las condiciones climatológicas. En la línea tenemos a nuestro corresponsal Víctor Manzanares. Muy buenos días, Víctor. ¿Qué dice el panorama del clima en la Costa Chica?
6: Buenos días, Aileen, auditorio de RTG Noticias. Efectivamente, informarles que derivado por las lluvias del huracán Trudy aquí en Costa Chica, permanece con cielo nublado y lluvias de moderadas a fuertes. En estas últimas horas se tiene por el momento el reporte de ríos y arroyos que han provocado inundaciones en los municipios de Las Vigas, San Marcos, Cruz Grande, Cuautepec, Copala, Markelia y Juchitán. Tan solo en la carretera paraestatal, Aileen, San Marcos, Las Mesas, hay derrumbes de rocas en el tramo de la comunidad de Anáhuac y un arroyo que normalmente cuando llueve muy fuerte queda incomunicado esta zona de aquí de la zona norte de San Marcos, así que hay algunas personas que no pueden llegar a su destino. Al igual en el tramo carretero San Antonio Cuautepec, derivado a unos trabajos que se están realizando ahí por parte de la Secretaría de Desarrollo Urbano y Obras Públicas y Ordenamiento Territorial, hay un puente provisional que no pueden concluir este punto, casi llegando a la cabecera municipal. No hay acceso, hay un acceso provisional, pero no pueden pasar automóviles pesados de carga, así que hay una larga fila de autos en estos momentos. Esto a raíz de lo que está ocurriendo por las lluvias, que por cierto aquí es de moderado a fuerte. Por el momento es el reporte que se tiene aquí en la Costa Chica. Estaremos muy al pendiente para llevarles a cabo todo lo que está ocurriendo.
0: Víctor, comenta sobre este panorama del clima con lluvias y el cielo pues cerrado, nublado. Hasta este momento, ¿cuáles han sido las recomendaciones por parte de las autoridades a la comunidad en general y sobre todo a las personas cercanas a las zonas costeras?
6: Así es, no ingresar al mar colocando banderas rojas, lo que es en la franja de arena, lo que es en Playa La Bocana, las Peñitas, Playa Azul, Playa Aventura. Prácticamente está cerrado la navegación y la constante lluvia y el fuerte oleaje, eso deriva a que no debemos ingresar al mar y hay que tener mucha precaución. Y fíjate que sí, gracias a Dios, han escuchado las recomendaciones que emite la Secretaría de Protección Civil y también con respecto a los restauranteros, que también les avisa a los visitantes, a los turistas, a no ingresar al mar. Por el momento, pues el clima está prácticamente nublado, con lluvia, y también la recomendación, si vienen para acá, para la Costa Chica, lo que es el tramo en la carretera federal Acapulco-Pinotepa, se observan varios desgajamientos de cerros y rocas sobre la vía, además de encharcamientos en algunos tramos, por lo que si van a viajar por esta zona, deben de tomar todas las medidas de precaución. Por el momento es el reporte que se tiene y estaremos al pendiente.
0: Muchas gracias por tu reporte, Víctor, y por acercarnos un poco a lo que está ocurriendo en la región de la Costa Chica. Seguimos pendientes para próximas actualizaciones.
6: Buenos días.
0: Y en más información le compartimos que también Chilpancingo se está preparando con todo para este fenómeno natural de Trudy, y es que ya se habilitaron 19 albergues temporales. Escuchemos la siguiente información de Felipe Zurita.
7: Chilpancingo se encuentra preparado ante las lluvias que pudiera provocar la tormenta tropical Trudy en Guerrero, con 19 albergues habilitados y vigilancia en barrancas y zonas de riesgo, informó Gustavo Vela Guevara, director de la Unidad Municipal de Protección Civil. El funcionario aclaró que de acuerdo con los pronósticos, las lluvias más intensas podrían concentrarse en las costas, mientras que en la capital se espera precipitaciones de menor intensidad.
8: De barrancas, de ríos, lo tenemos totalmente preparados, y ahorita lo que hemos estado poniendo más cuidado por la cuestión de las lluvias es en las zonas que son propensas a un deslizamiento de ladera,

0: En las comunidades rurales se han reportado pequeños deslaves sin complicaciones mayores, por lo que las autoridades mantienen comunicación con los comisarios para atender cualquier contingencia. RTG Noticias, Felipe Zurita.
1: Nuestro corresponsal Francisco Magaña ya se encuentra en la línea para compartirnos cómo se encuentra el panorama del clima en la región de la Costa Grande. Muy buenos días, Francisco, te escuchamos.
2: Buenos días, Aileen, saludo a todos del auditorio. Pues lluvias en la región de la Costa Grande hasta este momento no se han registrado, ni viento. Cabe señalar que estos pronósticos se han hecho algunas advertencias por parte de las autoridades, principalmente a los prestadores de servicios y personas que viven en laderas, arroyos y cañadas, para que tomen precauciones, ya que podrían presentarse lluvias. Hasta este momento la región de la Costa Grande presenta un nublado, pero al momento, vuelvo a insistir, no hay lluvias ni vientos. Cabe señalar que también, de manera preventiva, los prestadores de servicios del río Apoyac, después de lo que dejó los daños el huracán Simón, se tuvieron que resguardar algunos locales que estaban a la orilla del afluente, y solamente los que están en la parte alta están operando, pero desde el día de ayer y hoy dejaron de dar servicio como precaución para evitar alguna situación de que están sorprendidos por alguna creciente. Cabe señalar que el afluente del río Apoyac presenta creciente normal, sin riesgo para la población hasta este momento. Las lluvias han sido ligeras en la sierra, por lo que el agua baja un poco revuelta por las lluvias que se generan allá arriba. Pero cabe señalar que también en la zona de playa se está alertando a los pescadores que eviten hacer situaciones de pesca al interior del mar por la situación que se puede generar del alto oleaje que se ha estado presentando desde la noche de ayer. Cabe señalar que algunos prestadores de servicios desde el huracán pasado no se han instalado debido a que sus locales fueron siniestrados por los oleajes que dejó el huracán Simon. Pero hasta este momento, cabo resalto, y no hay lluvias ni vientos, pero sí nublado, así que estamos monitoreando para ver la situación en cualquier situación de riesgo.
1: Francisco, muchas gracias por tu reportaje sobre la región de la Costa Grande. Estamos atentos para cualquier novedad.
2: Buenas tardes. Bueno.
1: Buen día. Seguimos con más información, y es que ante esta temporada de lluvias y ciclones 2026 se respira en el ambiente incertidumbre y preocupación. Le presentamos a continuación el caso del señor Oscar Fausto, quien sufrió afectaciones en su vivienda tras el paso del huracán Simón y teme que algo mayor pueda ocurrir con Trudy.
3: Lo que tengo miedo es que se vaya a ir este muro.
4: El señor Oscar Fausto Samayoa Dorantes pide el apoyo de las autoridades, ya que el paso del huracán Simón provocó el colapso de un muro de contención y parte de su vivienda, ubicada en la colonia Morelos del puerto de Acapulco.
3: Mira, mi hermano, ya se fue, todo esto era muro. Todo esto era muro.
4: Hasta el momento, ninguna autoridad le ha brindado apoyo, incluso no han ido a revisar esa zona.
5: Yo vivo en un lado del canal. Mi afectación fue que toda la barda de donde yo vivo, donde está el drenaje y donde están el agua que llega de Capama, todo eso se colapsó. Tengo media casa ya tirada.
4: El temor crece, ya que se tienen pronosticadas lluvias fuertes por el paso del huracán Trudy. El colapso del muro de contención pone en riesgo a más viviendas.
5: Hay miedo ahí arriba, hay miedo porque esas casas se pueden hundir, porque abajo de donde está el muro hay socavones, ¿sí? Y todas esas casas que están arriba se pueden hundir y pueden desaparecer las familias. Son alrededor de 100 casas.
4: Les ha informado Hugo Sandoval Alcaraz para RTG Noticias.
1: En estos espacios informativos le hemos estado compartiendo información referente a la cantidad de residuos, a la cantidad de desechos que se han recolectado tras el paso de estos fenómenos, tanto como Polo, con Polo y Simón. Es importante mencionarles que desde el jueves pasado hasta este momento, debido a las lluvias intensas que se vivieron en el puerto de Acapulco, hasta este momento se han recolectado 200 toneladas de basura. Y esto, más allá de ser un número cualquiera, nos habla de un problema mayor, es un síntoma de la falta de cultura del impacto.

0: y esa, una carencia que tenemos aquí en el puerto de Acapulco.
1: Más de 220 toneladas de basura se han recolectado de manera acumulada en playas de Acapulco desde el jueves pasado a la fecha, a consecuencia del arrastre de las partes altas por las fuertes lluvias.
2: Pero bueno, ya llevamos una gran cantidad recolectada de basura, te comento también, yo creo que vamos a cerrar como 220 toneladas en total. Es un acumulado de todo lo que fue arrojando. Esto es lo que venimos recolectando desde el pasado jueves, viernes, sábado, domingo, lunes, martes, y hoy miércoles, inclusive el día de hoy todavía nos encontramos con pues grandes cantidades ahí en Playa Larga, que es la playa donde estamos atendiendo, Playa Honda también, pero ya prácticamente estamos con un porcentaje mínimo.
1: Alfredo Lacunza de la Cruz, director de la promotora y administradora de playas, lamentó esta situación que afecta al puerto. Por ello, exhortó a la población a tomar conciencia y evitar arrojar basura en las calles, cauces de ríos o arroyos, así como barrancas.
2: Pero esto es la forma inconsciente de la gente de tirar y arrojar la basura a los canales pluviales, a las calles, a las banquetas. Y ahí está, ese es el reflejo de lo que estamos padeciendo. Y hacemos el exhorto a la gente que, por favor, entienda de que estamos haciéndole un daño terrible al medio ambiente, terrible al puerto de Acapulco, terrible a las playas.
1: Con imágenes de Jairo Méndez para RTG Noticias, informó Valeria Juárez.
0: Y en otros temas, le compartimos que en la avenida Cuauhtémoc, cerca de la calle El Tigre, en Acapulco, dos coladeras se encuentran sin tapa, lo que pone en peligro a automovilistas y motociclistas que transitan por esa zona. A pesar de que se colocaron conos preventivos para evitar justamente accidentes, los vehículos pasan cerca y a alta velocidad moviendo poco a poco este objeto. En una de las coladeras se colocaron costales con tierra y cinta a modo de acordonamiento, pero una de las bolsas ya fue derribada por los mismos vehículos y la arena quedó regada en esa área. Ciudadanos hacen un llamado a las autoridades del municipio para que reparen este desperfecto. En más información le compartimos que tras un amparo otorgado por un juez federal, se pide ampliar e intensificar las labores de búsqueda de estas 7 personas desaparecidas en la comunidad de El Balcón, en el municipio de Ajuchitlán del Progreso.
3: Habitantes del ejido del Balcón en Ajuchitlán del Progreso informaron sobre un nuevo amparo otorgado por un juez federal, mediante el cual se ordena ampliar los operativos de campo en lugares específicos indicados en la carpeta de investigación para localizar a los 7 vecinos del lugar que fueron desaparecidos por un grupo delincuencial. También se instruye la intervención mediante la Fiscalía General de la República, la Fiscalía General del Estado de Guerrero, la Comisión Nacional de Búsqueda, la Secretaría de Defensa Nacional y la Guardia Nacional, bajo apercibimiento y multas a las autoridades en caso de incumplimiento. El 11 de octubre pasado se llevó a cabo una reunión encabezada por Félix Arturo Medina Padilla, subsecretario de Derechos Humanos, Población y Migración de la Secretaría de Gobernación, con la participación del padre José Filiberto Velázquez Florencio, director del Centro de Derechos de las Víctimas de Violencia Minerva Bello, Eduardo Jaimes Moreno, titular del Centro de Atención Integral de la Comisión Ejecutiva de Atención a Víctimas en Guerrero, un representante del Gobierno del Estado y personal de la Guardia Nacional. El objetivo fue coordinar y fortalecer las acciones para lograr la localización con vida de las 7 personas desaparecidas. Durante la reunión, la Guardia Nacional se comprometió a intensificar las labores de búsqueda en coordinación con las instancias correspondientes. Advirtieron que como ejido seguirán presionando ante las instancias necesarias para lograr que sus compañeros regresen a casa. Desde Tecpan de Galeana, para RTG Noticias, Francisco Magaña.
0: Y en otros temas le compartimos que ya hay un nuevo titular quien estará al frente de la Secretaría de Seguridad Pública de Taxco. Se trata de Javier Galván Trejo. Raimundo Ruiz nos tiene todos los detalles.
4: Después de 5 meses de permanecer acéfala la Secretaría de Seguridad Pública de Taxco, el Pleno del Cabildo de Taxco entregó el nombramiento al policía estatal Javier Galván Trejo como nuevo responsable de la seguridad del municipio. En una sesión de Cabildo y como parte del orden del día, los ediles conocieron el historial del nuevo secretario de Seguridad Pública de Taxco, por lo que fue el presidente municipal de Taxco, Juan Andrés Vega Carranza, quien hizo la entrega del nombramiento oficial. Javier Galván Trejo fue anteriormente coordinador operativo de la región Acapulco, además de comandante e inspector jefe en el puerto, por lo que ahora asume la responsabilidad luego de la renuncia que presentó el entonces secretario de Seguridad Pública de Taxco, Ofelio Romualdo Aguilar Carmona. El nuevo jefe policiaco fue presentado hace unos días en una reunión privada en el C2 de Taxco, donde estuvieron funcionarios del Ayuntamiento de Taxco. RTG Noticias, Raimundo Ruiz.
0: Con candados y sin personal. Así permanecen dos escuelas secundarias técnicas en el municipio de Taxco. Escuchemos qué es lo que está ocurriendo.
4: Al menos las dos secundarias técnicas que hay en la ciudad de Taxco se encuentran sin clases por la toma y suspensión laboral que tienen los maestros del Sindicato Nacional de Trabajadores de la Educación en Guerrero. La secundaria técnica Tlachco, ubicada en el Mirador, en la parte alta de la ciudad de Taxco, se encuentra cerrada y con una lona que da a conocer la problemática de los docentes con la Secretaría de Educación Guerrero. Hay candado y no hay personal laborando dentro de las instalaciones educativas por la demanda que tienen de mejores condiciones laborales y salariales para la planta docente de la escuela. Mientras que en la de Arroyo se localiza la segunda secundaria técnica República de Argentina, la cual también se encuentra sin servicio educativo. La reja principal tiene candado y con algunos anuncios de otros temas, sin embargo no hay enlonados del movimiento, solo la ausencia de maestros y alumnos en esta secundaria. Los salones de clases están cerrados y no hay personal laborando. RTG Noticias, Raimundo Ruiz.
0: Y ahí mismo en Taxco, trabajadores del IMSS realizan bloqueos intermitentes sumándose a esta jornada nacional para exigir mejores condiciones laborales.
4: Ante las movilizaciones que se hicieron en todo el país, en Taxco varios trabajadores basificados del hospital del Instituto Mexicano del Seguro Social realizaron bloqueos intermitentes sobre el tramo de la carretera federal México-Acapulco en la avenida de los Plateros exigiendo mejores condiciones laborales. Los manifestantes de manera intermitente realizaron los bloqueos y luego comenzaron con su plantón en una de las principales entradas al hospital del Instituto Mexicano del Seguro Social en Taxco. Cerraron la vía de comunicación y luego la dejaron libre de tránsito como parte de sus acciones. Durante varias horas permanecieron en el plantón lanzando consignas en demanda de una respuesta a las exigencias que han venido haciendo hacia el gobierno federal. RTG Noticias, Raimundo Ruiz.
0: Y porque es muy importante hablar de temas económicos y financieros. A continuación, nuestra sección Cuestión de Peso con Manuel Nava.
5: ¿Cómo les va? ¿Cómo están ustedes? No es lo mismo financiar que transferir. Eso es una cuestión de peso. Comprar o financiar el supermercado de la semana, los boletos de avión de las siguientes vacaciones, el próximo auto o quizá la casa nueva de la familia no es lo mismo, pero ambos esquemas de pago son viables cuando se usan de manera correcta. Cuando se compra, se paga por lo general en efectivo, con la tarjeta de débito o se hace una transferencia bancaria y el producto es nuestro al momento, sin incurrir en deuda. En cambio, financiar implica usar el crédito para pagar en uno o más meses, con o sin intereses. En este caso, el artículo llevado a casa se tiene, pero aún se debe. Ambas formas de pago son válidas y necesarias. El problema es cuando no se realiza de forma correcta y termina por afectar al bolsillo. Lo ideal sería pagar en todo momento, en una sola exhibición, pero no siempre es posible. Por ello, se debe tener claro que sí se compra y que sí se puede financiar. Comprar o financiar es una cuestión de peso. Por el favor de su atención, muchas gracias.
0: Así que ya lo escucharon, financiar y transferir no es lo mismo y hay que tener mucho cuidado con estas herramientas financieras porque todo es cuestión de peso. Y con esta última sección hemos llegado al final de este espacio informativo. Muchas gracias por acompañarnos. 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Soy Eli Muñoz y nos vemos en la siguiente emisión.
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10: Hola, hola, hola, hola, hola a todos y a todas. Buenos días a las personas, a todas las personas que hoy nos hacen el favor de acompañarnos, de permitirnos estar con ustedes en las frecuencias de radio y televisión de Guerrero en esta mañana en el puerto de Acapulco. Estamos completamente en vivo, con mucho gusto, con mucho entusiasmo de compartir una emisión más de Sentimiento Costeño. Les estaré compartiendo música el día de hoy, un día nubladito en el puerto de Acapulco, con esta información que nos implica a todos, a todas, de manera responsable. Dicen por ahí siempre que la primera recomendación es mantener la calma, y sí, mantener la calma, revisar la información en las fuentes oficiales, en las dependencias y los organismos que comparten la información oficial. Todo bien, hasta este momento todo bien, y creo que lo único que nos queda de esta temporada de lluvias, como la pasada, como la que viene y las que vengan, es tomar el aprendizaje de lo que hemos vivido, recolectar las experiencias para sumar conciencia, para tomar acción correcta. Por ahí dicen, y ha sido una permanente, ¿no? Más vale prevenir siempre. Si todo va a estar bien, pues te agarra prevenido, y si algo no va a estar del todo bien, tenemos que estar lo más preparados, tenemos que ser responsables con la información que compartimos, con la información que consumimos y lo que corresponde es ser responsables en todo sentido, en lo que leemos, en lo que vemos, en lo que escuchamos y en lo que compartimos también. Y espero eso, espero que nuestro nivel de responsabilidad crezca cada día, crezca cada año, crezca cada temporada de lluvias que llega pues en nuestro estado. Sabemos que culmina hasta el 15 de noviembre. Nos cuelga un mes todavía, un mesecito en donde tenemos que ser cuidadosos, tenemos que estar atentos, pendientes, tenemos que tener el hábito de revisar la información cada cierto número de horas. Yo sugiero por lo menos cada 3 horas estar viendo qué, cómo, qué hacer, hablar con la familia. No se los digo por este momento en particular, se los digo por los momentos que nos anteceden y los que vengan. El trabajo nuestro es hacernos cada vez más responsables de nosotros mismos y de los seres que amamos, ¿no? Tomar decisiones a tiempo, tomar decisiones lo más acertadas posibles, resguardarse cuando uno se tenga que resguardar, no jugarle al valiente. Jera, pero ahorita vengo, voy a... No le juguemos al valiente con los fenómenos hidrometeorológicos, no le juguemos al valiente con la naturaleza porque no vamos a poder más que ella, eso lo tendríamos que tener muy claro hasta ahora. Y bueno, ese es mi mensaje para comenzar. Los voy a consentir con música. Háblenme, pídanme saludos, felicitaciones, comentarios, lo que quieran al 7444855757. Facebook, Twitter, Instagram, TikTok, arroba Radio TV Guerrero, Geraldina Pérez, Sentimiento Costeño. Estoy muy contenta de acompañarlos. Son las 11:07. Yo soy su amiga de siempre, Geraldina Pérez. Esto es Sentimiento Costeño. Ya pusimos la entrada, así es que nos vamos a ir con musiquita. Esta es una autocomplacencia. Espero que la disfruten. Vamos a estar entre románticos y alegres. ¿Chocolate o café? Café. Bueno, vamos con música.

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1: Son las 11:14 ya. Es Pepe Jara, el máximo intérprete de la música de mi novio Álvaro Carrillo. Un tema maravilloso. Hoy vamos a hacer un poco de travesuras con Sentimiento Costeño. Si quieren una canción, pídanme la canción que quieran. Hoy estamos muy complacientes, muy gustosos de complacerlos. Y les quiero comentar algo también que uno va aprendiendo en el tiempo, en el transcurso del tiempo. Cuando hay algún tipo de situación que ponga en riesgo a los invitados, yo prefiero no arriesgar, no exponer. Uno como quiera, pues tiene que venir, trabajar, y lo hago con mucho gusto. A mí me gusta venir a estar acá. Entonces, en espacios como este, que muy pocas veces tengo, la verdad es un respiro para mí y espero que lo esté siendo para ustedes. Voy a ir a una pausa. Son exactamente las 11:15. Solo les quería compartir que había originalmente un concierto de

0: concierto hasta nuevo aviso, ¿vale? Se los quería compartir. Ahora sí, la pausa. Vamos muy rápido a la pausa y volvemos.
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0: Once de la mañana con 19 minutos ya en el puerto de Acapulco. El teléfono en cabina 7444-855757. Ando bien y de buenas. ¿Una canción que te guste a ti, Alfredo? ¿Una que te guste mucho, mucho, mucho, mucho, mucho, mucho? No sabes. ¿No se te ocurre una? No, Alfredo, ¿cómo? ¿Tu canción favorita, Billy, cuál es? Contesta en el micro para que te escuchen. Ándale. Ándale, director. Ándale, ándale, ándale. Una así que digas, qué barbaridad, me pone súper de buenas, me encanta, me fascina. Tarararara, tararara, tarararara, tararara. Una que así que digas.
10: Hola.
0: Hola, y se hizo el sonido.
10: Buenos días, hola, Jera.
0: ¿Cómo estás?
10: Bien, aquí, viendo la lluvia, arreglando asuntos.
0: Todo bien, ¿no? Hasta ahora todo
10: hasta
0: bien.
10: Hasta ahora, sí.
0: Todo
10: sí,
0: bien.
10: Vamos caminando bien.
0: Yo cuando anuncian algún fenómeno hidrometeorológico cerca,

0: yo en vez de decir solo un día a la vez, es solo una hora a la vez. O sea, uh-huh. cada hora, estar atentos en lo que todo va
1: evolucionando,
0: fluyendo, sí. ¿no?
1: Así es.
0: Oye,
1: así
0: una
1: es.
0: Canción que te encante.
1: De estos 5 días he estado escuchando mucho una agrupación colombiana que se llama Diamantes Eléctricos.
0: Ok.
1: Tiene una canción que se llama Días Raros, que cantan con el guitarrista de ZZ Top. Y me gusta el ritmo, me gusta lo que dice, y ha salido mucho en mi mente en los últimos 3 días.
0: ¿Y la letra padre?
1: Sí, el ritmo, la letra, o sea, me atrapó, es la única canción de ellos que me atrapó, la mayoría de ellos, a veces le tiran al reggae, al ska, le entran al reggaetón. Pero
0: ¿me la puedes compartir?
1: Sí, la ¿sí? comparto, y pero esa es la que he traído en la mente en los últimos días, la verdad es poco común. Pero la escuché cuando tenía el programa de Antena, uh-huh. y me gusta la canción.
0: ¿Ya no está Antena?
1: No, ya no está. Okay. Por los tiempos, las obligaciones, claro, el sube, baja, vean, acá y allá, y que tú, que yo.
0: Bueno, es el único día del año que voy a poner música que se va a salir un poquito de sentir, pero solo por hoy. ¿Me la compartes?
1: Sí, la comparto.
0: Bueno. Es que yo siempre he dicho que el estrés con música se aligera. Cuando uno está estresado, pues uno, si escucha música, dices, bueno, vamos a seguir romanticones. Luz de Luna, con un estilo único, con el gran Chogo Prudente, que ha pisado escenarios maravillosos y que tiene un talento y un estilo maravilloso. Vamos con música.

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7: Son las 11 de la mañana ya con 36 minutos en el puerto de Acapulco. Me preguntaban lo del concierto, sí lo cancelaron, ¿eh? El concierto de la OFA que iba a ser hoy, no se va a realizar. Y bueno, los que puedan quedarse en casita, muy a gusto, descansando, que no tengan una urgencia, una necesidad de salir, pues la realidad es que aprovechen el descanso, aprovechen el tiempo para estar con los suyos, para, no sé, donde más que hacer ahí siempre es en la casa, ¿eh? Ese no se termina nunca, siempre hay algo por hacer, no siempre se tiene la oportunidad de, pues, de estar en familia o de estar con los nuestros. Algunas personas seguramente están trabajando, también a ellos un saludo, y a los que no, a los que les tocó quedarse en casa, pues qué rico y qué a gusto, y disfruten también de ese momento, y hay que estar muy atentos. Voy con música y regreso con más.

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2: Si tú quieres, así se llama esta canción de mi querido Alejandro Correa, que por cierto, lo compartí yo la semana pasada, Alejandro anunció Guerrero Feeling, lo anunció porque el día 9 de octubre, lanzó en todas las plataformas digitales un primer álbum que se llama así, Guerrero Feeling, el cual se grabó en vivo con el maestro Marco González. Son 8 boleros de autores guerrerenses, entre ellos boleros de la autoría de Alejandro, acompañados por el maestro Emmanuel Garibay. Tendría que hacer un programa especial para escuchar esos 8 boleros. Yo les avisé que la fecha era el 9 de octubre. Tenemos justo hace una semana que salió, el viernes pasado. Y vale mucho la pena que vuelvan a darse la oportunidad, si es que no se la han dado, de escuchar el material que mi querido Alejandro Correa ha compartido para todos nosotros. Y por otro lado, les quiero decir, si alguien sabe o alguien me está escuchando, el show de Acuérdate de Acapulco está lanzando una convocatoria para un cantante que sea hombre. Requisito ser acapulqueño o guerrerense, tener entre 18 y 35 años de edad, con o sin experiencia profesional, pero que sea cantante, un hombre cantante, que tenga disponibilidad del 15 al 20 de noviembre. Y si alguien sabe de algún cantante, hombre, que quiera participar en Acuérdate de Acapulco, vayan directo a la página, que está así como Acuérdate de Acapulco, y ahí pueden mandar un mensaje. Es para personas que sean de Acapulco o de Guerrero, de 18 a 35 años de edad, antes de mañana. ¿Sabes de algún cantante que quiera? Te veo con la duda, te veo con la cara, ¿no? ¿Sí sabes o no? ¿O lo estás pensando? ¿O te quieres postular tú? Pues dice conos y experiencia. A veces la técnica, bueno, no a veces, la técnica siempre importa, pero importa más la actitud, importa más la entereza en el escenario. Si eres hombre cantante de entre 18 a 35 años y te gustaría formar parte del show, vayan a la página, manden un mensaje. Requisito ser acapulqueño o guerrerense, cualquiera de las dos. O sea, no está tan difícil. 11:45, la pausa y volvemos.
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1: Nos vamos, tengan una tarde agradable, pásenla muy bien. Alfredo, muchas gracias hoy, gracias a la gente que se conectó en las frecuencias de radio y televisión de Guerrero. Y bueno, hay que estar atentos, hay que estar bien informados y hay que estar pendientes, solo eso. Cuídense mucho, les mando un beso. Mañana acá nos escuchamos a las 11 con más de Sentimiento Costeño. Soy su amiga de siempre, Geraldina Pérez, y adiós.
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10: Oficialmente, muy buenas tardes, bienvenidos a Sonora, señoras y señores. YouTube está de regreso con el gran show sobre la Tierra.

Esto es fácilmente la mejor canción que le he escuchado a U2 en lo personal en los últimos 20 años, así sencillo. La canción se llama The Greatest Show on Earth y es con la que están anunciando también, por supuesto, la gira de U2, la nueva gira de U2 después de 8 años que no salían de gira. Obviamente estuvieron la estancia en Las Vegas, en la Esfera, pero 8 años sin que U2 saliera de gira completos, porque incluso en Las Vegas no estaba Larry Mullen, hasta donde yo recuerdo. Y está anunciado hoy la gira que iniciará en nuestro país el próximo 23 y 26 de febrero del 2027 en el Estadio GNP, mejor conocido por todos como el Foro Sol. Así es que si quieren ir a ver a U2, la venta o la preventa de boletos va a ser la próxima semana, miércoles 21 de octubre. U2 regresa a México y lo hace iniciando la gira mundial en nuestro país. Pero no solo viene U2, yo creo que es otro de los conciertos perfectos que podría haber. Viene este tipo, Beck. Beck va a estar abriendo los conciertos de U2 en México. Esto se llama It Ends Right Here.

Esto es del disco llamado Right Lonesome, el último disco que lanzó Beck este año. Entonces anótenle ahí, 23 y 26 de febrero del 2027, YouTube presentando su nuevo disco Carnaval de Luz, con la gira The Greatest Show on Earth, y YouTube y Beck, próximo mes de febrero en nuestro país. Y no es el único estreno del día de hoy, ¿eh? Hay otro estreno grandioso. Resulta ser que Blondie este año está celebrando 50 años de la banda. Perdieron a su baterista, ahorita no recuerdo su nombre, el año pasado por cáncer. Parece ser, y todo parece indicar, que será el último disco de Blondie. Sacaron Pollinator hace 2017, o sea, y este nuevo disco que se va a llamar High Noon sale en febrero también del próximo año, si mal no recuerdo. El disco sale justo 10 años después del Pollinator. Creo que van a trabajar con el mismo productor, pero además de eso no están solos. Es Blondie y Johnny Marr. Su nueva canción de Blondie se llama Spectral Ice. Escuchen en Sonora.

Y esta es su nueva canción, Spectral Eyes, acompañados de Johnny Marr. Vaya jueves de música nueva. Qué bonito comenzar el jueves de música nueva de esta forma. Pues ya que estamos con nuevas rolas, esto es del The Age of Everything de Johnny Marr, que les digo es un discazo. Si se pueden meter a escucharlo, escúchenlo. Se llama Just Once More.

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Este es el proyecto de una chica que se llama Magnolia, que es originaria de Nashville, Tennessee, allá en Estados Unidos. Está por lanzar su disco nuevo, Salt Around My Bed, el próximo 15 de enero del próximo año. Otro de los anuncios de 2027. Y sacó esta canción, Take the Mountain by Surprise. Música nueva que está saliendo el día de hoy. Y proyectos también pues bastante interesantes, propositivos y nuevos. Nuevos. Y de ahí nos vamos a ir ahora con esto. Que este es un músico y productor que se llama Mari Bedrosian. Él es originario de Los Ángeles, California. También tiene un proyecto que se llama Jump con triple M. Y va a sacar un disco, es Lady Putty, se va a llamar el disco, sale el 13 de noviembre de este año. Y es también de la música nueva que se lanza el día de hoy, jueves. Sacó esta nueva canción, Jump. Se llama Jarrow. Escuchen aquí en Sonora.

Ahí está Jump Art Gyro, se llama la canción. Vamos con más música nueva. Hoy sí, casi todo el programa va a ser así, con mucha música nueva. Vamos con esta chica que se llama Joanna Warren, es británica, es original del Reino Unido y va a sacar disco nuevo también el próximo año. Frog in the Belly of a Snake se va a llamar el disco, y sacó esta canción que es un poco más, arriba. Joanna Warren, Automatic, y lo escuchan aquí en Sonora.

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Aquí está esta banda bastante joven. Son sacaron su debut el año pasado, se llaman Vehicle. Son originados de Leeds, una ciudad allá en Inglaterra. Y sacaron el debut el año pasado y parece ser que ya están trabajando en uno nuevo. De hecho, la información es que van a sacar disco nuevo el próximo año. Fums se llama el disco. Y lo presentaron con este sencillo que lleva por nombre Miserable Vibes, las vibras miserables. La verdad es que sí, sí, bastantes. Y de los Vehicle, vámonos con los Bleachers, que también los Bleachers este año sacaron un discazo, el Everyone for 10 Minutes, que es una joya de disco, ese sí lo escuché completo, es un gran disco. Y resulta ser que desde el año pasado que están en gira, y han estado muy en gira, es una banda, los Bleachers, originarios de Nueva Jersey, ahí muy pegadito a Nueva York, a la ciudad de Nueva York. Pues resulta ser que hace un año justo estrenaron esta canción que vamos a poner. La estrenaron en un concierto de aquel lado y resulta ser que la canción es tan buena, pero no la metieron. O sea, se grabó en la sesión del último disco, pero no la metieron en el disco. Y pues parece ser que hubo mucha presión de los fans, porque a muchos fans les gustó la canción, y pues al final la acaban de lanzar el día de hoy. Se llama Blood Brothers la canción, y es esto. No necesito un disco. Es lo nuevo de los Bleachers. Escuchen aquí en Sonora.

Pues sí, la verdad sí, sí merecía su punto y aparte. Blood Brothers, la nueva canción de los Bleachers. Y de ahí nos vamos con un nuevo de este tipo que es originario de Los Ángeles, que se llama John Arrow. Va a sacar el próximo 30 de octubre su nuevo disco que lleva por nombre Damage. Y creo que también es uno de los grandes, grandes lanzamientos del día de hoy. ¡Qué gran jueves de música nueva! Aquí está John Arrow, Like It Like That.

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Me gustan mucho las canciones que inician con una línea de bajo como esta. Se llama Shadow Play. Es una canción original de Joy Division. Pero esta versión que acaban de escuchar la hizo un grupo que se llama Automatic. Son originarios de Los Ángeles, California. Era un grupo de tres. Se salió su baterista. Y bueno, ahora ya se presentan como dupla. Y creo que grabaron la canción al final con un... pues ahí con un baterista de sesión, en realidad. No fue su baterista de ellos, pero es una gran, gran rola. Es una gran reversión, de hecho, de Shadow Play de Joy Division. Así llegamos al final de este programa. Recuerden que estamos en redes sociales, arroba Sonora Media, ZONNORA, y arroba Soy C. Vargas. Así también nos pueden encontrar en redes sociales. Tengan buena tarde, hay que estar pendientes con las lluvias. Recuerden estar informados en medios oficiales, por favor. Ayer vi muchas cosas en el Facebook que, de verdad... o sea, no parece ser que tampoco eso lo aprendimos, el hecho de estarnos informando de los medios oficiales y dejar de lado todas esas cadenas y todos esos posts ahí de páginas que nada más quieren tener, son hambrientos de likes. Entonces hay que informarse por medios oficiales, ahí es donde está todo lo que se va a decir de las lluvias. Y cuídense, cuídense mucho. Escuchamos por acá el día de mañana, se quedan con los Editors. Este es del disco The Weight of Your Love. La canción se llama Sugar. Bye.

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13: ¿Qué tal? Buenas tardes, yo soy Xochitl Ávila y es un placer estar con ustedes hoy jueves 15 de octubre del 2026. Bienvenidos a una emisión más de Boleros de Ayer, Ídolos de Siempre. Hoy en este día lluvioso, pero pues es para estar en casita disfrutando de esta gran música, de este gran repertorio musical que escogimos el día de hoy. Espero sea de su agrado. El teléfono en cabina ya está listo para que se comuniquen con nosotros. Es el 744-485-5757. Y para empezar, vamos a iniciar con Toña la Negra. Ella fue una cantante y actriz mexicana y fue muy famosa por sus interpretaciones de los boleros. Fue nombrada la más grande cancionera de todos los tiempos, más que nada por su estilo tan personal y por esa fuerza que tenía en su garganta, que era muy privilegiada y de hecho era una de las favoritas intérpretes también de Agustín Lara y también de otros compositores. Y bueno, vamos a escucharla con el tema No Vale la Pena. El tema es del compositor y pianista cubano Orlando de la Rosa, y así que los dejo con Toña la Negra, No Vale la Pena, aquí en Boleros de Ayer y de los de Siempre. Iniciamos.

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0: Escuchamos a Fernando Fernández interpretar el tema Amor de la Calle. Fernando Fernández fue un cantante y actor también mexicano y también figura de la XEWAM, conocido como el Croner de México. También era actor, y esta canción precisamente que acabamos de escuchar, Amor de la Calle, es una película musical del año 1950 que fue escrita y dirigida por Ernesto Cortázar y protagonizada por Meche Barba y precisamente Fernando Fernández. De hecho, él canta este tema en la película, lo pueden encontrar en YouTube. Y bueno, la composición de quien compone este tema fue precisamente Fernando Maldonado. Él fue un compositor, se usaba el seudónimo o el apodo Fred McDonald's. Él fue un compositor mexicano muy célebre por sus canciones de estilos rancheros, como el destacado Volver, Volver, esta canción que, bueno, es muy reconocida, un bolero ranchero, y bueno, entre otras más. Pero bueno, esta canción, Amor de la Calle, precisamente la compuso Fernando Maldonado y la escuchamos en la interpretación de Fernando Fernández. Y bueno, es la 1:13, seguimos con más aquí en Boleros de Ayer, ídolos de siempre.
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Escuchamos a los Dandies con esta canción que los llevó al éxito total. Los escuchamos interpretar el tema Gema, esta canción pues que precisamente los Dandies cantan. Ellos fueron un grupo de boleros fundado en la década de 1950 allá en la Ciudad de México, conformado por José Luis Segura Rosas, Francisco Escamilla Chávez, Armando Navarro y Joaquín Ruiz. Y bueno, precisamente como les dije, esta canción es lo que Gema los proyecta precisamente a la fama, donde ahí se vienen después más interpretaciones y más éxitos. Y bueno, pero realmente esta es la canción con la que todo mundo ubica a los Dandies, es lo que acabamos de escuchar aquí en Boleros de Ayer, Ídolos de Siempre. Seguimos con más. Teléfono en cabina 744-485-5757. Y bueno, quiero agradecerle a la señora Yolanda Ramírez, quien se comunicó ya aquí a la cabina, quien me ya me felicitó porque bueno, mañana es mi cumpleaños y ya me dio felicitaciones anticipadas. Y de verdad, Yolanda, muchas gracias por más que nada sintonizar el programa y por todas tus bellas palabras que me dijiste. En verdad me hiciste el día, así que bueno, y gracias también por sintonizar el programa. Y bueno, pues cómo no complacerte con esas canciones que siempre me pides y que de hecho ya tenía en la programación. Así que bueno, vamos a escuchar a Eddie Gourmet con el trío Los Panchos interpretar el tema Media Vuelta. Este tema fue compuesto por José Alfredo Jiménez, quien realmente en su trayectoria tanto de compositor como actor llegó a componer casi 300 canciones a lo largo de su vida. Y bueno, vamos a escuchar esta interpretación precisamente con Eddie Gourmet y el trío Los Panchos. Así que los dejo con La Media Vuelta aquí en Boleros de Ayer, Ídolos de Siempre.

Escuchamos a Eddie Gourmet y Los Panchos interpretar este tema de José Alfredo Jiménez, Media Vuelta, quien nos lo pidió la señora Yolanda Ramírez para dedicárselo a la señora Esther Cuevas, al señor Manuel Jaimes, a Pedro Serrano, a la señorita Maite y a la señorita Adriana, y también para mí y para todos los radioescuchas. Así que bueno, ahí está esta complacencia. Y bueno, también nos llamó la señora Esther Cuevas, quien también les dedica esta otra canción, y que también el señor Manuel Jaimes que quería escuchar. Y bueno, vamos a escuchar ahora al trío Fantasía, este trío originario de Oaxaca. Vamos a escuchar con la interpretación del tema Collar de Perlas. Este tema es conocido también como Déjame Llorar, y esta canción fue compuesta por el músico y compositor mexicano Alfonso Esparza Oteo, precisamente en el año 1936, y después el trío Fantasía la retoma y pues la interpreta. Así que bueno, vamos a escuchar Collar de Perlas con el trío Fantasía aquí en Boleros de Ayer, Ídolos de Siempre.

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3: Trudy ya es huracán categoría 1. Se ubica a 480 kilómetros al sur-suroeste de Acapulco. Presenta vientos máximos de 120 kilómetros por hora y rachas de 150 kilómetros por hora. Y mantiene un desplazamiento de 15 kilómetros por hora. Ocasionará lluvias fuertes a muy fuertes, oleaje elevado y rachas de viento en costas de Guerrero. Extreme precauciones y atiende las indicaciones de las autoridades. Extreme precauciones y atienda las indicaciones de las autoridades.
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Escuchamos a Daniel Santos, quien fue un cantautor y músico y director de orquesta de origen puertorriqueño, interpretar este tema, Noche de Ronda. Este tema es de la autoría precisamente de Agustín Lara, la compuso en el año 1935 y después Daniel Santos la retoma y le hace arreglos musicales y la convierte en este gran bolero que acabamos de escuchar. Y bueno, Daniel Santos era conocido como, pues, bueno, también era considerado como uno de los grandes géneros, de uno de los más grandes intérpretes, tanto de géneros tropicales como guaracha, mambo, salsa y también bolero. Y se le conocía como en el ámbito musical como el jefe o el inquieto anacobero. Él, de hecho, llegó a interpretar otras canciones, una que vamos a escuchar a continuación que se llama El Juego de la Vida. Esta canción fue compuesta por Mundito Medina, quien fue también un puertorriqueño, pero él más que nada destacó por ser entrenador de un boxeador cubano. Entonces, pues en ese ámbito fue que pues lo llevó a conocer precisamente a varios compositores y pues ahí empezó a desenvolverse precisamente y empezó a componer y compone varias canciones populares y precisamente esta canción, El Juego de la Vida, que pues más que nada fue inmortalizada precisamente por el inquieto anacobero Daniel Santos. Esta canción que vamos a escuchar a continuación, entonces pues esta canción, como les dije, la hizo popular precisamente Daniel Santos y es una bella interpretación, así que bueno, escúchenla y espero sea de su agrado. El Juego de la Vida, Daniel Santos, aquí en Boleros Ayer, ídolos de siempre.

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Escuchamos este gran tema que ha recorrido el mundo entero, Piel Canela. Lo escuchamos precisamente en la voz de su autor, Bobby Capó. De hecho, su nombre real era Félix Roberto Manuel Rodríguez Capó. Él fue el creador de este gran tema. Precisamente, año de lanzamiento de esta canción fue el 10 de abril de 1952 y que hasta la fecha pues, ha sido interpretado por diferentes artistas. Bueno, lo interpretó también la Sonora Matancera. Bueno, Bobby Capó también lo cantó. Eddie Gourmet, por mencionar algunos. Esta canción ha dado la vuelta al mundo y se la quiero dedicar con mucho cariño a Diony Vázquez, que nos escucha a través de www.rtg.com.mx, también a Dorita Molina y a la señora Dora Vázquez. Les mando un saludo, quienes nos escuchan también a través de www.rtg.com.mx. Seguimos con más música, es la 1:49 y ahora seguimos con Tito Gómez. Vamos a escucharlo con esta interpretación de un tema que es de la autoría de Gonzalo Curiel. Gonzalo Curiel fue un compositor entre sus canciones pues contenía diferentes elementos como jazz y bueno, también él era muy particular porque componía canciones precisamente para películas de la época del cine dorado, en la época que también pues el bolero en México tuvo mucha popularidad, y precisamente compone este tema, Vereda Tropical, inspirado precisamente en las calles de aquí del puerto de Acapulco, y lo vamos a escuchar en la voz de Tito Gómez, así que los dejo con Tito Gómez, Vereda Tropical, aquí en Boleros de Ayer, ídolos de siempre.

Escuchamos a Julio Jaramillo, el Ruiseñor de América, con este tema de Rafael Otero López, quien fue un compositor cubano, y de hecho la letra de este tema, Ódiame, forma parte de un poema que se titula El Último Ruego, que fue publicado en 1901 del poeta peruano Federico Barreto. Y bueno, la canción pues estuvo, pues digamos que en la letra, Federico Barreto, y en la música, Rafael Otero López. Y ahí precisamente esta canción se hace famosa en la interpretación de Julio Jaramillo en el año 1960, cuando canta esta versión que acabamos de escuchar aquí en Boleros de Ayer, Ídolos de Siempre. Es la 1:53 y llegó el momento de despedirme. Si no tienen nada que hacer en la calle, mejor no salgan, quédense en casa y pues estén atentos más que nada a los noticieros aquí a la frecuencia de 97.7 de Radio y Televisión de Guerrero, que en unos minutos más viene el noticiero con lo más relevante que sucede en nuestro estado. Y bueno, así que no se desconecten de la frecuencia de Radio y Televisión de Guerrero. Mientras tanto, yo soy Xochitl Ávila y yo me despido con un tema, precisamente este tema es digamos que una de mis canciones favoritas que pues me hizo que me gustara el rock. Fue una canción que escuché, pero después indagando pues me di cuenta que realmente esta canción pues realmente es una canción cubana que es del año 1937, que la compone Guillermo Rodríguez Fife y fue interpretada por Compay Segundo. De hecho, vamos a escuchar esta canción de Compay Segundo. Compay Segundo fue un músico y compositor cubano de amplia trayectoria mundial y pues él pues llegó a ser muy popular tanto por sus composiciones y tanto por sus interpretaciones. Y lo vamos a escuchar con esta canción. Estoy hablando de La Negra Tomasa, quien fue, pues, es una canción cubana, pero fue el primer éxito masivo de Caifanes cuando la cantan en 1988. ¿Quién no recuerda esa canción? Pero la verdad es que la versión que vamos a escuchar, esta es la real. Así que yo con esto me despido. Yo soy Xochitl Ávila. Adiós.

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0: Es jueves 15 de octubre de 2026 y esto es la edición vespertina de RTG Noticias. Qué gusto que nos acompañe. Gracias por conectarse a través de redes sociales, a través, por ejemplo, de Facebook, de YouTube. Gracias por vernos en televisión abierta o en señal por cable. Gracias por escucharnos y vamos a comenzar el programa. Y lo que tiene que ver con la tormenta es la noticia principal del día, por supuesto. Vamos al seguimiento, lo que están informando las autoridades. La Secretaría de Gestión Integral de Riesgos y Protección Civil del Estado mantiene este monitoreo constante, permanente, a lo que es el huracán Trudy. Huracán Trudy tiene hasta este momento la categoría 1. Se habla de que podría alcanzar a ser un huracán mayor en final de la semana, el viernes, el sábado posiblemente. Vamos a ver, porque hay que mantenerse al pendiente de cómo va evolucionando. Bueno, categoría 1 hasta este momento. Trudy se localizaba al mediodía de este jueves a 430 kilómetros al sur sureste de Acapulco, lejos todavía, bastante lejos, y va moviéndose paralelo a la costa. Otra de las ubicaciones más cercanas sería 685 kilómetros al sur sureste de Manzanillo, Colima. Trudy presenta vientos máximos sostenidos de 150 kilómetros por hora y las rachas llegan hasta 185 kilómetros. La circulación, es decir, las bandas nubosas que está desprendiendo, refuerzan la probabilidad de lluvias de muy fuertes a intensas en toda la zona del sur y sureste de México, incluyendo Guerrero. De hecho, aquí hemos tenido en Acapulco cielo nublado prácticamente toda la mañana, alguna lluvia bastante ligera, pero es por eso la circulación de este fenómeno. Se mantiene una zona de vigilancia por efectos de vientos de tormenta tropical desde Punta San Telmo, Michoacán, hasta Zihuatanejo, Guerrero. Bueno, básicamente entonces de lo que estamos hablando es que tenemos esta vigilancia desde Zihuatanejo, es decir, no tendríamos el mayor riesgo ahorita para la Costa Grande o para la zona de Acapulco, sino ya está más la advertencia hacia Zihuatanejo, hacia Michoacán. Es lo que tenemos hasta este momento. El huracán va a seguir creciendo, va a seguir evolucionando, aumentando su categoría y su fuerza, pero esperemos que eso ya no afecte directamente a Guerrero. De manera indirecta, sí, podríamos tener lluvias durante las próximas horas, por eso se suspendieron las clases, y también podríamos tener lluvias durante lo que será el fin de semana. No hay que caer en pánico, solamente estar prevenidos. Y de hecho, las Fuerzas Armadas están preparadas para cualquier situación. Tanto Defensa Nacional como Secretaría de Marina han informado que tienen ya pues a su personal listo para aplicar el plan de N3 de auxilio a la población en caso de que sea necesario. Lo vinimos comentando desde el día de ayer. Básicamente están al pendiente, desplegados por cualquier situación que se pudiera presentar en las próximas horas. Si no pasa nada, qué bueno. Pero mientras tanto, hay vehículos, hay embarcaciones, hay personal tanto del Ejército Mexicano, de la Secretaría de Marina como de la Guardia Nacional, ya lista para actuar en caso de una emergencia. Lo decíamos desde el día de ayer. Cocinas móviles, plantas potabilizadoras, pero esperemos que nada de eso sea necesario. Bueno, las Fuerzas Armadas, como siempre, preparadas y atentas para ayudar a Guerrero en caso de una emergencia. Hablemos específico ahora de la Guardia Nacional. Ellos están listos, insisto, ante cualquier situación de contingencia que pudiera ocasionar Trudy.
1: Con la finalidad de brindar confianza y seguridad a la ciudadanía, la Guardia Nacional en Acapulco realizó una demostración de fuerza y despliegue de personal, vehículos y material con el que cuenta para aplicar el plan DN3E ante desastres naturales y la cercanía del huracán Trudy. En Acapulco, la corporación cuenta con más de 4.000 elementos distribuidos en 21 cuarteles, 400 camionetas, 6 camiones cisternas, 4 ambulancias y 24 camiones grandes para transporte de personas.
2: pero en Acapulco tenemos un aproximado de 4.000 elementos de la Guardia Nacional. Estamos en coordinación con las autoridades de los tres órdenes de gobierno. Son cuatro batallones, cada batallón tiene 100 camionetas, tiene dos cisternas, una ambulancia, y de los vehículos, transporte de personal, de los vehículos los grandes, son 6 vehículos por batallón.
3: Okay, ¿cuántos cuarteles existen en todo Acapulco?
2: Tenemos 21 cuarteles, dos de estas características, nivel batallón, y son las 19 restantes, son nivel compañía.
1: También cuentan con lanchas tipo Zodiac para rescates.
4: Más que nada es para el rescate de pequeñas embarcaciones.
1: 14 binomios caninos para fase de rescate en caso de ser necesario y equipo de radiocomunicación satelital, además de módulo de atención médica de primeros auxilios.
5: Nosotros podemos dar atención como curaciones, estabilizar hemorragias, deshidratados y suturas rápidas. Ya si se requiere algo de urgencia, usamos las ambulancias para trasladarlos al segundo escalón.
1: Unidad de cocina con capacidad para más de 500 raciones diarias.
6: Nosotros llegamos al lugar de desastre, nos instalamos y le brindamos a la población los alimentos necesarios, tanto en el desayuno, comida y cena, los 3/3, calientes para que puedan y se sientan a gusto. Estamos capacitados para una dotación diaria de unas 500 a unas más todavía.
1: Actualmente la Guardia Nacional se encuentra en fase preventiva ante la presencia del huracán Trudy. Con imágenes de Jairo Méndez para RTG Noticias, informó Valeria Juárez.
0: Eso con la Guardia Nacional. En el caso de la Marina, nada más para precisar el dato, por ejemplo, en Huatulco, Oaxaca, en Acapulco, Guerrero y en Lázaro Cárdenas, Michoacán, la Marina mantiene activo el plan de fase de prevención. Y hay que decir que se tienen 3.538 elementos del personal naval adscritos a esos mandos que acabamos de comentar, y ellos están pues listos, como hemos venido comentando, ante cualquier contingencia que esperemos no sea necesario. Ahorita solo es una fase de prevención. Y hacemos contacto hasta la Costa Grande con Francisco Magaña, nuestro corresponsal en esa área de Guerrero. Está lloviendo por allá en Atoyac de Álvarez. ¿Qué reportes nos tienes tanto de Atoyac como de la zona de Tecpan o de Zihuatanejo? Entendemos que las bandas nubosas, o por lo menos la alerta, está desde Zihuatanejo hasta Punta San Telmo, que ya es Michoacán. Entonces queremos saber cómo está la Costa Grande, Paco.
7: Buenas tardes, Irving, un saludo a todos del auditorio. Pues déjame comentarte que sigue el monitoreo sobre la presencia de este huracán en la región de la Costa Grande. Cabe señalar que al momento solamente son lluvias, lloviznas de manera intermitente, sin viento, y un nublado pues intenso, pero hasta el momento las lluvias son muy regulares y de manera intermitente. Cabe señalar que en lo que respecta al río Atoyac, desde el día de ayer ya se retiraron la mayoría de los enramaderos que se ubicaban a los márgenes de este cauce y no dieron servicio ni ayer ni hoy. Esto de manera preventiva, ya algunos incluso retiraron ya sus enramadas, las desbarataron literalmente para evitar que fuera arrasado el material por alguna creciente que pudiese llegar de manera sorpresiva. Y esto pues también se continúa el monitoreo interinstitucional por parte del 100 Batallón de 109 del TICUI, con el personal de gestión integral de riesgo, policía estatal y policía municipal. Cabe señalar que los encargados de estas acciones preventivas están dando principalmente atención a los cauces, ríos y arroyos en lo que respecta aquí a Atoyac, y el monitoreo sobre todo en la sierra, en las zonas consideradas como de alto riesgo, como son Pie de la Cuesta y La Pintada, que hasta este momento se mantienen estables. Déjame decirte que en la sierra pues las lluvias son de manera regular y por eso está bajando el agua un poco revuelta, pero el cauce se mantiene normal hasta este momento a pesar de esta llovizna. En Tecpan de Galeana, el municipio, en coordinación con las autoridades de los tres órdenes de gobierno, realizan ya el monitoreo en los puntos más latentes de riesgo, como son el Cerrito, Nusco y el cauce en la cabecera municipal. Para esto también ya se instalaron, está abierto ya el albergue por cualquier cosa en la cabecera municipal, en la escuela primaria Hermenegildo Galeana, para cualquier situación de alguna persona que pudiese estar, en este caso, pues en una encrucijada de no saber a dónde ir, pues puede acudir a este albergue, aunque las lluvias no están tan torrenciales como ha pasado en otros fenómenos, pero por lo pronto ya está habilitado y aperturado para cualquier persona que lo quiera utilizar. También se está pidiendo atención a las personas que viven en los puntos que comentamos, como son Musco y lo que es el Cerrito, ya que ahí hay pues algunos arroyos y el cauce del río, y sobre todo en lo que es la zona de playa de Bahía de Papanoa, recomienda extremar precauciones, ya que el alto oleaje pues sigue siendo impacto en los locales que están pues desterrados desde que Simon hizo también afectaciones en esa zona, y el servicio pues no se ha dado de manera permanente en esa zona, y sobre todo pues pidiendo a los pescadores y a las personas que eviten entrar a este mar por el alto oleaje que se está registrando, pero hasta el momento solo lluvia intermitente aquí en la región.
0: Pendientes entonces, Paco, de lo que vaya sucediendo en las próximas horas. Que tengas excelente tarde.
7: Buenas tardes, gracias.
0: Francisco Magaña desde Costa Grande. Bueno, de hecho ahora hay nubosidad producto de Trudy, pues prácticamente sobre todo Guerrero. Vamos a estar haciendo contacto con cada uno de nuestros corresponsales para que nos cuenten cómo van en las distintas regiones. Por lo pronto, ¿qué pasa en pie de la cuesta? Restauranteros se han alistado también ante la posibilidad de lluvias en las próximas horas.
8: Restauranteros de pie de la cuesta se preparan ante la alerta por la tormenta tropical Trudy. Aunque el oleaje no es alto como sucede con el fenómeno mar de fondo, los prestadores de servicios de playa están pendientes de los avisos que emiten las Secretarías de Protección Civil del Estado y Municipio.
9: Y pues ya sabemos, ¿no?, que tenemos que recoger todo y pues tener ya nuestro plan seguro para lo que se venga. Pero pues ahorita, como ha estado tan triste este mes, pues estamos esperando hasta que termine el día para ya recoger, pues, porque tenemos todavía la esperanza de que algo llegue. Recoger mobiliario para que, pues, que ahorita el mar está un poquito tranquilo, pues, pero no está de más ya tener resguardadas las cosas por cualquier contingencia.
8: En la franja de playa, los prestadores de servicios han colocado la bandera roja en señal de alerta y debido a que el puerto ha sido cerrado a las embarcaciones. Sin embargo, la presidenta de Restauranteros de Playa Pie de la Cuesta, Nelly Mejía Cienfuegos, lamentó que los fenómenos hidrometeorológicos afecten los fines de semana, lo que genera pérdidas económicas en ese sector.
9: Sí, fíjate que estas alarmas ya tiene 3 fines de semana, que por lo regular caen en fines de semana, que pues los turistas ven tantas noticias, tantas alertas, que desisten de venir aunque ya tengan sus reservas, y pues lo que hacen es cancelarnos o mover fechas para otros días, porque pues aunque uno les muestra, les mandamos en vivos de cómo está aquí, pues siempre las malas noticias o las notas falsas, alarmantes, les llegan y quiera así o no, pues tienen temor de salir, ¿no?
8: Con imágenes de Edwin Zárate, informó Teresa Lubiano de Labra, RTG Noticias.
0: Difícil conseguir ese equilibrio entre el tema de la protección civil, pero también la parte de la actividad económica, porque sí, como bien decía Nelly Cienfuegos, pues se ven afectados los restaurantes, toda la industria, particularmente en este mes, porque con los alertamientos mucha gente decide pues no venir hasta que acabe la temporada de lluvias. Lo cierto es que está bastante tranquilo el día, a pesar de todo el alertamiento, pero pues es protección civil. Ahora sí que la naturaleza no tiene palabra y no nos queda de otra más que estar prevenidos y tomar las acciones pertinentes. Seguiremos platicando de esto al volver de la pausa.
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0: Seguimos con información aquí en Radio y Televisión de Guerrero. Víctor Manzanares, ¿cómo está la Costa Chica con las bandas nubosas de Trudy? Cuéntanos.
1: Buenas tardes, Irving, auditorio de RTG Noticias. Efectivamente, informarles que ante los efectos del huracán Trudy, la Secretaría de Gestión Integral de Riesgos y Protección Civil de Guerrero refuerza los protocolos de prevención en Costa Chica, principalmente en los municipios costeros como San Marcos, Las Vigas, Cruz Grande, Copala, Marquelia, Cuajiniculapa y San Nicolás. Estas labores destacan con recorridos, Irving, perifoneo y monitoreo de ríos y arroyos, barrancas, lagunas y presas. La presa aquí del Guineo, que está cerquita del municipio de Las Vigas, en donde se les avisa también a la población estar prevenidos por esta eventualidad. Asimismo, decirte que en San Marcos se encuentran listos ya 11 refugios temporales con capacidad para un gran número de personas, al igual en el municipio de Copala, que hace unos minutos ya habilitaron los refugios temporales ante la evolución y amenaza de Trudy. Decirte, Irving, que en la carretera para estatal San Marcos, Las Mesas, se tiene el reporte de desgajamientos de cerros y 3 árboles caídos y una roca de mayor diámetro que se derrumbó muy cerca de ahí de la comunidad de Anáhuac. Eso te hablo de la zona.

0: norte del municipio de San Marcos, que comunica a los municipios de Cuanapa, Tierra Colorada y también Ayutla de los Libres, para salir a Cruz Grande. Exhortaron, Protección Civil exhortó a los habitantes estar prevenidos, sirven por este huracán, ya que es responsabilidad de todos, y mantenerse también atentos a los comunicados oficiales de Protección Civil. Por el momento aquí la lluvia es muy leve, muy moderada. Hay momentos que se deja sentir fuerte, con rachas de vientos moderados. Y Irving Auditorio, pues ese es el reporte que se tiene aquí en Costa Chica. Estaremos muy, muy al pendientes de todo lo que pueda ocurrir tras el transcurso de esta eventualidad.
1: Básicamente el saldo es blanco por el momento. Si hubiera alguna situación extraordinaria que reportar, lo hacemos dentro del programa, que estaremos aquí hasta las 3 de la tarde, si no en la edición de las 8 de la noche. Gracias, Víctor.
0: Buenas tardes.
1: Víctor Manzanares Romualdo, siempre con la información de lo que sucede en Costa Chica. Nos vamos al Acapulco Diamante. Los pescadores así se han preparado por este tema de las lluvias.
2: Familias acuden a la desembocadura entre Playa Revolcadero y la Laguna Negra de Puerto Marqués para obtener alimento. Prevén aprovechar la pesca ante las posibles afectaciones del huracán. Ante la incertidumbre por los efectos que pudiera dejar el huracán Trudy en el puerto de Acapulco, pescadores acudieron a la barra que conecta el mar con la Laguna Negra de Puerto Marqués en Revolcadero, donde están capturando peces que buscan aprovechar como alimento durante los próximos días.
3: Sí, está buena la pesca ahorita, la está trayendo la tormenta.
4: Oye, hay que aprovechar, ¿no? Porque puede que...
3: Ah, hasta que se puede. Hay mucha agua, mucho pescado. Sí, ahorita está la temporada, pues.
2: En esta zona de la Franja Diamante, la apertura de la barra permite el intercambio de agua entre la laguna y el mar, un sitio donde pobladores han encontrado una alternativa para obtener pescado y apoyar la alimentación de sus familias.
5: Como no hay nada de venta, nosotros lo agarramos para comer.
4: Para consumo personal,
5: para consumo personal, sí, que lo hacemos en caldo, a la diabla, abierto, como caiga. Pero no hay nada, somos de aquí nosotros, de aquí de la playa, y pues están sacando mis hijos.
2: La pesca cobra relevancia ante el pronóstico de lluvias, viento y oleaje elevado, asociado con Trudy, que este jueves 15 de octubre alcanzó la categoría 1 de huracán en el Océano Pacífico. Manuel Noriega, La Lente, les ha informado Hugo Sandoval Alcaraz para RTG Noticias.
1: Ahí mismo, en la zona de Revolcadero, usted sabe, desde Otis quedó muy afectado, no se pudo recuperar, después vino John, y ahora estas últimas lluvias pues están generando también afectaciones económicas. Digamos, la infraestructura ya está muy dañada, así lo están viviendo.
2: En Playa Revolcadero, en la zona Diamante de Acapulco, la preocupación de los restauranteros va más allá de las pérdidas que ya han sufrido. El temor es que el mar vuelva a ganar terreno y termine por afectar los pocos establecimientos que todavía permanecen en pie. Los daños acumulados tras el paso de los huracanes Otis y John, además, el oleaje del fenómeno mar de fondo, han dejado una huella profunda en esta franja costera. Las olas han golpeado los muros de contención, han debilitado estructuras y reducido el espacio disponible para algunos negocios asentados junto a la playa. Ante las condiciones meteorológicas asociadas al huracán Trudy, la incertidumbre vuelve a instalarse entre quienes dependen de la actividad restaurantera para sostener a sus familias. El mesero Mario dijo que existe preocupación, sobre todo, por la posibilidad de que las lluvias y el incremento del oleaje agraven los daños existentes.
6: 18 locales.
4: Más los de allá afuera, ¿no? Que también ya se...
6: Ajá, están unos allá, que eran fonditas, donde vendían cerveza, refresco. Pero aquí es lo fuerte de los restaurantes, donde se vende el marisco, platillo fuerte.
4: 18 familias más los trabajadores.
6: Más los trabajadores, mesero, ayudante de mesero.
2: Por ahora, el temor es que un nuevo episodio de lluvias y fuerte oleaje termine por llevarse lo poco que queda en pie. Manuel Noriega, La Lente, les ha informado Hugo Sandoval Alcaraz para RTG Noticias.
1: se tendrá que destinar un presupuesto, se tendrá que seguir elaborando un plan o la estrategia necesaria para poder recuperar esa zona de Playa Revolcadero, particularmente la infraestructura que se vio muy afectada. Bueno, hacemos contacto hasta la zona norte. Estaba viendo el satélite hace un momento. Parece que esa zona de tierra caliente, la parte norte del estado, son las que menos nubosidad tienen. Pero, pues, por ejemplo, las clases fueron suspendidas para todo el estado, considerando lo que podría generar esta nubosidad asociada con Trudy. ¿Cómo están en este momento en Taxco de Alarcón, en la región norte? Raimundo Ruiz, cuéntanos.
7: ¿Qué tal, Irving? Buenos días, buenas tardes al auditorio. Pues efectivamente el cielo está completamente soleado como en la mañana, pero hay algo que ha cambiado un poco. En la mañana daba un primer reporte en donde se sentía el bochorno, como todavía está hasta este momento, pero hay algo que ha cambiado. Ya se empieza a sentir un viento un tanto gélido, un tanto de huracán, y eso es lo que ya está anunciando pues la proximidad de este fenómeno natural hacia el estado de Guerrero. Y por supuesto a esta parte de la región norte. Dentro de los 16 municipios, Irving, todos están pues prácticamente soleados, mantienen pues su ambiente natural o como es conocido, lo mismo que en la parte de tierra caliente también de este lado. Y hasta el momento pues bueno, se está a la espera y a la expectativa de pues la presencia, ¿no? La llegada ya de los primeros de las primeras afectaciones que podría generar este huracán, que yo creo que más tarde se va a empezar a nublar el cielo de la zona norte y posiblemente hay algunas precipitaciones justamente en algunos municipios más abajo y cercanos con lo que es la región de Tierra Caliente y la parte de la región centro, lo que está de este lado del lado pues norte, que colinda con otros estados, pues todavía no se siente. Sin embargo, ya Protección Civil en la mañana ya anunció, Protección Civil Municipal de Taxco ya anunció que ya hay una alerta, pues está una alerta aquí en Taxco, por lo menos para las próximas horas, para los próximos días, porque se espera que también esto se sienta durante el sábado o el domingo, cuando ya esté más cerca este huracán. Y pues bueno, aquí se van a activar todas las alertas. También comentaba Protección Civil de que justamente pues los lugares de mayor riesgo que se tiene Taxco, que son pues bastantes, pues también están ahorita en este momento en monitoreo para evitar alguna tragedia, ¿no? En caso de que llegue a pegar muy fuerte aquí en Taxco, Irving.
1: Estamos en comunicación, Raimundo, entonces la situación bastante tranquila por el momento y veremos qué sucede en las próximas horas. Seguimos pendientes y en comunicación. Gracias, excelente tarde.
7: Buenas tardes, Kelvin.
1: Bueno, como ya escuchamos, estas partes de Guerrero, la zona norte y la zona de Tierra Caliente, no tienen mayor afectación hasta este instante, pero sí se espera que incremente la nubosidad en las próximas horas. Saldo blanco, ¿no? Es lo que podríamos decir hasta este momento con el recorrido que hemos hecho por los diferentes puntos y con nuestros corresponsales. Pausa y regresaremos.
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0: Nuestros espacios informativos, 10 de la mañana, 2 de la tarde y 8 de la noche para que no se los pierda. Seguimos con información en la Costa Chica. Ya decíamos hace rato, están implementando labores preventivas por Trudy y están funcionando o habilitados los albergues temporales en caso necesario, claro.
1: Ante los efectos del huracán Trudy, la Secretaría Integral de Riesgos y Protección Civil Guerrero refuerza los protocolos de prevención en Costa Chica, principalmente en los municipios costeros, como fue el caso de Florenzo Villarreal, en Playa Boca del Río, Pico del Monte, Los Tamarindos y Zona Delta, también en Copala, en Playa Aventura, Playa Azul y Las Peñas, labores que destacan con recorridos, perifoneo y monitoreo de ríos, arroyos, barrancas, lagunas y presas.
2: De lluvias de fuertes e intensas por el paso del ciclón tropical Trudy frente a las costas de Guerrero, el gobierno del estado reitera el llamado a mantener las siguientes medidas de precaución. Por ningún motivo intentes cruzar ríos, arroyos, barrancas o calles inundadas. Resguárdate en un lugar seguro. Ubica rutas de evacuación.
1: Asimismo, en San Marcos se encuentran listos 11 refugios temporales con capacidad para un gran número de personas. Al igual, en el municipio de Copala se habilitaron los refugios temporales ante la evolución y amenaza de Trudy. Exhortaron a la población a estar prevenidos por esta eventualidad, ya que es responsabilidad de todos, y mantenerse atentos a los comunicados oficiales de Protección Civil. Víctor Manzanares, Romualdo, RTG Noticias.
0: Y en el Congreso del Estado recibieron el quinto informe de la Administración Estatal y también el paquete fiscal 2027.
3: El Congreso de Guerrero recibió este jueves el quinto informe de gobierno de la Administración de Evelyn Salgado Pineda y la propuesta del paquete fiscal para el ejercicio 2027, documentos que serán turnados al trámite legislativo correspondiente para su análisis y revisión. Durante el acto de entrega, la presidenta de la mesa directiva, Erika Isabel Guillén Román, destacó la importancia de contribuir al reforzamiento del desarrollo de Guerrero mediante decisiones que favorezcan a las y a los guerrerenses,
4: sino que exige cumplimiento responsable de nuestras respectivas atribuciones. Que este ejercicio de rendición de cuentas y del paquete fiscal contribuyan a fortalecer nuestras instituciones y a orientar las decisiones públicas hacia las necesidades de las y los guerrerenses.
3: Por su parte, la encargada de despacho de la Secretaría General de Gobierno, Anacleta López Vega, acudió en representación de la gobernadora y destacó que el quinto informe da cuentas del trabajo realizado durante el último año en materia de educación, salud, infraestructura, desarrollo económico y programas sociales y construcción de la paz. Sostuvo que la administración estatal mantiene como objetivo la justicia social, la igualdad de oportunidades y el bienestar de las familias guerrerenses.
5: Ha sido otro año más de trabajo, de resultados y de esfuerzos compartidos para fortalecer la educación, la salud, la infraestructura, el desarrollo económico y los programas sociales, así como para avanzar en la construcción de paz, consolidando una política que pone en el centro a las personas y que busca llevar el desarrollo a todas las regiones de nuestro estado.
3: La funcionaria reiteró la disposición del Poder Ejecutivo para mantener el diálogo y la colaboración institucional con el Congreso local en el marco de la división de poderes y la rendición de cuentas. RTG Noticias, Felipe Zurita.
0: Hubo un bloqueo por parte de normalistas, fue por unas horas en la autopista del Sol.
3: Estudiantes de la Normal Rural Raúl Isidro Burgos de Ayotzinapa bloquearon esta mañana la autopista del Sol en ambos sentidos, a la altura del Parador del Marqués en Chilpancingo, para exigir una mesa de diálogo y negociación con el secretario de Educación de Guerrero, Ricardo Castillo Peña. Aunque el funcionario les ofreció establecer una mesa de trabajo, los normalistas se negaron a liberar la vía y mantuvieron cerrados los carriles de norte-sur y sur-a-norte, mientras la reunión se desarrollaba en oficinas alternas de la Secretaría de Educación. El bloqueo provocó un importante congestionamiento vehicular en la zona de la capital, donde quedaron varados autobuses y automovilistas particulares. Los conductores evitaron acercarse al punto de la protesta ante el cierre de la circulación. Los estudiantes no dieron a conocer los motivos específicos de su movilización, pero el gobierno de Guerrero dio a conocer que el subsecretario de Desarrollo Político y Social, Francisco Rodríguez Cisneros, logró acuerdos que permitieron el retiro de los bloqueos. La circulación vehicular de la autopista del Sol quedó restablecida en su totalidad a las 11:37 de la mañana tras 2 horas de bloqueo. RTG Noticias, Felipe Zurita.
0: Regresamos al tema de las lluvias. ¿Cómo se encuentra el río Colacho en la zona Diamante de Acapulco? Los vecinos, como siempre en estas temporadas, temen el desbordamiento.
6: El río Colacho, ubicado en la zona Diamante de Acapulco, actualmente se encuentra asolvado. En recorrido se notó la presencia de maleza y lirio acuático. Además, al interior del río, ciudadanos arrojan basura. Este afluente atraviesa una zona de unidades habitacionales como Colosio, Villas Marqués, Villas Princes, Gaviotas, Garzas, por mencionar algunas. Vecinos de la zona, como la señora María, piden se vuelva a limpiar el Colacho, porque con la llegada de las lluvias temen inundaciones.
7: Colosio se inunda todo, Villas Paraíso 1 también, y Sexa que sigue también.
6: Ahorita están con el temor, con la zozobra.
7: Sí.
6: Este importante afluente se ha desbordado en diversas ocasiones en lluvias pasadas extraordinarias, causando serias afectaciones e inundaciones en viviendas de la zona. Por ello, la importancia de que siempre se encuentre en perfectas condiciones en temporada de lluvias. Con imágenes de Ignacio Pérez para RTG Noticias, informó Valeria Juárez.
0: Ahorita estamos con Trudy, pero la semana pasada, hace justo una semana, estábamos con el tema del huracán Simón, que generó un desgajamiento, un deslave en la zona de Sinfonía del Mar. ¿Qué se está haciendo ahí? Bueno, se retiró, pero se debe de crear un tema de prevención para evitar algo, se tiene que reforzar alguna estructura para evitar más situaciones de este tipo.
6: Comerciantes y habitantes del Acapulco tradicional consideraron urgente que las autoridades competentes realicen acciones preventivas definitivas para evitar que el cerro en Sinfonía del Mar siga desgajándose. Lo anterior luego de un derrumbe y deslizamiento de rocas a causa de las fuertes lluvias que recientemente azotaron Acapulco.
8: Eso no se puede dejar pasar, porque si deja pasar va a seguir el deslave y va a llegar un momento en que ya le va a ganar la montaña a la gente que haga limpieza y se va a poner complicado totalmente.
6: José Villarreal, vecino de esta zona, señaló que esta situación puede agravarse por la temporada de lluvias que todavía no termina.
8: Si usted voltea y ve esas casas de aquí al lado izquierdo, si pone la cámara y la ve para allá, va a ver usted que ya es responsabilidad del propietario, eso no tiene nada que ver el gobierno. Sin embargo, si vaya para allá, los terrenos que no tienen propiedad o si tienen propiedad y no los tienen arreglados, sí el gobierno puede ingerir y hacer que se arregle y se haga eso.
6: Con imágenes de Jairo Méndez para RTG Noticias, informó Valeria Juárez.
0: Vamos a hacer una pausa, regresaremos con más información en el tema de las lluvias. También hablaremos de la suspensión de clases que ya se amplió para el día de mañana. Ya es oficial por parte de la Secretaría de Educación Guerrero. Eso y más al volver.
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0: Saludamos a quienes nos escuchan en RTG Radio. Gracias por tarde a tarde conectarse con nosotros. Gracias por oír cada una de nuestras frecuencias, donde quiera, en cualquier parte del estado que nos esté escuchando. La suspensión de clases para mañana se está ampliando, es la información que se está dando a conocer. Ahí tiene usted el comunicado oficial de la Secretaría de Educación Guerrero. El Consejo Estatal de Protección Civil pues ha recomendado que, por los efectos del huracán Trudy, el propósito es salvaguardar la integridad de la comunidad escolar, y la suspensión es igual para todo el estado. Son actividades tanto académicas como administrativas. El hecho de que no vayan los docentes y los alumnos no quiere decir que los administrativos sí. Está suspendido para todos, administrativos y docentes y el alumnado. Esto aplica para todas las escuelas públicas y privadas, también para las privadas, que luego en algunos casos no quieren suspender. Pues esta es una determinación de la autoridad, tiene que ver con la integridad de todos, es para ambos turnos y aplica mañana viernes 16 de octubre de 2026. El aviso oficial, bueno, seguimos con suspensión de clases. Felipe Zurita, ¿cómo están en la zona centro, en Chilpancingo? Cuéntanos, buena tarde.
1: Buenas tardes a todo nuestro auditorio que nos hace favor de sintonizarnos. Un gusto poderte saludar, y déjame comentarte que solamente el cielo está nublado. Comienzan a caer algunas pequeñas gotitas de lluvia de manera esporádica en Chilpancingo, pero se siente un clima sabroso. Está haciendo calor, hay mucha actividad política en Chilpancingo. Los niños, como bien decías tú, no fueron a clases, hubo suspensión laboral también en la capital del estado, de escuelas privadas, de escuelas particulares. La actividad académica quedó suspendida, tanto la Universidad Autónoma de Guerrero como universidades públicas, jardines de niños, incluso las secundarias y secundarias técnicas y bachilleratos. Todos suspendieron por esta famosa lluvia que se esperaba golpear a estas horas, de acuerdo a los pronósticos que se tenían destinados. Pero afortunadamente eso no ha sucedido. Chilpancingo está alerta. El día de ayer estábamos platicando con el director de Protección Civil del municipio de Chilpancingo, Gustavo Vela Guevara, y me comentaba que ya se tiene todo un sistema limpio de encauzamientos de las 18 barrancas de alta peligrosidad, que son las que cruzan Chilpancingo. El encauzamiento del río Huacapa se encuentra limpio. Incluso comentaba él que hacia la parte sur de Chilpancingo, el río Huacapa recobró parte de su cauce, se anchó, y eso también está provocando que algunas viviendas que se encontraban sobre el encauzamiento del Huacapa se liberaran, se tuvieran que separar esas personas. Pero ya esas actividades ya se hicieron con anterioridad, y por lo tanto no hay ningún riesgo por la temporada de lluvias en Chilpancingo. Es el reporte que nos da Protección Civil del municipio por el momento.
0: Seguimos en contacto entonces, pues sin novedad, así lo podemos decir, saldo blanco, hay tranquilidad en estos momentos. Gracias, Felipe.
1: Un abrazo para todos, buen provecho.
0: Un gusto saludarte, Felipe Zurita, desde Chilpancingo. Nada más haya que reportar que el cielo nublado, pero pues por cualquier cosa mantenemos la suspensión de clases. La naturaleza luego no tiene palabra, finalmente son pronósticos, no hay una certeza. Entonces, en tanto el fenómeno se sigue alejando, mejor estar prevenidos. Bueno, ahora, un hundimiento, esto es en calle Vasco Núñez de Balboa, es un peligro para automovilistas.
2: Nuevamente la calle Vasco Núñez de Balboa registra otro hundimiento derivado de las recientes fuertes lluvias que se registraron en Acapulco.
3: Y sí, está peligroso, está profundo, tiene como creo que 2 metros de profundidad y sí está amplio abajo. Sí.
4: Temen que con las lluvias que todavía van a seguir, se siga haciendo este boquete aún más grande.
3: Sí, es muy probable, y también aquí adelante, si se van aquí se está hundiendo más todavía, se ve que se va a hacer más grande.
2: Vecinos de la zona, como Armando Vaina, criticaron que pese a que esta importante vía ha sido objeto de reparaciones con asfalto, son recurrentes la generación de baches o hundimientos que ponen en peligro a los automovilistas, motociclistas y peatones.
3: Apenas no tiene, yo creo que unos 2 años que apenas se reparó esta parte, pero pues sí, a lo mejor una mala obra, no sé.
4: Nunca queda.
3: Ajá, cada vamos a decir cierto tiempo, no voy a decir cada cuánto, pero es frecuente pues que se hunde aquí esta parte. Allá adelante también.
2: Exhortaron a las autoridades correspondientes a dar continuidad en la pavimentación con concreto hidráulico, debido a que además Vasco Núñez de Balboa es una vía alterna importante paralela a tan solo una cuadra de la avenida costera Miguel Alemán. Con imágenes de Jairo Méndez para RTG Noticias, informó Valeria Juárez.
0: La Fiscalía General de Guerrero está informando que fue aprehendido en Acapulco Juan Axel N., alias El Ingeniero, identificado como presunto integrante de segundo nivel, dice la autoridad, del grupo delictivo Los Ardillos. Esta es información de la Fiscalía. Al detenido se le imputa la instalación y operación de equipos de radiocomunicación y vigilancia utilizados presuntamente por esa organización criminal. De acuerdo con las investigaciones, el ingeniero realizaba labores de instalación y configuración de estos sistemas en distintas localidades de las regiones Centro y Acapulco, infraestructura que habría servido para monitorear los movimientos de las autoridades. Asimismo, se le vincula con el retiro de dispositivos GPS de vehículos presuntamente robados y con un caso de extorsión agravada contra un comerciante de pan en la localidad de Jaltianguis, a quien supuestamente exigían pagos periódicos bajo amenazas para permitirle continuar con su actividad comercial. Esto, insisto, es de la comunicación, de la información que está dando a conocer la Fiscalía. La detención se realizó mediante una orden de aprehensión cumplimentada por el personal especializado contra el secuestro y combate a la extorsión en coordinación con Defensa, Guardia Nacional, Secretaría de Seguridad y Protección Ciudadana y, claro, la Policía Estatal. Bueno, así el comunicado de la Fiscalía. Vamos con el clima rápidamente, una actualización, la de las 3 de la tarde del Centro Nacional de Huracanes de los Estados Unidos. Trudy tiene vientos máximos sostenidos de 150 kilómetros por hora, se encuentra a unos 405 kilómetros al sur sureste de Acapulco, se está desplazando hacia el norte noreste, o sea, va paralelo a la costa, a 9 kilómetros por hora. La vigilancia de huracán está desde Punta San Telmo hasta Playa Pérula. El aviso de tormenta está desde Playa San Telmo, que es Michoacán, hasta Zihuatanejo, Guerrero. Se prevé que continúe la rápida intensificación y se pueda convertir en un huracán mayor para mañana viernes o durante la noche de mañana viernes. Se seguirá aproximando a las costas del sureste y centro de centro occidente de México, es decir, la zona de Colima, Jalisco, Nayarit, y sigue el pronóstico de lluvias para Guerrero de entre 50 y 100 milímetros, con acumulados de hasta 150 milímetros durante el fin de semana. O sea, continuarán las lluvias, es lo que tenemos básicamente. Bueno, con eso prácticamente estamos llegando al final del programa. Como siempre, agradecer a quienes se conectan, ya sea vía por ejemplo, YouTube o a través de Facebook, que nos dejan sus mensajes. Saludos a Chuy Ávila, dice saludos a todos en el foro, bendecida tarde, gracias por siempre vernos. Saludos a Sasha Publicidad hasta Chilpancingo. Y vamos a tener más información del tema del clima a las 8 de la noche, claro, con Manuel Díaz Valderas. Yo soy Irvin Ávila, a nombre de todo el equipo que hace posible este programa. Gracias, pásela bien.
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0: de 120 kilómetros por hora y rachas de 150 kilómetros por hora, y mantiene un desplazamiento de 15 kilómetros por hora. Ocasionará lluvias fuertes a muy fuertes, oleaje elevado y rachas de viento en costas de Guerrero. Extreme precauciones y atiende las indicaciones de las autoridades. Extreme precauciones y atienda las indicaciones de las autoridades.
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2: Atento aviso.
3: Trudy ya es huracán categoría 1. Se ubica a 480 kilómetros al sur-suroeste de Acapulco. Presenta vientos máximos de 120 kilómetros por hora y rachas de 150 kilómetros por hora. Y mantiene un desplazamiento de 15 kilómetros por hora. Ocasionará lluvias fuertes a muy fuertes, oleaje elevado y rachas de viento en costas de Guerrero. Extreme precauciones y atiende las indicaciones de las autoridades. Extreme precauciones y atienda las indicaciones de las autoridades.
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0: esto que acabas de escuchar es Antes de que nos olviden, de Caifanes. Y es que el 2 de octubre se conmemora la matanza de Tlatelolco, ocurrida en el año 1968. Un mitin pacífico estudiantil se convirtió en uno de los más grandes actos de represión. Y bueno, que se tenga memoria por el gobierno en turno, encabezado por el presidente Gustavo Díaz Ordaz. 2 de octubre, no se olvida. Y con esto empezamos este programa Radar Legislativo. Muy buenas tardes, te saluda Joana Aguilar. Y bueno, este es el espacio donde ponemos sobre la mesa los temas que nos ayudan a entender qué está pasando en nuestro estado y sobre todo cómo las decisiones públicas impactan nuestra vida cotidiana. Y antes de comenzar, quiero invitarles a que ante las lluvias que estamos viviendo en Acapulco y la información relacionada con el huracán Trudy, tomemos todas las precauciones necesarias, mantengámonos informados únicamente a través de los canales oficiales de Protección Civil y del Gobierno del Estado de Guerrero. Atendamos las recomendaciones de las autoridades y por favor evitemos compartir información que no haya sido confirmada. Lo más importante es cuidar nuestra integridad y la de nuestros familiares. Ahora sí, hoy vamos a hablar de un tema muy importante, la administración pública estatal. ¿Cómo se evalúa? ¿Cómo podemos conocer su desempeño? ¿Y por qué la ciudadanía necesita herramientas que le permitan observar y dar seguimiento pues al trabajo, ¿no?, de nuestras instituciones? Y para platicar de esto tenemos a un compañero que estará compartiendo este espacio también y ayudándonos a entender mejor estos temas. Hoy nos acompaña Marco Cedillo, quien os hablará sobre el WAPEG, que es el Observatorio de la Administración Pública Estatal de Guerrero. Un espacio que busca poner la mirada ciudadana sobre el funcionamiento de la administración pública. Así que Marco, qué gusto tenerte con nosotros. Bienvenido a Radar Legislativo.
1: Muchas gracias, Joana. Muchas gracias por el espacio y por la oportunidad de compartir con ustedes este proyecto.
0: Muy bien, Marquito. Bueno, platícanos por favor, ¿qué es el WAPEG? ¿Cómo surge? ¿Y qué es lo que busca lograr?
1: WAPEG es el Observatorio de la Administración Pública del Estado de Guerrero. Somos un proyecto ciudadano que surge con la intención de dar seguimiento al trabajo que realizan las distintas dependencias del gobierno estatal. Mira, algo que nosotros observamos es que todos los días se publica muchísima información sobre actividades gubernamentales. Vemos reuniones de trabajo, entregas de proyectos, programas, obras públicas y distintas acciones que llevan a cabo las secretarías. Y está bien que las instituciones informen sobre lo que hacen, pero creemos que también es importante ir un poco más allá. Por ejemplo, no solamente saber que se entregaron determinados apoyos, sino conocer cuántas personas se beneficiaron, qué recursos se utilizaron y sobre todo qué resultados se obtuvieron.
0: Ok.
1: Entonces, precisamente de esa inquietud nace WAPEG. Queremos tomar la información que ya es pública, analizarla, darle contexto y acercarla a la ciudadanía de una manera sencilla y comprensible. No se trata únicamente de informar qué está haciendo el gobierno, sino de contribuir a que las personas puedan entender mejor cómo funcionan sus instituciones. Y hay una idea que resume muy bien nuestro propósito: pasar de la actividad al resultado.
0: Muy bien, ¿y cómo es que este observatorio realiza sus evaluaciones? Y bueno, ya nos comentaste que utilizan pues la información pública, pero bueno, ¿cómo es que realizan este análisis?
1: Sí, bueno, nuestro trabajo comienza principalmente con el seguimiento de las actividades que las propias dependencias dan a conocer a través de sus medios oficiales. Pero aquí hay algo importante que tenemos que aclarar, que nosotros no pretendemos evaluar a una secretaría únicamente por lo que publica en Facebook o en sus redes sociales. Las publicaciones son nuestro punto de partida, porque nos permiten identificar qué se está haciendo en cada institución. Y a partir de ahí buscamos complementar esa información con documentos oficiales como el Plan Estatal de Desarrollo, los presupuestos de egresos, los informes de gobierno, los programas institucionales y otros antecedentes públicos. Por ejemplo, cuando una dependencia anuncia la realización de una obra, nos interesa conocer no solamente dónde se está construyendo, sino también cuál es su presupuesto, qué necesidad busca atender, a cuántas personas beneficiará y cómo se dará seguimiento a su ejecución. Y lo mismo ocurre con programas sociales, las capacitaciones o los proyectos de desarrollo económico, porque una cosa es realizar una actividad y otra cosa es demostrar qué resultados produjo. También entendemos que cada dependencia tiene responsabilidades distintas y que no podemos medir todas las acciones de la misma manera. Por eso nuestro objetivo es ir construyendo una metodología que nos permita relacionar tres elementos: lo que las instituciones tienen planeado hacer, los recursos públicos que reciben y los resultados que logran obtener.
0: ¿Y qué es lo que garantiza su objetividad? Porque bueno, es bien sabido que un observatorio tiene que ser sin sesgo. Y bueno, ya mencionaste que, por ejemplo, no evaluar, pero sí como dar a conocer las actividades, ¿no? Y creo que el trabajo de cada dependencia habla por sí mismo mediante pues los resultados que se ven. Entonces, lo que comparten me imagino que debe garantizar, ¿no?, que este observatorio tenga objetividad.
1: Sí, te comento. Es una pregunta muy importante porque queremos dejar en claro que la naturaleza del observatorio IWAPEG no surge para estar a favor ni en contra de una administración pública. Nuestro propósito es analizar la información y contribuir a que exista una mayor rendición de cuentas. De hecho, cuando encontramos acciones que consideramos relevantes, las reconocemos. Si una secretaría realiza una jornada de trabajo importante, impulsa un programa que atiende una necesidad social o incluso desarrolla un proyecto que puede beneficiar a una comunidad, nosotros lo destacamos. Pero también creemos que reconocer una acción positiva no significa que no podamos preguntar por sus resultados. Y aquí me gustaría hacer una distinción. Formular una pregunta no significa que estemos acusando a una institución de hacer algo incorrecto. Muchas veces simplemente buscamos conocer información que no aparece en una publicación, como los recursos utilizados, los beneficiarios o los mecanismos de seguimiento. Para mantener esa responsabilidad, UAPEG cuenta con un código de ética y una política de derecho de réplica.
0: Muy bien, y bueno, es muy interesante, ¿no?, que surjan estos observatorios. Yo creo que pues nunca se ha visto que le den como seguimiento a las actividades que realizan, pues por ejemplo, las secretarías, ¿no? Yo creo que mucha gente no ha de saber ni cuántas secretarías tenemos en el estado, pero para eso surgen, ¿no?, este tipo de herramientas. Y me gustaría saber qué es lo que sigue para este observatorio y cuál es el mensaje que quieren dejar a la ciudadanía de Guerrero.
1: Sí, bueno, nosotros vemos a UAPEG como un proyecto que apenas está comenzando, pero que tiene una visión de crecimiento muy clara. Actualmente estamos realizando monitoreo sobre las actividades que llevan a cabo las distintas secretarías del gobierno del estado, que hiciste la pregunta y bueno, por decirlo son 20. Sin embargo, nuestra intención es que el observatorio pueda avanzar hacia análisis cada vez más completos. Una de nuestras principales metas es relacionar los objetivos establecidos en el Plan Estatal de Desarrollo con los recursos que recibe cada dependencia y con los resultados que presenta a lo largo del año. También queremos elaborar informes periódicos que permitan conocer de manera más sencilla cuáles son los avances institucionales, qué compromisos siguen pendientes y en qué temas hace falta mayor información. Y algo que nos parece fundamental es que este trabajo no se quede solamente entre especialistas o personas que conocen de administración pública. Queremos que cualquier ciudadano pueda consultar nuestros análisis y comprenderlos, porque muchas veces pensamos que los temas gubernamentales son asuntos exclusivos de funcionarios, de políticos o de especialistas, cuando en realidad las decisiones que toman las instituciones tienen consecuencias directas en nuestra vida cotidiana.
0: Eso es muy cierto.
1: No necesitamos tampoco ser especialistas para preguntar cómo se utilizan los recursos públicos o qué resultados están obteniendo las instituciones. Y bueno, para cerrar me gustaría resumir todo esto y UAPEG, como que no queremos que el gobierno publique más, ese no es nuestro objetivo. Queremos que sea más fácil entender qué es lo que está haciendo, con qué recursos los hace y qué resultados obtiene.
0: Muy bien, Marco. Pues muchísimas gracias por esta información. Igual los invito a que sigan la página de Facebook UAPEG, Observatorio de la Administración Pública de Guerrero, para que pues ahí nos enteremos, ¿no?, sobre estas actividades que realizan las diversas instituciones de gobierno pues de nuestro estado, ¿no? Y pues Marco, creo que algo muy importante de lo que nos compartes es que observar la administración pública no significa solamente señalar lo que está mal, sino también conocer y entender cómo están funcionando, ¿no?, nuestras instituciones, porque al final cuando tenemos ciudadanos mejor informados y herramientas que nos permiten dar seguimiento al trabajo gubernamental, pues también tenemos una mayor posibilidad de exigir resultados y también reconocer cuando hacen las cosas bien. Así que me parece muy interesante, ¿no?, este trabajo de este observatorio UAPEG. Porque precisamente pone sobre la mesa la importancia de que la ciudadanía tenga información y así participe, ¿no?, en la evaluación de todo lo que es público. Y bueno, Marco, muchísimas gracias por acompañarnos y compartirnos esta información. Nos vamos a ir a una breve pausa, no sin antes decirte este dato muy padre. El Día Internacional del PAN se celebra cada 16 de octubre para reconocer la historia, el valor alimenticio y la labor artesanal de los panaderos de todo el mundo. Así que los voy a dejar con esta alegre canción. Es del grupo de la Costa Grande de Guerrero llamado Los Carquis, y volvemos a Radar Legislativo.

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eso con el propósito de reconocer el liderazgo, la guía y el esfuerzo de los supervisores o gerentes, así como fomentar una buena relación entre empleados y directivos. Así que ya lo sabes, el día de mañana, 16 de octubre, se celebra el Día del Jefe. Si la llevas bien con tu jefe, felicítalo, dale un abrazo. Y si no, pues también, ¿qué va? Y bueno, ahora sí, volviendo a Radar Legislativo, quiero iniciar este bloque con una pregunta. ¿Qué se necesita para recuperar una playa después de sufrir afectaciones? La respuesta no está solamente en reparar lo que se dañó, sino también implica atender el impacto ambiental, en proteger también la zona costera, y apoyar a las familias que dependen del turismo para salir adelante. Y precisamente sobre estos temas va el acuerdo que se aprobó en el Congreso del Estado de Guerrero para atender las afectaciones en Playa El Revolcadero aquí en Acapulco. Vamos a explicar qué plantea, a quiénes involucra y sobre todo qué significa para la recuperación de esta zona turística tan importante y tan conocida en nuestro puerto de Acapulco. El punto de acuerdo fue presentado por el diputado Carlos Eduardo Bello Solano y contempla un exhorto a la Secretaría de Finanzas y Administración del Gobierno del Estado para que considere la creación de una partida presupuestal especial o un fondo emergente destinado a atender las necesidades de Playa El Revolcadero. Ahora, ¿para qué se necesitarían estos recursos o para qué se utilizarían más bien? La propuesta plantea tres líneas principales de atención: la remediación ambiental, la reconstrucción de infraestructura y la protección de la franja costera. A esto se suma un componente económico, que es impulsar la reactivación de los pescadores de servicios turísticos que dependen de la actividad en esta playa. Y aquí va el primer punto importante, porque cuando hablamos de recuperar un espacio turístico, no basta con pensar en cómo se ve el lugar o qué infraestructura necesita reparación. También debemos considerar las condiciones ambientales, la conservación de la costa y las actividades económicas que se desarrollan alrededor de ella. En una ciudad como Acapulco, donde el turismo representa una gran fuente de ingresos para numerosas familias, las afectaciones en una zona de playa pueden tener consecuencias que van más allá del espacio físico. También pueden puede repercutir en quienes ofrecen alimentos, rentan mobiliario, prestan servicios turísticos o encuentran en esta actividad una fuente de sustento. Por eso, el planteamiento de atender tanto la recuperación de la zona como la reactivación económica incorpora una dimensión social que vale la pena observar. Pero este punto de acuerdo no se limita a la infraestructura ni a la actividad turística. También contempla solicitar a la Secretaría de Bienestar del Gobierno Estatal que incorpore a las personas damnificadas y a los habitantes afectados de la zona al programa Acciones Emergentes o algún otro mecanismo de apoyo equivalente. Y esto significa que la propuesta busca que la atención llegue también a las personas y familias que han resentido las consecuencias de las afectaciones. Y aquí encontramos también el segundo elemento relevante, que es la coordinación institucional. Por una parte, se plantea que la Secretaría de Finanzas y Administración considere recursos específicos para la recuperación ambiental, para la infraestructura y la actividad turística. Pero por otra, también se busca que la Secretaría de Bienestar valore mecanismos de apoyo para la población afectada, ¿no? Así que son ámbitos distintos, pero pueden complementarse. La recuperación de una zona costera difícilmente puede considerarse integral si se atiende el espacio físico, pero se deja fuera a quienes viven de él, ¿no? O habitan en sus alrededores. Ahora, hay algo que debemos distinguir para entender correctamente el alcance de este acuerdo. Que el Congreso apruebe un exhorto no significa por sí mismo que los recursos ya estén autorizados o que
que el fondo emergente ya exista o que los apoyos ya hayan sido entregados. A ver, aquí, bueno, lo que se formaliza más bien es un llamado institucional dirigido a las dependencias correspondientes para que consideren las acciones planteadas dentro de sus atribuciones y posibilidades presupuestales. Por eso, aquí el siguiente paso va a ser observar qué respuesta van a dar las autoridades involucradas y si el planteamiento se traduce también en medidas concretas. Así que, bueno, en materia presupuestal, sí va a ser importante que si se contempla una partida especial o si se considera viable un fondo emergente o también si se opta por algún otro mecanismo de financiamiento. También va a ser relevante identificar cuánto se va a destinar, cuáles serían las prioridades y cómo se daría seguimiento al ejercicio de estos recursos, ¿no? En caso de que sean aprobados. En el ámbito social, sí vamos a tener que observar qué mecanismos se establecen también para identificar a las personas afectadas, cuáles serían los criterios de acceso a los apoyos y cómo se garantizaría que estos lleguen a quienes realmente lo necesitan. Y en cuanto a la recuperación ambiental y costera, un aspecto fundamental será que las intervenciones respondan a las necesidades reales de la zona y contribuyan también a su protección a largo plazo. Porque, bueno, a ver, reconstruir no necesariamente significa recuperar las condiciones ambientales y reactivar la actividad turística, pues tampoco garantiza, no por sí solo, que las familias, no se garantiza que las familias afectadas hayan recuperado por completo sus ingresos. Son procesos relacionados, pero cada uno sí requiere acciones, recursos y seguimiento. Así que desde una perspectiva legislativa, este exhorto coloca sobre la mesa una necesidad, y es que la atención a la playa El Revolcadero contemple tanto el entorno natural como la infraestructura y las condiciones de vida de la población vinculada con esta zona. Así que la aprobación de este exhorto es un paso dentro del proceso institucional, pero su alcance real, pues lo vamos a ver y va a depender también de las respuestas que tengan las dependencias, de las decisiones presupuestales que se adopten y también de las acciones que finalmente puedan verificarse. Así que aquí es donde la ciudadanía también tiene un papel importante, que es dar seguimiento, preguntar por los compromisos y también observar si las medidas anunciadas producen resultados. Muy bien, nos vamos a ir a una breve pausa. Y los voy a dejar con el son del dolor porque, no sé si lo sabían, pero el Día Mundial contra el Dolor se conmemora el día 17 de octubre para concienciar a los gobiernos, instituciones y a la sociedad sobre la urgencia de encontrar un alivio y mejores tratamientos para las personas que padecen el dolor crónico. Así que los dejo con esta canción y volvemos a Radar Legislativo.

Ya estamos de regreso en Radar Legislativo, amigas y amigos, y esto que acabamos de escuchar es Jefe de Marabunta. ¿Y sabían que el día 16 de octubre se celebra el Día del Jefe?

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5: Trudy ya es huracán categoría 1. Se ubica a 480 kilómetros al sur-suroeste de Acapulco. Presenta vientos máximos de 120 kilómetros por hora y rachas de 150 kilómetros por hora. Y mantiene un desplazamiento de 15 kilómetros por hora. Ocasionará lluvias fuertes a muy fuertes, oleaje elevado y rachas de viento en costas de Guerrero. Extreme precauciones y atiende las indicaciones de las autoridades. Extreme precauciones y atienda las indicaciones de las autoridades.
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Y estamos de vuelta en Radar Legislativo, amigas y amigos, y quiero iniciar con una pregunta. ¿Qué pasa cuando una mujer recibe un diagnóstico de cáncer y además de enfrentar la enfermedad, que ya es demasiado, tiene que preocuparse también por cómo va a pagar sus traslados al hospital, los estudios médicos o los gastos también que implica continuar con su tratamiento? Porque en estos casos el reto no siempre termina en el consultorio médico. Para muchas pacientes, especialmente aquellas que viven lejos de los centros de atención especializada, llegar al hospital y mantener también la continuidad de su tratamiento también puede representar una dificultad económica y familiar. Así que sobre esta problemática, el Congreso del Estado de Guerrero aprobó un punto de acuerdo promovido por la diputada Ana Lilia Botello Figueroa, mediante el cual se exhorta a distintas dependencias estatales a diseñar e implementar un programa denominado Tarjeta Violeta de Apoyo para Mujeres con Cáncer. Así que vamos a revisar qué propone esta iniciativa, este exhorto, qué instituciones estarían involucradas y también qué aspectos habrá que observar para conocer sus alcances. Y bueno, la propuesta está dirigida a las Secretarías Estatales de Bienestar, de Salud y Finanzas, así como al Instituto Estatal de Cancerología y al DIF Guerrero. El objetivo es que estas instituciones coordinen esfuerzos para desarrollar un esquema de apoyo integral para las mujeres que enfrentan esta enfermedad. Y bueno, ¿qué contempla este programa? Entre las medidas planteadas se observa y se encuentran también los apoyos económicos para los traslados de las pacientes, la posibilidad de establecer convenios para realizar estudios de laboratorio en sus municipios de origen, acciones que favorezcan a la continuidad de los tratamientos y el acompañamiento social. Estos componentes responden a distintas necesidades que pueden presentarse durante un proceso de atención oncológica. Así que pensemos, no sé, por ejemplo, una mujer que vive en una comunidad alejada y debe trasladarse periódicamente a una ciudad a recibir quimioterapia, acudir a consultas especializadas o realizarse estudios de seguimiento. El costo del transporte, los alimentos durante el viaje y en ocasiones la necesidad de ir acompañada pueden representar gastos adicionales. Y si a esto también se suman las responsabilidades familiares, no sé, la posible interrupción de sus actividades laborales, el proceso puede volverse todavía un poco más complicado, ¿no? Por eso es, bueno, más bien uno de los aspectos que plantea este acuerdo es apoyar económicamente los traslados. La intención es contribuir a reducir una barrera que puede dificultar el acceso oportuno a los servicios médicos. Y también otro componente que es relevante es la posibilidad de celebrar convenios para que determinados estudios de laboratorio puedan realizarse en los municipios donde viven las pacientes. Esto podría reducir algunos desplazamientos siempre que se definan qué estudios pueden efectuarse localmente, qué instituciones participarían y cómo se garantizaría la calidad de los servicios, porque eso también es algo muy importante. Y también es importante hacer una distinción. Acercar ciertos estudios a las comunidades no significa que todos los procedimientos o tratamientos especializados puedan realizarse fuera de los hospitales correspondientes. Aquí la propuesta busca facilitar parte del proceso de atención de acuerdo con los servicios que puedan ofrecerse en cada lugar. El acuerdo también contempla favorecer la continuidad de los tratamientos y proporcionar acompañamiento social. Así que este punto merece atención porque la atención del cáncer no se limita a una consulta o a un procedimiento que sea aislado porque, bueno, a ver, puede requerir citas recurrentes, estudios de control, medicamentos y seguimiento médico durante periodos prolongados. Y bueno, cuando existen dificultades económicas o de traslado, mantener esa continuidad puede convertirse en un desafío.
Por eso, cualquier mecanismo que busque apoyar a las pacientes debe considerar no solamente el acceso inicial a la atención, sino también las condiciones necesarias para que puedan seguir con sus tratamientos. Ahora bien, ¿qué falta, ¿no?, para que la tarjeta violeta pueda convertirse en un programa operativo? Eso se los voy a decir al regresar de una breve pausa. Los voy a dejar con esta canción de Flans, se llama Bazar, porque el 14 de octubre se celebra el Día Mundial de la Costurera para reconocer la labor, paciencia y creatividad de quienes confeccionan, reparan y transforman prendas. Así que los dejo con esta canción, Bazar, y volvemos a Radar Legislativo.

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8: Y estamos de vuelta a Radar Legislativo, a punto de terminar el programa del día de hoy. Y antes de irnos a la pausa, estábamos platicando, estábamos conversando, y más bien yo te estaba compartiendo acerca de un punto de acuerdo que se aprobó en el Congreso del Estado de Guerrero, promovido por la diputada Ana Lilia Botello Figueroa, mediante el cual exhorta a distintas dependencias estatales a diseñar e implementar un programa denominado Tarjeta Violeta de Apoyo para Mujeres con Cáncer. Y estaba, o más bien hice este interrogante de qué es lo que falta para que la Tarjeta Violeta pueda convertirse en un programa operativo, y es que el propio acuerdo contempla la instalación de mesas de trabajo entre las instituciones involucradas, y estas mesas tendrían que contribuir a definir las reglas de operación, los criterios de acceso, los beneficios y los recursos presupuestales necesarios. Esto es fundamental porque para que un programa público funcione se necesita claridad sobre quiénes podrán recibir los apoyos, cuáles serán los requisitos, cómo se realizará la selección de beneficiarias y también qué mecanismos permitirán dar seguimiento a los recursos. Ahora, también será necesario determinar el alcance territorial del programa y la forma también en cómo o en qué participarían los municipios de Guerrero para facilitar su implementación progresiva. Así que, en otras palabras, no basta con establecer que existe una necesidad, eso ya todos lo sabemos, y proponer una tarjeta de apoyo. También se requiere definir cómo es que va a funcionar, con qué presupuesto va a contar y cómo se va a garantizar que los beneficios lleguen a las mujeres que cumplan con los criterios establecidos. Así que también aquí debemos precisar algo muy importante. La aprobación del exhorto por parte del Congreso no significa que la tarjeta violeta ya esté operando. Es como el punto de acuerdo que les explicaba anteriormente. No significa tampoco que los recursos ya estén autorizados o que las mujeres ya puedan solicitarla desde este momento. No, lo que se aprobó es un llamado institucional para que las dependencias correspondientes trabajen en el diseño y la implementación del programa. Por eso el siguiente paso va a ser conocer la respuesta que tengan las autoridades y también observar si se establecen los mecanismos necesarios para hacerlo realidad. Entre los aspectos que habrá que vigilar también está la disponibilidad presupuestal, que es un punto muy importante, la publicación de las reglas de operación, todos los requisitos para acceder a estos apoyos y también los procedimientos para informar a las posibles beneficiarias, ¿no? También va a ser importante que la implementación considere las condiciones de las mujeres que viven en comunidades rurales o alejadas, pues precisamente ellas pueden enfrentar mayores obstáculos para llegar a los servicios especializados. Así que hablando desde una perspectiva legislativa, este punto de acuerdo pone sobre la mesa una cuestión que va más allá de la atención médica. Habla sobre las condiciones económicas y geográficas que también influyen en las posibilidades de acceder a los servicios de salud y también mantener un tratamiento. Así que la tarjeta violeta se plantea como una posible herramienta de apoyo para atender parte de estas dificultades mediante la coordinación entre distintas instituciones estatales. Así que su alcance pues va a depender, ¿no?, de cómo se diseñe todo el programa, de los recursos que se destinen y de los resultados que puedan verificarse una vez que en su caso pues comience a operar, ¿no?, este programa. Porque bueno, sabemos todos que enfrentar el cáncer ya representa un gran desafío para las pacientes y también para sus familias, así que la distancia a los hospitales y la falta de recursos para cubrir los traslados no debería convertirse en obstáculos adicionales para recibir esta atención, ¿no? Y bueno, amigas y amigos, así es como llegamos al final de esta emisión de Radar Legislativo. Recuerda que puedes escucharnos todos los jueves en punto de las 4 de la tarde. Soy Joana Aguilar. Gracias por acompañarnos y por permitirnos compartir con ustedes los temas que nos ayudan a entender lo que sucede en nuestro estado. Y también les recuerdo que ante las lluvias es muy importante tomar sus precauciones, mantenerse informados, les digo, a través de los canales oficiales de Protección Civil y del Gobierno del Estado de Guerrero, también la página de la gobernadora Evelyn Cecia Salgado, ahí nos está manteniendo con mucha información de primera mano. Cuídense mucho, cuiden a sus familias, que tengan una excelente tarde y que Dios les bendiga. Nos escuchamos en la próxima emisión de Radar Legislativo, solo aquí en 97.7 FM.

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3: Atento aviso.
4: Trudy ya es huracán categoría 1. Se ubica a 480 kilómetros al sur-suroeste de Acapulco. Presenta vientos máximos de 120 kilómetros por hora y rachas de 150 kilómetros por hora. Y mantiene un desplazamiento de 15 kilómetros por hora. Ocasionará lluvias fuertes a muy fuertes, oleaje elevado y rachas de viento en costas de Guerrero. Extreme precauciones y atiende las indicaciones de las autoridades. Extreme precauciones y atienda las indicaciones de las autoridades.
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9: Hola, ¿qué tal, amigas y amigos? Sean bienvenidos a un capítulo más de Reverberación. El día de hoy estamos transmitiendo desde la cabina 97.7 a todas las frecuencias de radio y televisión de Guerrero para nuestros amigos de Tierra Caliente, para la gente de Chilpancingo. Estamos por iniciar un capítulo más. Hoy un capítulo muy especial. Es una emisión que teníamos planeada la semana pasada, que por las cuestiones de la lluvia no se pudo hacer, pero el día de hoy, por primera vez, Reverberación trae a un experto, alguien que conoce bastante el tema, porque hoy vamos a hablar del rock progresivo internacionalmente hablando. El género es muy significativo para él, una persona que lo vive con pasión, con amor, y aparte de ser melómano en ese género, pues bueno, también lo hace yendo a conciertos y todo eso. Así que el día de hoy se encuentra conmigo y me da mucho gusto saber que es el primer invitado para Reverberación. Mi querido amigo Norberto Mastache, ¿cómo estás?
10: Hola, José Manuel, bien, gracias a Dios. Y bueno, te agradezco por esta introducción que acabas de hacer de mi persona. Sabes que aparte que eres un gran compañero, es un gran amigo, te lo he dicho muchas veces y te lo agradezco que me prestes un poquito de tu programa para poder expresar un poquito de este sentimiento que de música, de la música que es el rock progresivo.
9: Siempre hemos pensado que mereces tener un espacio para el rock progresivo, pero bueno, eso lo negociaremos después cuando escuchen este programa, porque ya iniciamos. Esto es Reverberación.
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9: Ahora sí, pequeño Norberto, para hablar de rock progresivo, ¿por dónde vamos a empezar? ¿Cuál fue el orden y por dónde vamos a arrancar el programa el día de hoy?
10: Sí, fíjate, haremos un recorrido por el rock progresivo, como dices precisamente, que es un subgénero del rock que amalgama la música clásica, el jazz, el mismo rock principalmente. Y bueno, tú sabes que como todas las cosas, se empieza por algo, ¿no?
9: Vámonos.
10: Entonces, empezamos con esto, A Wither Shade of Pale, esta canción que es considerada la primera canción de rock progresivo que se hizo de este género en especial, ¿sí? Bueno, vamos a escucharla.

0: en esta balada, platícanos, Norberto, ¿dónde podemos escuchar los rasgos o en el oído, en dónde está la parte progresiva del rock?
1: Sí, es de 1967, es el grupo Procol Harum, y bueno, en realidad lo que le hace diferente es la introducción del órgano eléctrico Hammond.
0: Ah, okay.
1: Que es lo que es lo nuevo que se introdujo a la música, y en este caso entonces ya ahí empezó a hablarse del rock progresivo.
0: Oye, The Doors es progresivo.
1: Sí, tiene es que hay muchísimos grupos que a lo largo del tiempo que han tenido rasgos de rock progresivo, o sea, muchísimos. Los Beatles, los mismos Beatles.
0: Ajá, al final
1: sí, al final lo tuvieron.
0: Sí, con Bill Preston.
1: Sí, exactamente.
0: Y Manzarek, o quién es el tecladista de The Doors, ¿no?
1: Sí.
0: Entonces, ese es uno de los detalles por los cuales la gente puede entender y escuchar, porque para mí es una balada, por ejemplo, de finales de los 60, que forma parte de la ola inglesa. Pero es el intro, la introducción,
1: sí, ya del nuevo instrumento que se descubrió o se inventó ya para utilizarlo en este tipo de música.
0: ¿Cuál es la segunda canción que vamos
1: a ver? La segunda canción, nos vamos a First o Fifth, esta canción del grupo Genesis.
0: Ah, ok.
1: Sí, una de las canciones, así que eso ahorita lo platicamos un poquito, pero es una obra de arte. Para mí una obra de arte esta canción.
0: ¿En Genesis está?
1: Está Peter Gabriel, la alineación original es Peter Gabriel, Phil Collins, Tony Banks, Mike Rutherford y Steve Hackett.
0: Aquí no es un sintetizador, esto es un piano, ¿no?
1: Sí, es un piano, sí. Okay. Pero así que lo escuchamos para que la aprecien, una gran canción.

0: Escuchamos a Genesis.
1: Sí, Genesis o Genesis, como mucha gente lo conoce. Sí, esta canción está incluida en el álbum Silly England by the Pound de 1973. Es una de las piezas que la verdad los amantes del rock progresivo le tenemos mucho cariño, es muy valorada por la forma, por la manera de tocarla, por el sentimiento que le puso Tony Banks, que es el tecladista y que él es el que compuso la canción en su totalidad. Y bueno, explora el paso del tiempo y la naturaleza a través de metáforas sobre un río. Todo va sobre un río. Todo el concepto de la canción es sobre un río. Y una verdadera joya. Y como comentamos, es la alineación original de Genesis, es la que toca en este disco y esta canción, José Manuel.
0: Pues bueno, entonces así vamos en nuestro primer bloque. Ya tenemos un avance, ya hay ciertos detalles de los cuales las personas que estén escuchando o escuchan música en general ya saben en dónde catalogar algunas canciones que van directamente al subgénero del rock, que es el rock progresivo.
1: Sí, esta todavía ya yéndose un poquito más como música clásica. Ya tiene mucho de música clásica y de rock también. La guitarra de Steve Hackett también es increíble en esta canción. Y bueno, el teclado de Tony Banks que estamos escuchando ahí de fondo también es de lo mejor, de lo mejor. Si te aparece, hay un challenge ahorita en las redes sociales de varias páginas de rock progresivo. Y fíjate que le decía a uno de mis hijos, siempre aparece este disco. O sea, pones tus 9 discos favoritos, es el challenge. Pero siempre aparece el Silly England by the Pound, siempre aparece por lo regular de 10... En 8 aparece. Y yo también lo pondría ahí seguramente.
0: Ok, entonces ahora sí, vámonos a la pausa, regresamos.
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0: estamos de vuelta, segundo bloque de nuestro especial del rock progresivo para la gente que se acaba de incorporar. Se cuenta con nosotros Norberto Mastache, primer invitado de Reverberación. Y estamos escuchando, ¿qué, mi querido Norberto?
1: Sí, estamos escuchando a King Crimson con esta canción de Court of the Crimson King, que le da nombre al disco, el primer disco de esta agrupación liderada por Robert Fripp, que ha tenido muchos cambios en la alineación. O sea, ha habido muchísimos cambios últimamente. Ya me tocó verlos en Ciudad de México hace como 5 años, la última vez que vinieron. Y ya venía Tony Levin, que fue bajista de John Lennon, que fue bajista de Peter Gabriel. Y venía también Gavin, un baterista que también toca con Porcupine Tree. Bueno, es una, como, ¿cómo le diremos? Una agrupación que va cambiando, es como ambulante, ¿no? Va cambiando, pero el corazón del grupo es este señor Robert Fripp. Y bueno, esta canción, que es un viaje total, es una odisea, es un viaje surrealista y fantástico a través de un reino fantástico y melancólico y decadente, con imágenes poéticas sobre el poder, la locura, el tiempo y las restricciones de la sociedad. Esta canción es todo lo que habla esta canción. Y bueno, la música es increíble. La flauta que estamos oyendo ahí, ¿sí? El flautín, ¿sí? Y bueno, la guitarra.
0: ¿Podríamos decir que hay mucha influencia de la música orquestal?
1: Sí, definitivamente. Y también ya en este grupo ya se ve la relación con Tolkien, con este escritor de
0: J.R. Tolkien, ¿sí? El Señor de los Anillos.
1: El Señor de los Anillos, este rollo como fantástico. Oh, sí, okay. Sí, ya habla de eso. Y ya hay, se le asocia mucho al rock progresivo con ese tipo de lecturas, por ejemplo. Más al ratito vamos a ir a un grupo que se le pusieron así por un libro de Tolkien. Ah, okay. Sí, pero como muy mucha, como odisea, ¿no? Como un, no sé, soñador, como un sueño psicodélico, porque todavía está en la época psicodélica este disco.
0: Así, los 60s es la época experimental en, sí, cuestiones de drogas, y hay un movimiento muy muy conocido que es el movimiento hippie a finales de los 60s.
1: Sí, sí, sí.
0: Y muy revolucionario también en los jóvenes.
1: Sí, y después en el otro bloque, más adelantito, vamos a escuchar un grupo que empezó en la psicodelia, cambió al rock.
0: Rock.
1: Sí, y bueno, ahorita en el otro bloque vamos a estar escuchando.
0: ¿Qué vamos a escuchar a continuación?
1: Y bueno, aquí es un bonus track que traemos de un gran, gran, gran grupo canadiense, no tan viejo como King Crimson, pero también muy, muy, muy buen este grupo, que desgraciadamente hace 3 años recién falleció su baterista.

0: que es Nick Per. Y bueno, estuvieron hace poquito en Ciudad de México. Tuve la oportunidad de ir a verlos. Un espectáculo increíble. Es el grupo que se llama Rush. Y esto se llama Limelight, del disco Moving Pictures. Una de sus grandes canciones.
1: Ah, qué buen, buen guiño. Es de los requintos más, yo creo que más famosos.
0: Sí, junto con el de Black
1: Sabbath. Black and the Wild, ¿no? Sí. Deep Purple.
0: Sí.
1: Pues bueno, ahí está.
0: Sí, ahí está en Rush. Limelight.

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0: Y llegamos a uno de los momentos cumbres, yo creo que una de las bandas más importantes que tiene el rock progresivo. No voy a llegar a decir que es la mejor banda, pero dentro del mundo del rock, Pink Floyd tiene un lugar único y especial.
1: Sí, fíjate lo que comentaba al principio o en el bloque anterior, de que Pink Floyd empezó en la época del rock psicodélico, totalmente con Syd Barrett. Se va Syd Barrett y empiezan a ellos a moverse un poco en otro tipo de tonos, y caen en lo que por eso se le bautizó ese tipo de música como rock, art rock, ¿sí? Y también tiene su, esta quizá es su canción más progresiva de Pink Floyd, y bueno, este es el disco que se llama Mendel, pero esta versión es la versión corta, la versión, la original dura 23 minutos, esta dura más o menos como 6 minutos, y se hizo muy, muy conocida y muy famosa porque la tocan en el anfiteatro de Pompey, en Italia. Okay. Un concierto muy, muy importante que se hizo en ese tiempo, que pasaron muchísimos años para que se volvieran, para que volvieran grupos a tocar ahí. Ya lo hizo hace poquito Beat, lo hizo Marillion, ya tocaron algunas bandas importantes ahí, pero este fue un concierto que está considerado el santo grial de los conciertos de Pink Floyd.
0: Oye, y si tuviéramos que poner las dos canciones, bueno, la que vamos a escuchar a continuación, Patty, ¿son las más importantes de Pink Floyd?
1: Fíjate que tú sabes que tengo algo de literatura, y como te lo dice en algunas partes, yo siempre he pensado eso, o sea, yo aquí lo leí, pero yo ya lo pensaba. Mucha gente piensa que a lo mejor The Wall es el disco más importante, que vamos a escuchar una canción de The Wall ahorita, pero, por ejemplo, mucha gente a lo mejor piensa que Another Brick in the Wall es la canción más importante de Pink Floyd, ¿estás de acuerdo?
0: Ajá.
1: Pero te aseguro que por lo menos para mí no está ni entre las 10 más importantes de Pink Floyd.
0: Bueno, lo que pasa es que The Wall significa mucho por las cuestiones sociales que se vivían en el momento, y por lo que se hablaba, ¿no? De este muro que dividía a algunos países en Europa y que marcaba en el contexto social, político, económico y todo eso. Sí significaba mucho, y en la caída del muro de Berlín, pues yo creo que también significó muchísimo más, la caída de la perestroika,
1: sí,
0: y todo eso. En ese aspecto, la canción y el sentido de Roy Waters, y aún así como monta sus espectáculos en la actualidad, sí tiene.
1: Sí, de hecho la anécdota del concierto que él hizo en el 90-91, él cuando estaba el muro, él siempre ha sido en contra de todo eso. Ya ves que ahora pelea por Gaza, por el país palestino, y bueno. Él dijo, cuando caiga el muro yo voy a hacer un concierto aquí. Y pensó que yo creo que nunca iba a caer. Y cuando cayó, le dijeron, a ver, ahora tienes que hacer el concierto. Y hace el gran concierto, que una parafernalia tremenda. Y hizo un muro y lo tira. Si lo has visto alguna vez, ¿no? Sí, no, sí. Es increíble. Y invitó a centenar de
0: lo hizo en el Zócalo de la Ciudad de México.
1: También es en el Zócalo. El primero fue ahí en Berlín, ahí donde estaba el muro. Ahí lo hizo. Y bueno, cumplió su palabra. Nada más para apuntalar. La alineación original que está en esta canción es Roy Waters, David Gilmour, Richard Wright y Rick Mason. De ellos ya no está Richard Wright, ya no vive, los otros tres viven. Y bueno, una historia aparte, Pink Floyd, ¿no?
0: Sí, claro, y le mandamos un fuerte abrazo, un saludo a nuestro director de radio, Juan Manuel Bledó, que va disfrutando de este programa.
1: Sí, es lo que me estaba comentando, que le está gustando mucho el programa y que, bueno, que lo disfrute. Y pues si está viajando, esto es especial para viajar, y esta canción que vamos a escuchar ahorita.
0: No, si va viajando, que tenga cuidado porque hay rectas y curvas, no se vaya a seguir todo recto.
1: No. Esta canción, la verdad, es también un himno, y está considerado el requinto, el solo de guitarra de David Gilmour, está considerado entre los mejores de todos los tiempos. ¿Qué te parece si escuchamos Comfortably Numb del disco de The Wall? Gran canción.
0: Vámonos.

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8: Estamos ya por finalizar este viaje. Es un viaje quizás con muy pocas canciones, porque también la tendencia que tiene el rock progresivo es de que es como... debe de tener algo como una mezcla de jazz, debe de tener una situación en la cual cada instrumento tiene una parte de un solo.
9: Sí, y acuérdate que el rock progresivo, bueno, para que lo sepan nuestros radioescuchas, se le llaman suites. Dentro de la misma canción tiene varias canciones. Ah, okay. Entonces se hacen, es una canción a veces de 12, 15, hay hasta suites que duran dentro de la misma canción 20 minutos.
8: Oye, Pablo, ¿y de acá la vida de Aides of March?
9: Sí, es tiene un suite bastante grande.
8: ¿Ellos es progresivo esa canción?
9: Sí, claro, es progresivo, claro.
8: Okay.
9: Sí,
8: ¿escuchamos de fondo qué?
9: Sí, estamos haciendo Pesudo Silky Mono, que es la introducción, así es como empieza el disco de Misplaced Childhood del grupo Marillion, que no lo podíamos dejar de poner, ¿no? Si estoy aquí sentado, ¿verdad? Yo creo que sí había que poner algo de Marillion. Entonces, bueno, este es el intro y esta canción habla de Fish. El disco es muy personal de Fish, el vocalista en ese tiempo de Marillion, que habla de que la fama le está afectando. Entonces dice que es como decir, tengo falsa que me está cubriendo, que esto no soy yo. Entonces así se llama la canción. Fíjate que nada más como un apunte, aquel día en Ciudad de México que escuchamos el disco en sus 30 años, vino a tocarlo Fish a México, y cuando hizo esta introducción se me volteó un amigo que también es muy fanático de Marillion y dice: ¿cuántos años esperamos en escuchar esas dos tonaditas de esta introducción de esta canción? Este es Pesudo Silky Mono, que está secuenciada con la canción que vamos a escuchar ahorita, que es la canción de Kaylee, quizá la... Bueno, seguramente es la canción más famosa de Marillion y la más conocida y la más programada en la radio. Yo creo que pues tú sí la habías escuchado antes de conocerme, sí la habías escuchado antes, ¿no?
8: No la había escuchado, la verdad.
9: ¿No?
8: No.
9: ¿En serio?
8: No, y no sabía nada de Marillion tampoco.
9: Tampoco. Bueno, este es Kaylee de Marillion. Hay una anécdota que lo platicamos con Migue, que se la compuso tuve una relación bastante tormentosa y al final no se entendieron. Él se fue de gira, cuando regresó pues ya la chava no estaba y le compuso esta canción. El video es muy bonito, habla de un corazón en Edimburgo, todo este rollo de el escocés Fish. Entonces bueno, así que escuchamos Kaylee.
8: Kaylee, sale.

0: Ha llegado el momento de despedirnos. Ha sido un viaje corto, la verdad. Abrimos el espacio para hacer un segundo especial.
1: Sí, estaría
0: bien. Pongámosle fecha.
1: Pues tú dime nada más.
0: 2030.

0: del Misplaced Childhood, del Clutching and Straws, del Script of the Jester Tears, es de la época de Fish. Dick Derek, este gigante, como dicen, el gigante escocés, y a partir del 87 cambia, deja el grupo Fish y llega uno vocalista y escritor de las letras que se llama Steve Hogarth, este gran cantante, muy buen cantante, también he tenido la oportunidad de escucharlo aquí en México y en algunos otros lugares, al grupo Marillion. Y bueno, esta canción, lo platicamos ahorita, se llama Estonia, que se la dedica a un transbordador que desgraciadamente naufragó en el mar Báltico en 1997, ¿sí? Y bueno, es una reflexión sobre el duelo, la pérdida trágica y la eternidad del amor. Él iba en un avión, él cuenta que iba en un avión, y iba al lado de una persona y empezaron a platicar y le dijo: oye, ¿y tú qué vas a hacer? Dice: no, pues yo soy cantante, yo soy de cantante del grupo Marillion. Ah, dice, pues ¿y tú? No, dice, yo voy porque voy a ver unos familiares, y yo porque estaba muy reciente lo que había pasado, tenía poco tiempo que había pasado lo de este barco del Estonia, y dice, yo iba ahí, sobreviví. Y dice, no, pues ¿qué te puedo decir? Dice, tú, de verdad, porque le dijo, tú tienes un trabajo estresante como cantante. Dice, no, tú lo que viviste, eso sí debe ser estresante. Dice, por eso te lo reconozco y voy a escribir una canción, Liz. Y esta bellísima canción, que esta versión es de un disco que hicieron hace como 3 años, que se llama Marillion and Friends. Y está con un grupo de chelistas, unas jóvenes chelistas muy, muy buenas, austriacas me parece que son. Y bueno, ahí está, se llama Estonia, una bonita canción. Y bueno, la verdad, agradezco mucho que me hayas cedido un poquito de tu espacio. Me siento muy agradecido y honrado, más que nada.
1: No, mi querido Norbert, la gente que nos escucha es por tu celebración de los 58 años, sí. Tus 58 años de vida.
0: Gracias.
1: No es tu regalo, ya festejamos, ya celebramos, pero también teníamos que hacer un programa especial y esperemos que este sea el inicio también de algún proyecto personal que le dedique al rock progresivo, porque pues los fans del rock progresivo lo merecen tener a alguien que sí le sabe, Luisito, sí le sabe.
0: Te lo agradezco, José Manuel, y sí, pues a ver, vamos a platicarlo ahí con las altas esferas de aquí de la...
1: Ahorita lo negociamos, ahorita y hacemos las llamadas.
0: Sí, y bueno, ahí está, un poquito, es nada más una... Hay rap, también rock progresivo en español, obviamente, ¿sí?
1: Estaría padre
0: hacer. Sí, Jaivas, hay mucho, Zero Giran, está aquí en México Chuck Moll también. Así que bueno, es muy amplio y bien, nos quedan ahí canciones, muchas canciones larguísimas también, pero muchas canciones ahí también muy importantes del género, ¿no? Quise que traer lo más representativo, empezar con el principio de lo que se conoce como el rock progresivo, luego una canción clásica como las de Genesis, luego Pink Floyd, que no podía quedar, y bueno... La marca de la casa, ¿no?
1: Sí.
0: Marillion.
1: Ahí está. Pero bueno, mi querido Norberto Mastache, gracias por acompañarnos.
0: No, a ti, José Manuel.
1: Esta repetición el día domingo a las 6 de la tarde.
0: Hay que ponerle.
1: Sin comentarios. No, sí, hay que estar escuchando repetición 6 de la tarde. Saludamos a la gente de el estado de Guerrero que nos escucha a través de la frecuencia de su estación. Y nos vamos con
0: Estonia.
1: Marillion.
0: Marillion.
1: Marillion, Estonia. Wow, Marillion. Y en unos minutos más, ADN Cultura.
0: También. Vámonos. Gracias, José Manuel.

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